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0: Muy buenas tardes, amigos y amigas. Aquí comienza la banqueta deportiva de este domingo, día 6. Nos espera por delante. Tenemos por delante una emocionante jornada de fútbol con nada más y nada menos que 3 encuentros. Tendremos uno de segunda división, de Liga Hypermotion. Tendremos también tercera división y primera Real Federación. La verdad es que un pack bien surtido de partidos. Y nosotros comenzamos ya con Paco Granda, Vicente Alonso Nicieza y Marco Antonio Iglesias desde el Carlos Tartiere para ese partido que enfrentará al Real Oviedo y al Burgos Club de Fútbol. Muy buenas tardes, Paco.
1: ¿Qué tal, Carlos? ¿Qué tal, oyentes de APQ Radio? Efectivamente, espero sonar bien, Carlos. Hoy estamos con otro sistema aquí en el Tartiere, que esperamos, como digo, pues que suene del todo bien, porque la semana pasada pues tuvimos aquellos problemas que... Bueno, la semana pasada no, hace ya 3 semanas, que era cuando empezaba la Liga, frente al Granada. 4 jornadas ya del campeonato. Esta es la cuarta, la que enfrentará hoy al Real Oviedo y al conjunto burgalés en esta tarde calurosa, mañana tormentosa, mañana pasada por agua. Primeras horas del día con muchos nubarrones y con tormentas, como digo, que asolaban gran parte del centro de Asturias, pero ahora mismo, como digo, a mediodía ya marcaba 27 grados. Cuando entrábamos aquí en Oviedo, también alrededor de los 25, 26 grados, y ahora mismo nos ponen el videomarcador que tenemos 24. Don Vicente Alonso Nicieza, buenas tardes, ¿cómo estamos, hombre?
2: Buenas tardes, 24 a la sombra, Paco, ya te lo digo, porque sí. Al sol...
1: Sí, al sol es más, sí.
2: 24, nada. Buenas tardes, Paco, buenas tardes, Carlos, buenas tardes. A todas y a todos. Buenas tardes veraniegas, ¿eh?
1: Sí, sí.
2: Las últimas de...
1: Veraniegas tardes, sí. Además, el próximo partido que hay aquí en el Tartiere va a ser el derbi contra el Real Sporting. Va a ser ya el día 27 y va a ser a las 9 de la noche. Así
2: ya
1: que
2: estamos en otoño.
1: Y de tardes veraniegas no van a tener nada, porque ya es de noche, ¿eh? Ya va a ser de noche, 9 de la noche. Próximo partido, como decimos aquí. Todavía le quedarán 2 jornadas entre medias al Real Oviedo, porque tiene que visitar la próxima semana al Valladolid y la siguiente, seguir visitando al Sabadell en la Nova Creu Alta. Dicen, bueno, de momento, con ganas de ver algunos nuevos y con una baja, de última hora, la de Nacho Vidal. Nacho Vidal que sacaba un parte de baja, no sé si era esta mañana, lo ponía ese parte de baja de Nacho Vidal, que evidentemente se cae no solamente del 11, si es que iba a entrar en el 11 inicial, sino que además se cae también de la alineación, de la convocatoria.
2: Vamos sobrados de laterales derechos, así que no hay problema.
1: No hay problema, no hay problema.
2: Que todo, vamos, es la posición mejor cubierta. Entonces, tenemos la baja de... A las bajas que ya teníamos, de Chaira, de... así de larga duración, tenemos a Chaira.
1: Y a Marco Esteban, ¿no? Que era
2: no, Marco Esteban ya entra.
1: Ya ha entrado.
2: Y luego se cayó por semana David Costas,
1: sí,
2: también, y hoy Nacho Vidal.
1: Bueno, pues tenemos ya el 11 de la jornada, pero antes de todo eso, antes de dar 11 y todo,
2: ah, Vicente... Bueno, perdón, claro, Carlos Fernández y,
1: sí, los
2: y
1: dos Chris Ramos. Los dos delanteros, ni Carlos Fernández puede estar, ni tampoco...
2: Sabía que me faltaban dos.
1: Y tampoco Chris Ramos puede estar en el día de hoy, en este 11 inicial, como digo, que bueno, presenta algún cambio, pero más que nada casi por obligación, ¿no? Como decías, lo de David Costas, ha entrado el capi Dani Calvo, y también lo del lateral derecho, aunque bueno, ahí, como dice Vicente, vamos casi sobrados de lateral derecho. Y si entran en una convocatoria por primera vez, otro lateral derecho que ha llegado esta semana pasada, David Jiménez del Real Madrid Castilla y Mikel Gotti, que ha llegado de la Real Sociedad. Así que bueno, pues dos caras nuevas para sumar a este Real Oviedo, aparte de las ganas que hay de poder ver a gente como Stanis Pedrola, que todavía no lo hemos visto.
2: Y Marco Esteban, que ya entra a convocatorias. Yo creo que pese a las bajas y quizás en la punta de ataque, porque además son dos los que están de baja, quizás es donde más se note. En lo demás, yo creo que la plantilla que la dirección deportiva le ha dado a Calero es muy completa y eso lo tiene que aprovechar.
1: Bueno, pues poco a poco me imagino que vaya entrando la gente. Dicen, no sé cómo estamos a estas alturas de septiembre. Mañana podríamos decir que es puente porque el martes es fiesta. Yo no sé si hay más gente o menos en la ciudad. No sé cómo notas un poquito el pulso del ovidismo también después de estos 3 partidos, con un poquito de todo. Empate en el primero, derrota en el segundo y victoria en el tercero. Quizá sin jugar el mejor partido de los tres.
2: No, sin quizás, el peor. Si noto, venía caminando, pasé por la plaza Pedro Miñor y creo que va a haber una buenísima entrada. La gente tiene ganas de fútbol y tiene ganas de que este equipo funcione. Y verlo, pues, con esa cara que nos dio el primer partido contra Granada, esa primera media parte, donde vimos un equipo con un ritmo enorme, intenso, con muchas llegadas, no concediendo atrás, y que por desgracia no lo hemos vuelto a ver desde aquella. Como bien dices, va a haber cambio de sistema. Se lo pedía al cuerpo, a Calero y a todo el obiedismo.
1: Sí, claro.
2: No queríamos ver otra vez esos cinco atrás, por lo menos jugando en casa, y volvemos ya a un sistema más reconocible para este Oviedo de Julián Calero.
1: Lo del partido del Granada, nos decías, y eso que te persigue, lo de la frase de que nos vamos a divertir mucho este año, que te va a perseguir durante muchos partidos si es que no nos acabamos divirtiendo. Luego el partido contra el Leganés ya fue otra historia, dicen, pero quizá porque el Leganés se adelanta pronto, 11 contra 11 habían entrado mejor que el Real Oviedo en el partido, y luego con 10 el Oviedo no supo atacar una defensa ordenada de 5 y que renunciaba siempre a la pelota, al balón, y bueno, a partir de ahí en la segunda parte sí que con los hombres en los laterales que no necesitan llegar a línea de fondo para ponerte balones al área, con eso sí que generamos algunas, incluso para poder haber empatado.
2: Sí, pero también porque el Leganés te dejaba. Sabía que tenía que defender esos centros, metía gente ahí y a lo mejor los permitía para luego poder defenderlos. Y lo que sí tenía clara es que no iba a perder ni un solo balón para que el Real Oviedo le pillase una transición o un poco descolocado. Fue un ejercicio continuo de ataque y defensa, sobre todo en los últimos 25 minutos, y no fuimos capaces de meterle mano. Además, el Leganés fue mejor y luego no supimos encontrar la llave para abrir la puerta del Leganés.
1: Pues tenemos que saludar hoy, Vicen. 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
2: No, pero tengo ganas.
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2: Pues no me toquen las palmas, Paco, que me conozco.
1: 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Hoy para defender el portón de Macua tenemos al de casi siempre, a don Aarón Escandel y Marco Antonio, que estará por aquí dentro de un poco también para defender ese portón de Macua. 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

0: Carlos, ¿me oyes?
1: Estoy en ello, ¿me escuchas ahora?
0: Ah, sí, perfecto, perfecto. Vale. Pues cuando puedas, le damos ahí para las alineaciones. Y empezamos con las alineaciones casi a la vez, que las tenemos en el videomarcador que se están ahora mismo poniendo. Así que nada, en cuanto lo tengas preparado me dices.
1: Pues ya la tengo.
0: Pues vamos allá, con las alineaciones.
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0: Pues en el Real Oviedo, que va a disputar el partido de hoy con los siguientes artistas. Con Don Aarón Escandel bajo palos, línea de cuatro. Con Aysar Ahmed, el hombre que vino de Ceuta sin saltar la valla. Con Dani Calvo y con Carlos Domínguez como pareja de centrales. Con Samu Rodríguez en el lateral izquierdo, el ex del Alcorcón. Por delante de ellos, Dani Villahermosa y Aritz Aldasoro, la pareja que tenía ganas de ver Vicente Alonso Nicieza, o más bien el tribote que tenía ganas de ver, porque ahí está también Alberto Reina. Por la derecha, para percutir por la banda, Pablo Sáenz. Por la izquierda, Jacobo González. Y la punta de ataque para el que vino del frío, el rumano, el de Transilvania, Alexander Isfan. Sandro Isfan. Eso por el Real Oviedo. Luego tenemos también la alineación del conjunto burgalés, que va a formar con Ander Cantero bajo palos, con Alberto Dadie por derecha, con Ignasi Vilarrasa por izquierda, Grego Sierra y Sergio González, pareja de centrales. Por delante de ellos, el tribote, con José Grajera, Pablo Galdames, David González, Curro Sánchez y Javi Llabres, que van a estar en la sala de máquinas, y con un ex del Real Oviedo, con Alex Forés en la punta de ataque. Ese es el 11, como decimos, del conjunto burgalés que entrena Sergio Francisco, que ya estuvo aquí el año pasado con la Real Sociedad. Esperemos que tenga la misma suerte Sergio Francisco hoy con el Burgos que el otro día con la Real Sociedad. Bruno Iribarme, que va a estar como en la banqueta, que no dije los del Real Oviedo que van a estar en la banqueta, que son Miguel Narváez, David Jiménez, Juan Cruz, Marco Esteban, Miquel Gotti, Younes, Dieguito y Enzo Pérez, Stanis Pedrola y Víctor Mingo. En el Burgos, en la banqueta, Bruno Iribarne, Bryce Martínez, Iván Martínez, Marcelo Espósito, Kevin Apen, Unai Vencedor, Mario Cantero, Del Cerro, Carri Caburu, Víctor Mollejo y Fermín García. Esos son los dos once, las alineaciones que se van a presentar hoy en el Carlos Tartiere, con la tarde, como digo, soleada. Ahora parece que pasa una nube por aquí, se agradecerá a los que están en el verde, y con Marco Antonio Iglesias, que lo tengo por aquí ahora mismo. Marco, cambios hoy en el Real Oviedo, y ya no lo digo por la alineación, lo digo también porque hay que ir a recoger la acreditación al otro sitio, ¿eh?
3: Sí, cada vez se profesionaliza mucho más el Real Oviedo, ¿no? Decíamos que posiblemente se inauguraran con el Sporting o con la selección española, pero todo dio a que se adelantara, ¿no? Y bueno, al final los cambios siempre son buenos, ¿no? Es verdad que tiene un aspecto precioso el tema de las taquillas y de las acreditaciones. Uh-huh. Y bueno, pues en el campo, el otro día que había que ganar sí o sí en Albacete, pues el sistema fue para que no encajaras, ¿no? Y hoy pues tienes que dominar desde el primer minuto, porque los resultados de los demás equipos te dan de que si ganas hoy te pones en ese paquete que ya te mete en playoff.
0: Bueno, pues ahí está, va a sonar el himno del Real Oviedo con el gaitero, con Guti, que está ahí abajo. 5 minutos y medio, para que arranque el partido. Carlos, nos hablas, entre tanto, un poquito del colegiado que va a dirigir todo esto, que yo no veo un pimiento, pero creo que es José Antonio Villalobos, del Comité Andaluz, y en el VAR, que va a estar, si no me equivoco, Álvaro Moreno, como digo, es el árbitro de VAR. Carlos, nos hablas un poquito de él, y a continuación, como digo, pues hacemos un poquito de caja y volvemos por aquí por el tarde.
1: Bueno, perfecto. Pues hoy dirige el encuentro el señor José Antonio Sánchez Villalobos, colegiado de 34 años. Ha ascendido la pasada temporada natural de Ejido, Almería, y ha adscrito al Comité de Árbitros de Andalucía. En esta ocasión, como bien decías, estará auxiliado en el VAR por el señor Álvaro Moreno Aragón. Sobre el terreno de juego, bastante equilibrado en cuanto a falta se refiere. No es de los que corta demasiado el juego, pero eso sí, le gusta hacerse ver por todos, que es él el que dirige cada encuentro y el que lleva la manija de repartir el orden. No es de los peores que ha pasado por el Tartiere, por lo menos en la pasada temporada. Pues ahí está la radiografía del árbitro, Publi, y regresamos al Tartiere.
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3: Continuamos en la banqueta deportiva, quedan nada menos de 3 minutos para que se dé inicio a este partido en el Carlos Tartiere. Ya está todo listo, todo preparado, sigue entrando gente por los vomitorios del Carlos Tartiere. No sé cuánta entrada habrá hoy, pero seguramente una buena entrada para ver este Real Oviedo Burgos que comenzará en, pues eso, menos de 3 minutos, Paco.
4: Sí, Carlos, estaba sonando ahora mismo el himno del Real Oviedo, los últimos acordes del himno del Real Oviedo, y sí que veíamos ese bufandeo. Evidentemente esto lleno no está. Los que calculan, los dos.
5: No, pero pronto, están entrando.
4: Es pronto. Dijo Carlos que están entrando todavía por los vomitorios, así que bueno. Vamos a dejarlo de momento un poco y luego ya vamos calculando. Vuelve a salir el sol, la gente de Burgos que también ha venido, más o menos el número de unos 300, ¿qué? 300 personas, puede haber allí en el sector del Burgos, más o menos, 300, 400 del Burgos, pues tranquilamente que puede haber en esa zona del vestuario visitante, y el Real Oviedo que va a empezar tirando hacia la grada Naranco, hacia la zona del Naranco, parece, llega ahí Aaron Escandel, recibe también el aplauso de la gente que está ahí en esa parcela. Y bueno, pues de momento el Burgos conjurándose, el Real Oviedo ya presto y dispuesto para empezar a mover la pelota. Y hoy teníamos, como digo, muchos cruces entre el Real Oviedo y el Burgos, dicen. Hace poco teníamos aquí a Micho al lado en la cabina, el año pasado, creo, ¿no? ¿Algún partido?
6: Sí. Micho pesca en este caladero.
4: Sí, sí, sí.
6: En este año, Oyer Luengo y Forest, en otros años también. Ha ido gente de equipos asturianos, caso de Gaspar, por ejemplo.
4: Sí.
6: Bueno, que también hemos pescado nosotros al míster.
4: Bueno, ahí José Grajera está ahora también, pero bueno, sí, mediante paso por el Español, sí, ¿no? Sí. Que pasó primero. Y Deportivo de la Coruña, que estuvo la temporada pasada también José Grajera, que lo vemos ahí en el centro del campo. Ahora mismo también ahí con el conjunto búlgares. De momento se están peloteando porque falta un minuto y la liga no quiere que se empiece ahí 13, pues no quiere que se empiece ahí 13, ahora sí. Ahora le dice ya a Arich Aldasoro que se vaya para allá y está diciendo al jugador del Burgos que salga del círculo central porque esto va a comenzar, porque esto va a arrancar, porque el partido va a empezar aquí en el Carlos Tartiere. Como digo, se está ajustando el cronómetro el colegiado andaluz. José Antonio Villalobos va a dar comienzo al partido, va a sonar el silbato ya en el Carlos Tartiere, va a mover la primera pelota el Real Oviedo con Dani Villahermosa, que está ahí en el círculo central. Todavía no, le dice el colegiado que no, todavía deben estar haciendo con el cuarto árbitro y el jefe de partido. Ahora, está diciendo el jefe de partido que ya, con los cascos puestos el jefe de partido, y ya mueve la pelota el Real Oviedo, balón largo ahora para Alessandro Isfan, que no puede controlar esa pelota, por lo menos no puede sujetarla a nadie. El Real Oviedo intenta irse por ella. Jacobo González, que deja que salga el primer balón con esa pelota, con esa caída y con la primera caída de Alexandru Isfan, que lo intentaba.
6: Sí, respecto a los cambios, que desaparece. Ojo al
4: saque de banda del Real Oviedo, que intentaba, botó dentro del área del conjunto de Burgalés. Y hay falta.
6: Te comentaba que respecto a los cambios, desaparece Yaunes. Lleva 3 partidos, sí, siendo titular indiscutible. Y la aparición, yo te lo había comentado, Aldasoro va a entrar sí o sí, no sé en qué posición, pero va a entrar.
4: Sí, sí.
6: Y ha entrado. Yo veía a lo mejor que podía caerse Jacobo en lugar de Yaunes y a lo mejor ver tirado a banda izquierda a un Villahermosa, a un Alberto Reina, aunque no sea su posición, pero al final Jacobo mantiene ahí su puesto en el once titular y entra Alda solo por Yaunes en la medular.
4: Tiene que salir Ander Cantero para quitarse esa pelota de encima, el balón de Dani Calvo, otra vez que intentaba meterla otra vez hacia el campo del conjunto burgalés, que sigue intentando achicar balones. La bola ahora que quiere quedarse con ella el cuadro burgalés. Bien ahora la triangulación, casi cuadrangulación para Curro Sánchez. Intentaba Curro Sánchez meter ese balón en profundidad. A punto estuvo de perderla, pero la intenta proteger y falta. Hay falta ahora a favor del Real Oviedo. Carlos Domínguez, que salió de zona para intentar achicarle el espacio al jugador del Burgos, que intentaba atacar por esta banda. Creo que era Javi Llabres el que viene atacando por este costado. Y el balón que va a quedar para el Real Oviedo, como digo, en zona defensiva, para que saque Aaron Escandel. Ahí cerquita del banderín de córner. Bueno, la vete bastante más adelante y el jugador del Burgos que se queja de que la ha metido mucho más adelante. Está diciendo que se deje de protestar y que va a lanzar el largo, que no pinta nadie. La mete ya el balón que queda para el Real Oviedo, Alberto Reina. Alberto Reina, que quería meter, sale de entre centrales ahora el jugador del conjunto burgalés, Sergio González, que se hace con la pelota. Poco le dura porque la pelota la vuelve a restar otra vez el Real Oviedo. Se cae al suelo y dice el árbitro que no hay nada. Intentaba proteger esa pelota Jacobo González, pero la bola que la recuperó el Burgos. Y en esa presión alta del Real Oviedo, pues que pierde la pelota el conjunto azul.
7: Sí, porque el Burgos fuera de casa, será la circunstancia, que la otra salida fue también al Principado de Asturias, a Gijón, y acumula mucha gente, ¿no? Hoy él parte en ataque con un 4-2-3-1, pero cuando defiende con un 4-4-2 o a veces con un 4-5-1, ¿no? Entonces, o mueves rápido el balón o eres capaz de hacer un uno contra uno, o si no va a ser difícil pasar esa telaraña que te pone Sergio Francisco.
4: Pues ojo a la recuperación ahora del Real Oviedo. Ahí está Jacobo abriendo para la banda izquierda. Por allí que intenta subir ahora el Real Oviedo. Bien, ahora esa pelota que va a intentar Samu, qué buena ahora la de Samu. Se mete para adentro Samu, dice el árbitro que no hay nada, Dice el árbitro que no hay nada. Pero es que Samu, evidentemente, la primera igual era un poquito más. La segunda ya se dejó caer porque estaba bastante forzado. Pero si te tocan de principio, cuando haces eso, lo normal es que te piten la falta.
6: Muy clara, además. Muy clara, clarísimo. Y lo que estaba pensando es Dani Calvo, allí en su casa, estoy seguro que tiene una habitación que la usa para hacer vudú. Yo no sé cómo se arregla, pero siempre
4: juega, ¿no?
6: Encuentra su sitio.
4: Su sitio para jugar.
6: Parecía que la entrada de Carlos Domínguez iba a suponer que ya iba a estar, que iba a partir desde el banco, como la semana pasada, y date, se lesiona David Costas, que David Costas además es un chico que ojo, Villahermosa.
4: Bien Villahermosa, muy bien Villahermosa. Ahora se cae al suelo, hay falta. Ahora sí la pita el colegiado. La gente tenía miedo de que pasara lo mismo que antes y que no te pitara la falta, pero ahora sí la pita. Buena maniobra ahora de Villahermosa, ¿eh?
6: Sí, comentaba lo de David Costas, que es un chico que se lesiona con asiduidad todos los años.
4: ¿Quién?
6: David Costas.
4: Ah, sí.
6: Todos los años.
4: Sí, sí.
6: Todos los años.
4: Todos los años falta.
6: Y ahora, y respecto a la falta, el árbitro. Es que todos son gestos. Porque ahora, como para decir, mira, que yo no tengo nada en contra de vosotros y que os pito faltas cuando son. Ahora vino con unos aspavientos. Como
4: sí.
6: Como una vehemencia. Pita las que tengas que pitar. Y la primera tenías que pitarla y esta segunda también.
4: Va a sacar ahora de banda el cuadro castellano. Desde la zona del campo propio todavía. La saca, la revienta ahora uno de los dos centrales del conjunto, Sergio González, que le pegó arriba al cielo de Oviedo. Intenta hacerse ahora con la pelota, el balón que lo tienen que meter atrás para Ander Cantero. Cantero que lo van a jugar para Sergio González. Está apuradillo. Cerca del banderín de córner, se quita la pelota encima. El balón que lo recupera bien el Burgos ahora con esa salida de balón. Estuvo poco intenso el Real Oviedo. Un poquito tarde llegaba a esa presión y por lo tanto salió el Burgos bien, aunque la tiene todavía en su propio campo, cerquita del área grande, de su propia portería. El balón que intenta sacar entre centrales es Grego Sierra, el que se metía ahí. Es uno de los centrales que intenta sacar el balón. ¡Ojo al balón! ¡El cabezazo, Jacobo! Se va fuera. No se lo pensó dos veces. El centro ahora desde la derecha. Creo que fue de Isar, ¿eh?
6: Alberto Reina.
4: Alberto Reina. Alberto Reina el que metía al centro ahora. Pasadito para la llegada de Jacobo González. Y yo creo que estaba... Bueno, no tuvo demasiada fe, me da la sensación.
6: Yo de primeras pensé que la iba a bajar. No supuse que iba a rematar de cabeza. Pero no, se atrevió a rematar de cabeza, pero sí es verdad que no demasiado convencido de que iba a tener éxito. Pues vamos a ver más un 4-3-3 en los nuestros, ¿no? Yo creo que va a ser un poco Aldasor, un poco, sobre todo en ataque. Aldasor un poco va a ser la base, con Reina y Villahermosa probablemente un poco más adelantados. Y en defensa, pues lo típico que se hace ahora. Se incorpora un hombre a la punta para defender un 4-4-2 y en este caso va a ser Villahermosa el que va a acompañar a Irfan en la salida en los inicios del Burgos.
4: Ojo, vamos ahora para Aizar que intentaba progresar, saque de esquina. Esquina ahora, la buena devolución de Pablo Sainz hacia Aizar. Aizar Ahmed que intentaba progresar, metió allí tirándose al suelo. El jugador del Burgos y la pelota que va a ser saque de esquina, la que se saca ya lo vi en cortito para la segunda jugada. Balón muy pasado hacia el área grande. Va a intentar recuperar esa pelota Samu, que quiere meter otra pelota. No, la echa atrás, ¿eh? La echa atrás otra vez para Aizar. Aizar que vuelve a jugar sobre Samu. No le hace falta mucho a Samu para meter buen balón. El balón iba ya bien hacia Alexandre. Hacia Alexandru is fantastic.
7: Sí, yo creo que Samu está muy metido desde el minuto uno del primer partido. Es un futbolista muy importante, un futbolista que viene de primera RF, pero que está sumando, que ha sentado a Juan Cruz, que todos creíamos que iba a ser de la partida, nada más que estuviese bien. Y con lo que decía antes Vicente, es decir, donde menos jugadores tenemos es en la zona de los centrales, aunque puedes meter a Juan Cruz, y perder minutos ahora de entrenamiento, sobre todo Costas, que recupera tarde, es un hándicap importante para el Real Oviedo.
4: Se sacó el córner en el que se cayó un jugador del Real Oviedo. Intentaba meterla Pablo Sáenz hacia el interior del área. La pelota para que sea Sergio González el que la juegue para Ander Cantero. Ander Cantero que se la quita de encima. Buen balón ahora, que rechaza la pelota y que le queda para Jacobo. Jacobo que va a ganar línea de fondo. Se durmió. Se durmió Jacobo, ¿eh?
6: No, yo creo que lo buscó, ¿eh, Paco?
4: Pues casi se la juega a que no saque nada, ¿eh? Yo creo que hasta le pegó la pelota en él. Me da la sensación.
6: Yo creo que lo buscó.
4: Es córner. Todo esto es córner, tercer córner que va a botar el Real Oviedo. 8 minutos y 48 segundos de partido. Tercer córner que bota el Real Oviedo. Está intentando embotellar al Burgos. Ahí está el balón al primer palo. Lo tiene que sacar la defensa burgalesa. Balón de Pablo Sainz. Pablo Sainz que quería dejarle de primera la pelota nuevamente para el sacador. El balón que queda rechazado. A intentar recuperarlo Alberto Reina. Bien, Alberto Reina rescatando la pelota para Jacobo. Jacobo dentro del área, la pelota para que llegue desde atrás Aldasoro. Pablo Sáenz, Aldasoro. Se tiene que dar la vuelta jugando bien. Ahora el Oviedo en una baldosita. El balón para que sea Dani Villahermosa. Ojo a esa pérdida de balón que podía ser peligrosa. Estaba allí para cerrar ahora Samu Rodríguez.
6: Ya hemos tocado más veces el balón en 10 minutos que en 90 en Albacete, ¿eh?
4: Sí, sí. Prácticamente sí. Balón de Pablo Sainz, se va al suelo Pablo Sainz, falta. Se fue al suelo Pablo Sainz, buena maniobra ahora de Pablo Sainz. Cambió de banda, dicen aquí.
6: No, es
4: circunstancial.
6: Es por el córner, como viene todo del córner que sacamos, todavía no ha vuelto a su posición. Y una de las cosas donde sí tenemos que mejorar es en la pelota parada.
4: Sí. Pelota quieta para el Real Oviedo, ahí está el balón entre Alberto Reina y Pablo Sainz. Y el segundo entrenador es el que lleva la batuta, la voz cantante sobre los golpeos a pelota quieta. Ahí está también Calero diciendo que vaya un poquito más arriba también Aizar. El balón de Pablo Sainz le va a quedar para el Real Oviedo. Dentro del área, bien la pelota para Jacobo. Jacobo que la mete al interior del área. La tuvo que tocar ahora José Grajera. Balón a la esquina. Balón otra vez a córner. Cuarto para el Real Oviedo. 10 minutos y medio, 4 córners.
6: Y a ver si somos capaces de, tanto en faltas laterales como en córner, salvar al primer hombre que esté en zona, porque otra vez una falta lateral, está de Pablo Sáenz, y que va a la altura casi de las rodillas del primer hombre.
4: Sí, sí. Así tiene que agacharse Jacobo para que le toquen el costado. Balón de Pablo Sáenz que lo mete al segundo palo. Tiene que saltar la defensa del conjunto burgalés. Ojo, ahora la contra. Bien, perfecto. Ahora el Real Oviedo. Aizar, bien ahora para recuperar esa pelota para Aldasoro. Aldasoro que avanza. Aldasoro que la abre para derecha. Por allí intenta percutir otra vez el Oviedo. Viene Aizar. Aizar bien en la finta. Aizar que va a sacar el centro. Y Aizar que está como decíamos el otro día, Vicen, que lo vemos de vez en cuando lo vemos como un poco eso, sobreexcitado, revolucionado, un poco acelerado Aizar.
6: Bueno, es así, esas son sus características. Eso le lleva a que defensivamente a veces no aguante todo lo que tenga que aguantar y se precipite, pero también le lleva a que ofensivamente es que no para, es como una guindilla y aparece por todos los lados, además como es pequeñito. Parece que todavía tiene más movilidad, ¿no? Y al ver, lo deja atrás en las pelotas paradas, en el balón parado, porque sabe de su velocidad y de su poder de recuperación.
4: Claro, los dos laterales a la altura de Alberto Reina, que va a sacar, ¿eh? Y tiene para elegir. En este caso elige, y en el remate de cabeza, intentaba llegar desde atrás. Ahora Alexander Irf, no, era Dani Calvo. Es Dani Calvo quien intentaba el remate de cabeza, después tenía a los dos para elegir, o bien lo saco a derecha, lo abro a Aizar, o bien la saco a la izquierda y la abro a Samu Rodríguez.
7: Sí, está bien, y hablábamos de Aimat, como le llaman el príncipe de Ceuta, ¿no? Era un hombre que jugaba en ataque, muy explosivo, y al final le dieron que esas características podía ser un lateral para el fútbol moderno, y yo creo que a veces le perjudica, pero también te da muchísimo con esa velocidad que tiene a la hora de defender.
4: Ahora la pelota para Alessandro, Alessandro que se quiere dar la vuelta, el balón para Villahermosa, Villahermosa, Alberto Reina, el disparo, Alberto Reina va a pegar en el culo prácticamente al jugador del conjunto burgalés para que vuelva nuevamente la pelota para Villahermosa, Villahermosa se la devuelven, entra en el área Villahermosa, el balón que le va a quedar a Oviedo, el disparo que acaba tocando, Ander Cantero abajo al suelo, y el balón que le queda para el Burgos, está intentando el Oviedo que el Burgos no salga vivo de estos primeros 13 minutos. Y de momento lo está consiguiendo el Burgos, digo, lo de salir vivo. 13 minutos, Carlos López. Hacemos un pequeño alto en el camino y volvemos desde aquí, desde el Tartiere, 4:28 de la tarde.
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3: Son las 4:30 de la tarde, continuamos en la banqueta deportiva, regresamos al Carlos Tartiere.
4: Pues aquí ya van 14 minutos de partido, primera parte, otra falta para el Real Oviedo, que quiere, como digo, atosigar al conjunto burgalés, que de momento lo está consiguiendo.
7: Sí, pero al final son faltitas que posiblemente no acarreen una tarjeta amarilla, pero ya son muchas faltas, ¿no? Ya hemos tirado 5 o 6 faltas a balón parado, ya hemos estado 4 córneres, es decir, al final estamos jugando en campo de ellos y lo que se trata es de que cuando estés en el área de vez en cuando seas bueno y seas capaz de meter un gol.
4: Pues sí, hay que intentar finalizar esas jugadas, el balón para Pablo Sáenz que recorre toda la antojana del área hasta pasar la pelota a Aizar que viene por derecha, Aizar que se devuelve a Pablo, Pablo que quiere meter ese balón interior a Aizar, no llegó demasiado en condiciones esa pelota para que Aizar, el príncipe de Ceuta, intentara llegar a esa zona. La bola que se pierde por la línea de fondo. 15 minutos ya, primer cuarto de hora del partido. De momento, goles no, sensaciones, bueno, bien, ¿no?
6: Parecido al partido de Granada, yo creo, ¿no? Buen ritmo, llegadas y sin crear...
4: Alguna más, yo creo, ¿no?
6: Bueno, parecido, yo creo que parecido al inicio del Granada. Cuando se juntan, lo comentábamos ahora micro cerrado, Paco. Cuando se junta Villahermosa, Sáenz, Jacobo, que hoy está un poco más entonado en este inicio, Alberto Reina, es que hay mucha calidad ahí, mucho talento, y hacen que el balón vaya rápido, incluso se les ocurren jugadas imaginativas son capaces de entre ellos someter un poco al rival como estábamos sometiendo al Burgos.
4: Sigue jugando el Burgos ahora, que intenta defenderse un poquito con la pelota. Era Galdames, que tenía el balón en el círculo central. Se va al suelo, dice el árbitro que no hay nada. La pelota para el Oviedo. Vuelve a jugar bien ahora Jacobo González, que intentaba irse. El balón que queda para Samu. Samu bien al recorte. Samu Rodríguez, que se apoyaba en su pierna mala y quiere volver sobre la buena. El balón para Jacobo otra vez por allí, por la izquierda, por donde se desdoblaba Jacobo. Balón atrás para desintoxicar esa zona un poquito. Para Dani Calvo, ahí viene el Príncipe de Ceuta, que saca el balón al área. El balón que toca a la Limón, entre un jugador del Burgos, creo que era, no sé si era Sergio o era Grego Sierra. El balón que acaba recuperándolo Ander Cantero. Bola para el Burgos. Está jugando otra vez el conjunto burgalés. Se apoyaban en esta ocasión en Alberto Dadie, el que tenía la pelota antes para intentar recuperar ese balón. Mal ahora el envío del cuadro burgalés. Y la bola que viene para el Real Oviedo.
6: Un poquito lo que nos puede pasar es que no tengamos claro si atacar por dentro o por fuera. Tanto toque nos lleva a cuándo vamos a centrar, cuándo vamos a meter gente en el área. Porque ahora mismo centró a Issa Aramed y solo estaba Isfon. Entonces, y necesitamos goles, ¿no?
4: Sí, sí.
6: Eso tenemos que intentar solucionarlo.
4: Cargar el área,
6: y
4: ¿no?
6: Se me ocurre preguntarle a Marco si Raín, ojo.
4: Ojo a Dani Villahermosa, el balón atrás. Tiene que sacar esa pelota el central del Burgos, que se tiró Sergio González, que está siendo la sombra de Alexandru Isfan.
6: Le pregunto a Marco si Raín valió 4 millones para la Serie A. Para el Bolonia es.
4: Sí.
6: ¿Cuántos puede costar Samu?
7: Claro, eso está en el representante que tengas hoy en día, ¿no? Es decir, y que te pueda decir. Ya has dado el salto de primera RF a segunda división, a un equipo de los punteros como es el Real Oviedo, y a partir de ahí, que es un futbolista muy importante porque tiene llegada, defiende muy bien, desde el desconocimiento que decía la gente, es que estamos fichando. Lo difícil es fichar esos futbolistas, ¿no? Fichar a Mendy del Madrid ahora, cuando se recupere, lo ficha cualquiera, ¿no? Es decir, el fichar a... Yo creo que ha sido una gestión de los dos laterales buenísima, los dos fichajes. A lo que decías antes, de que necesitábamos centros, los centros solo van a venir de Ahmed y de Samu, ¿no? Porque los dos hombres de arriba, Jacobo y Pablo, asocian por el medio con Villahermosa, asocian por el medio con Reina, y son gente que tiende a dejar esos espacios. Entonces, a veces confunde quién tiene que ocupar. Es decir, a veces el media punta y uno de los medios centro tiene que llegar ahí para poder rematar con Isfan.
4: David González ahora, que recuperaba la pelota para el Burgos, pero ya había pitado falta el colegiado de la contienda. Balón para el Oviedo, por lo tanto, esa pelota de Alda Soro que no es buena, la recupera el Burgos, el balón que lo quiere cruzar el cuadro burgalés, la toca Carlos Domínguez, de cabeza al salto, ahora Carlos Domínguez haciéndose fuerte, falta. La falta ahora de José Grajera sobre Carlos Domínguez, el salto. No es José, ¿no? No, José está más atrás. Ahí está.
7: Más que Curro no hizo en
4: estos Curro de momento no se le vio mucho, nada más que en transiciones, en correr y poco más. No tener mucho protagonismo de balón para el Burgos. Al paso ya por el 19, casi 20 ya de partido. 0-0 entre el Real Oviedo y el Burgos. Recuerden que a las 5 menos cuarto, más o menos, estaremos abriendo campo también desde La Cruz, donde está nuestro amigo Emilio, para ese partido entre el Ceares y la Unión Popular de Langreo, en el debut del cuadro langreano en tercera división, después de haber caído la temporada pasada a esa quinta categoría del fútbol español. La bola que la saca ya el Oviedo desde la banda, Aldasoro que se da la vuelta, Aldasoro que intenta jugar el disparo, córner, otra vez ahora Pablo Sáenz armando la pierna, el disparo
6: que,
4: fuera.
6: Y es que estaba en el sitio que le gusta a él, ¿eh?
4: Sí.
6: Para meterle de empeine interior.
4: Palo largo, ¿no?
6: Al palo largo, justo el sitio. Y Aldasoro, buen jugador, ¿eh? Buen pelotero.
4: Ya, Aldasoro que... Balón de esquina para el Oviedo. ¡El remate! Facilito. El remate facilito a las manos de Ander Cantero. Fue Dani Calvo el que acabó pegándole a esa pelota con la cabeza. La verdad que Dani Calvo toca muchísimas también, ¿eh?
6: No, a ver, tiene...
4: Sí, era muy difícil imprimirle potencia a ese balón porque llega muy, muy pingona. Bueno, y él también, ¿no? Él
6: estaba saltando. Te digo que saltando entre tú y yo, tú vas a tocar más pelotas que yo. Realmente sí, lo digo.
4: Bueno, dependiendo de lo que saltes, ¿viste?
6: No. Digo,
4: la pelota para Sergio González, la juega atrás para Ander Cantero. Bueno, ¿os animáis ya con la entrada o todavía es pronto, dicen?
6: Es pronto.
4: ¿Estás contando?
6: Pronto todavía. Ojo.
4: ¡Ojo al Burgos! ¡Ojo esa pelota! El Burgos, la primera que tiene el Burgos. Fácil. Se le quedó ahí. Se le hizo de noche a Alex Forés, ¿eh? Se le hizo de noche a Alex Forés. Pues estaba muy solo, pero le fueron cerrando entre los dos hasta que se quedó sin espacio y la pelota la acabó recogiendo bien Aarón Escandel. Dando los guantes abajo. Y esa pelota para el Real Oviedo. Primer susto del Burgos, dice.
6: Sí, esa es la seguridad que yo creo que le falta a Alex Forés por no hacer buenas temporadas, ¿eh? Porque es que ahora se ha olvidado del balón. No tanto fue la molestia de los defensas como que los defensas pudieron recuperar por su error.
4: Ahora el balón que lo va a recuperar el Oviedo. Poco le duró ahora el Oviedo, mala salida de Dani Calvo, balón a la espalda, balón al espacio, demasiado largo, no va a llegar nadie del Burgos a esa pelota que le cae ya a Aarón Escandel en el 22 y medio de partido, con puertas y automatismos, Macua. ¿Cómo vamos ahí, Marco Antonio, con puertas y automatismos?
7: Bueno, pues volvimos después de las vacaciones, ahora nos dan descanso mañana, como a los chicos del colegio, para recuperar y hacer las mejores puertas del mercado nacional. Y vamos a recuperar el miércoles con todas las ganas hasta octubre que tenemos otro puente.
4: Vamos a tirar ahí con puertas y automatismos, Macua. ¿Cartulina amarilla para quién? ¿Para Aldasoro?
7: Ah, no, vía...
4: ¿Es Aldasoro?
7: Aldasoro.
4: Sí. Es Aldasoro el que ve la cartulina amarilla, ¿eh? Primera patada de Aldasoro ahí cerquita. Y la cartulina amarilla para el Real Oviedo, que es la primera del partido. Para Arich Aldasoro, el 16, que ve la cartulina amarilla. 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
4: En Cuera Monteverga.
7: Lujo, ¿no? Hace tiempo que no voy, pero porque soy más de playa, ¿eh? No por otra cosa, pero se come muy bien.
4: Tú como el Sevilla, ¿no? Que dice que el campo está lleno de cuestas para arriba, ¿no? Bueno, pues tienen que atender al jugador del Burgos. El árbitro que se lleva un calentón ahora. Digo del sol, ¿eh? Se está llevando un calentón del sol. Para allí, está hablando con...
7: Y hay
4: con
7: una cosa clara, ¿no? Es decir, es verdad que los árbitros cada día están más preparados, analizan y estudian el partido.
4: Pues va al bar, ¿eh?
7: Como tú y posiblemente le pueda echar.
4: Va al bar, va al bar. No estaba pensando. Va al bar. ¿Y puede ser cartulina roja para Calvo?
7: No, para Aldasoro.
4: Para Aldasoro, perdón. Algo le dijo a Calvo primero.
7: No, porque es el capitán.
4: Se lo tiene que anunciar, ¿no?
7: Es el capitán, entonces va...
4: Pues creo que se va a cargar a Aldasoro, ¿eh?
7: Sí, en el momento que va... está muy claro que lo va...
4: ¿Lo tienes por ahí, Vicente, para verlo? Carlos, ¿tienes vista?
7: Si hay entrada, que hay tackling por atrás, pues al final...
4: ¿Eh? Ahí está, lo están poniendo en el videomarcador. Lo está poniendo en el videomarcador, el taco.
7: Sí.
4: Los tacos van al... Sí, los tacos van a... Lo va a echar, sí. Va a echar a Aldasoro porque los tacos van de Aldasoro a la parte de del talón de Aquiles, un poco más arriba del talón de Aquiles. Y el árbitro que hace la gesta, el gesto, le dice a Aldasoro que le quite la amarilla y que le saca directamente la roja. Bueno, pues el Oviedo que se queda con uno menos, ¿eh? Se va a quedar con uno menos el Oviedo. Aldasoro que se va a la calle. Carlos, ¿tú tienes vista?
7: Pero ese es el VAR de ahora que estropea el fútbol, ¿eh?
10: ¿Carlos? Sí, sí, sí, Paco, tengo vista. Y sí, vale. Es correcto.
4: Es correcto. Vale, vale.
10: Sí, porque le entra directamente con la plantilla en la pantorrilla al jugador del Burgos.
4: Sí, por la parte por detrás, de atrás, sí, sí, la cara baja del gemelo, creo, ¿no?
10: Sí. Correcta la, bueno. la tarjeta.
7: Sí, es tarjeta, pero al final hay una cosa clara, ¿no? Es decir, estás a 5 metros, determinas que no hay una entrada, es decir, y algo, alguna imagen, claro, en el momento que te den una imagen parada, a la altura donde te la da, que te la da en el talón, levantada del suelo 5 centímetros, pues al final es una roja de clase de ellos, ¿no?
4: Pues perdemos al Dasoro para hoy y para la semana que viene, Vicen.
6: Sí, dada su veteranía, cuesta entender cómo ha ido así en esa jugada, porque es roja de libro, no se puede discutir nada. Nada.
4: Va, pues saque esquina para algunos.
6: Más lejos de la disputa del balón, porque el balón lo estaba controlando con la otra pierna el jugador del Burgos. Es que no tiene ningún sentido. Se le ha ido un poco la olla.
4: Pues sí, se lamentaba ahora.
6: Sin ningún peligro, vamos. Un jugador que estaba incluso hasta casi de espaldas.
4: Lamentaba muchísimo ahora, para salir por el túnel de vestuarios. Balón del córner del Burgos, que lo salgan corto. Lo tiene que rechazar ahora el Real Oviedo. Disparo ahora desde larga distancia. Se va muy alto, muy desviado. Y le está diciendo a Ron Escándalo al recoger pelotas que esté más cerca, que esté ahí cerquita, porque quiere sacar rápido, que tiene que sacar ventaja el Real Oviedo de esas reanudaciones rápidas de balón. Aaron Escandel, 27 y 20 de partido. Y ahora le tira la pelota, ¿eh? Ahora tiran una pelota desde no sé dónde. Hay dos balones en el terreno de juego. En cuanto el árbitro se dé cuenta. No, como está para la parte que ataca el Burgos, no quiere ir a por ella, Marco. Ya te lo digo. Ya te lo digo yo que no quiere ir a por ella.
6: No, y el balón va a seguir ahí.
4: Claro.
6: Mientras el juego no vaya por ahí, está bien.
4: Exacto.
6: Está bien arbitrado.
4: Exacto.
6: El árbitro.
4: Espera, no, que pare. Que pare y que la quite. Que pare, ahora un momento.
6: Bueno, pues lo paró porque quiso.
4: Sí, sí, lo paró porque quiso. Porque estaba subiendo los decibelios y por eso lo paró.
6: Pues según la normativa, mientras no interrumpa, no vaya por ahí el juego, como si hay 10 balones ahí.
4: Se estorbaba ya. Llegó un momento en que los decibelios subían en el.
6: Y ahora un
4: el
6: poco, tardiere. Lo que sí tenemos que tener claro o transmitir desde el banquillo es. ¿A qué queremos jugar? ¿Queremos jugar a que pase el...
4: Ahora faltita. Ahora faltita. ¿Y tarjeta va a quién?
7: A Domínguez.
4: Ahora va Carlos Domínguez.
7: Aarón Escandel.
4: Aarón Escandel. Pues tarjeta para Aarón Escandel. No sé si por lo de antes o por qué le saca la tarjeta a Aarón Escandel. No lo entiendo.
6: No, porque lo primero que hizo fue echarse las manos a la cabeza.
4: Cuando pitó la falta, ¿no?
6: Cuando pitó la falta. Porque además es sobre Samu. Nos acordamos de la falta de los primeros minutos que no nos pitó a favor. En una posición similar en el otro área.
4: Bueno, pues cambia el escenario del todo. Cambia el escenario completamente ahora. 29 de partido. Sigue el mismo marcador 0-0, pero el Real Oviedo con uno menos. Desde que echaran a Ari Chaldasoro. Balón de cabeza, lo tiene que tocar nadie. Saque de esquina, pues no lo toca nadie del Oviedo. No lo toca nadie del Oviedo, no. Está diciendo que ahora es puerta. No.
7: Ahora
4: no.
7: Puede intervenir el VAR, ¿eh?
6: Sí.
7: En los corners, ¿eh?
6: Sí, sí, si no es corner puede intervenir.
7: Puede intervenir el VAR.
6: Y ojalá, para que haya pitada grande, ojalá no lo sea.
4: Espera, no saques el corner, espera un poco.
6: Ojalá poco, no lo sea.
4: Pero un poco que están diciendo.
6: Porque tenemos que meter un poco de presión aquí a.
4: Sí.
6: Oh, sí.
4: Ah, que saque.
6: Sí era.
4: Que saque el córner el Burgos. Está diciendo media hora de partido. Lo saca el Burgos el balón que va muy abierto. Esa pelota que le va a pegar el jugador del Burgos arriba, por encima de la portería de Aarón Escandel. Ya ha llegado el Burgos en dos ocasiones, ¿eh? Desde que el Real Oviedo está con un hombre menos. Del minuto 27 más o menos que entraba. El VAR, estamos ya en el 30. Carlos, hacemos un pequeño alto en el camino y luego nos vamos a ver si tenemos ya a Emilio en Ceares, si te parece, Carlos.
7: 4-4-1 y no cambia, pero no manda ni a calentar a nadie.
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3: 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Nos vamos de nuevo al Tartiere en un ratito, cuando estaremos ya con Emilio Alonso. Estará ya en el campo de la Cruz. Adelante, Paco.
4: Había una tarjeta más, Alberto Reina, ¿eh? Después se le pedía para Granjera porque todo el público se le echó encima, pero no hubo tarjeta para el conjunto burgalés. La tiene el Oviedo. Intenta que no se note mucho de momento ese hombre menos que tiene sobre el terreno del juego. A 6 minutos, ¿eh?, que lleva el Oviedo con un jugador menos en el terreno del juego. Intentando ahora construir desde atrás. Carlos Domínguez, el balón por la banda. Viene Samu. Samu que intentaba irse por el lateral. Agarra ahí. Está diciendo el colegiado que qué pasa. Bueno, no digas qué pasa. O es falta, o es tarjeta, o no es nada. Pero este es diciendo que qué pasa.
6: Sí, ahora, con una tarjeta más por Alberto Reina.
4: Sí, Alberto Reina, sí. Lo comentamos que Alberto Reina, que había visto la cartulina amarilla. Ya. Y Aarón Escandel, que la había visto antes, ¿no? O sea que. Hay varios con tarjeta en el Oviedo. Aparte de estar con uno menos por la tarjeta roja, Alda Soro. El balón que queda para Jacobo. Jacobo que intenta la vaselina por encima. Por encima la vaselina ahora que intentaba sobre Jacobo. Y ahora el árbitro encima le está pitando algo.
6: Pero para qué. No, pita falta de Jacobo, pero sí. ¿Para qué? Si ya la tiene el Burgos.
4: Claro. Y ahora ya eso es arbitraje basura, ¿no? Porque daba igual. Sacar un poquito más atrás que un poquito más adelante. La bola ahora para el Burgos. Juega Sergio. Sergio que se equivoca. Ojo a la recuperación del Oviedo muy arriba. Balón de Alberto Reina para Pablo. Pablo que se va a meter dentro del área. Pablo Sáenz. Se le hizo de noche ahí a Pablo Sáenz. Se tuvo que dar la vuelta y claro, ya está todo el Burgos ahí colocado. Y ahora lo más que puede sacar es eso. Que la pelota quede para Isar. Isar jugando con Dani Villahermosa. Villahermosa por fuera, otra vez para que llegue Pablo Sáez, el balón que va a quedar para Alberto Reina, el centro de Reina, balón al área, lo tiene que tocar el Burgos, se va la pelota, no va a irse hacia la esquina, deja el Oviedo que salga esa pelota, saque de banda para el Real Oviedo que lo sigue intentando en el 35 de partido, a punto de llegar a él, estamos, ha visto que saque de banda del Oviedo, ahí está Jacobo, no estaba cómodo Jacobo, saque de esquina para el Oviedo. Jacobo que lo forzó.
6: Sigo pensando que ahí. De los 4 partidos, el mejor partido de Jacobo en el Real Oviedo. Y está más, el que más activo,
4: más,
6: ¿no?
4: Participativo. Al final tiene que soltarse. Sí, tiene que... Está más participativo ahora. Sí.
7: Al final tiene que soltarse, venir aquí con la responsabilidad. Sabes que no tenías nadie detrás que te atuchara y eso va en detrimento del futbolista. Y lo que son las estadísticas: 9 faltas el Burgos, 0 tarjetas. 4 faltas en el Real Oviedo, una roja y una amarilla.
4: Sí, sí. No, y 2 amarillas.
7: Y 2 amarillas.
4: Y 2 amarillas. Saque de esquina para el Oviedo, la pelota que la va a sacar. Ojo al disparo, tocó el jugador del Burgos, saque de esquina. Otro saque de esquina, ¿eh? Tocó en el jugador del Burgos. Había intentado pegar ahí. No sé si era...
7: Lo, lo bueno es que seguimos jugando igual, ¿no? Queremos tener el balón porque hay jugones, porque realmente, como dice Vicente, nos vamos a divertir viendo a este Real Oviedo. Y cuando tienes gente con compromiso, pues a veces ese hombre no se nota tanto.
4: Pues ahí está el remate de cabeza, saque de puerta. El remate de cabeza, ahora llegaba Pablo Sáez con el centro desde el rincón de la bandera. Y el remate del Real Oviedo, creo que no sé si la volvió
7: mal ejecutado, ¿no? Mal rematado, ¿no? Con los dos centrales al mismo lugar del remate, y entre los dos prácticamente se estorban.
4: Le acabó pegando Carlos Domínguez, creo, ¿no? Entre los dos estaban estorbando, sin más que ayudándose. Balón del Burgos, la saca ya desde atrás el cuadro burgalés. Esa pelota que queda rechazada en el círculo central, todavía no había llegado ni siquiera el Burgos al círculo central, tiene que jugar otra vez hacia atrás. La bola que la mete para Sergio González, ahí está el central saliendo por derecha. La salida ahora es por Alberto Dadie. Alberto Dadie la tiene que jugar otra vez con Sergio González. Viene Curro, entre líneas, quiere sacar la pelota desde atrás Curro. Ahí está Curro, que ya pasa campo contrario otra vez con Alberto Dadie. Otra vez Curro Sánchez, la tiene que jugar atrás otra vez sobre Sergio. Jugando ahí, presionado el Burgos. Viene también de vez en cuando para meterse en esa zona Galdames. Y el balón que lo sacaba el cuadro burgalés desde atrás, tocando esa pelota. Como digo, Galdames, el jugador chileno, jugador chileno. Galdames está en el Burgos esta temporada, que llegaba de Independiente, estuvo en Independiente, como digo, en Argentina, el chileno del Burgos. Pelota para José Grajera. Juega Sergio González. Sergio González a paso por el 37 con 33 de partido. Intentaba meter esa pelota para Alberto Dadie. Se le va la pelota directamente fuera del terreno de juego. Iba a ser el balón para el Real Oviedo. Carlos, avísame cuando tengas a
10: sí, sí, te aviso, Paco. No te preocupes, que estamos teniendo un problema.
4: Vale, perfecto. Ahí está el balón que lo va a sacar ya Aarón Escandel. La patea en largo. Aarón Escandel tiene que tocar la pelota al jugador del Burgos, Alberto Dadie, otra vez. Se le va cerca de la zona de Julián Calero.
6: Del 70 u 80% del juego ha ido por la zona de sombra.
4: Sí, sí, sí. A no ser la tarjeta roja y poco
6: de,
4: más.
6: De hecho, por allí, sí. El árbitro, yo creo que no ha habido periodo de refresco porque no ha pisado el sol. Él tiene una línea ahí en el medio y no lo ves caer para ir por la zona de sol.
4: Y la verdad es que ahí casi un poquito más que de sol, o sea, de sombra que de sol, pero tampoco es mucho,
6: Pero
4: no es mucho.
6: Pero que tengo razón en el...
4: Sí, sí, pasaron por allí pocos, Fue la tarjeta roja, cuando le dio el sol en la cabeza...
6: Igual fue por eso.
4: Sacaron la tarjeta roja y poco más. Sergio González, que echa la pelota. Saque de banda para el Real Oviedo, que la intenta meter Samu.
6: Bien.
4: El balón a la caída, Alexandru Isfahan. No puede tocar esa pelota en condiciones Alexandru Isfahan. Pero el balón era bueno, por lo menos la intención. Pablo Sainz, recuperando para el Oviedo. La toca en cortito ahora, para que sea Alberto Reina. Se le va la pelota afuera, va a quedar en saque de banda para que sea otra vez el Oviedo. Villahermosa jugando con Jacobo. Jacobo que quería tocar de taco ese balón.
6: Wow.
4: Jacobo,
6: oh,
4: se va al suelo. Y ojo porque se puede haber lesionado él, Se puede haber lesionado él. Y a Isar Ahmed, que sacó bien el balón desde atrás para el Oviedo. La toca ahora Alberto Dadie, que se equivoca, se la regala. No sé si a Villahermosa o a Alberto Reina, uno de los dos, que recuperó la pelota para el Oviedo. Dijo, bienvenido a este regalo. Ah, pues Jacob ya se levantó, ¿no? No tiene nada, me parece.
6: No.
4: Balón mira, ahora en la disputa.
6: Buen balón tocó ahí.
4: Buen balón que tocó ahora de cabeza para que corriera Alexandru Isfahan. No puede llegar a esa pelota porque toda la ventaja era para Ander Cantero, que la juega desde atrás. El Burgo saliendo ahora por izquierda, ahora por el sol, dice.
6: Ya, pero enseguida pasan a la sombra, no te preocupes.
4: Enseguida vienen a la sombra, sí.
6: Está
4: basculado el juego para la sombra. Claro, es que hay 23 grados a la sombra y al sol podemos irnos casi a los 30.
6: Claro.
4: Balón al sol otra vez, saliendo el Burgos por allí, zona izquierda. Balón de Grajera que juega otra vez sobre Sergio González. Sergio González con Grajera. Grajera jugando sobre Grego Sierra. Grego Sierra más a la derecha para Alberto Dadie. Alberto Dadie que quiere jugar en profundidad esa pelota a la que no va a poder llegar de ninguna de las maneras. David González, jugador del conjunto burgalés. Ha entrado muy poquito en juego, el 14 a la espalda. Y el balón que se va directamente a saque de portería. Ejecuta ya Aarón Escandel. Aarón que se va hacia la otra parte.
6: Esto es lo que no podemos hacer. No podemos sacar un balón en corto cuando no estamos preparados para sacarlo.
4: Claro.
6: Estaba Dani Calvo saliendo. Se queda Carlos. Mira la que acabamos de armar, ¿eh?
4: Sí, sí. Sí, porque además ahora viene con superioridad el Burgos en esa zona. Tiene que tocar.
6: De hecho, Escandel está pidiendo perdón.
15: Porque además hace la salida mal.
6: Claro,
4: se lo está diciendo Dani Calvo. Se lo está diciendo Dani Calvo ahora mismo.
6: Claro.
4: Está diciendo Dani Calvo que si no estamos preparados por una cosa no podemos hacer.
6: Claro.
4: Y mira, ahora se van, se mandan ir hacia adelante. 3 minutos y medio para que concluya la primera parte en el partido. De momento 0-0 en el Carlos Tartiere, con uno menos el Oviedo desde el 26-27 prácticamente de partido. La bola para Samu Rodríguez, que se va a la carrera de Samu tiene que esconder la pelota, pero no tiene prácticamente opción de sacar el centro, y el que saca es malo porque no podía hacer otra cosa. La bola de Carlos Domínguez, que la tiene que tocar de cabeza, diciendo Alberto Reina que vale, que está bien, que no podías hacer otra cosa.
6: Sí, Samu no necesita mucho para sacar el centro, y en el que me encanta es Pablo Sáenz, No, es un jugador que no le quema el balón, que la lleva pegadita al pie, y probablemente no tuvimos jugador similar el año pasado en primera, de similar calidad a Pablo Sáenz.
4: Juega en el medio ya ahora Galdames. Galdames jugando. Ahí está la pelota para José Grajera. Abriendo para Alberto Dadie. Alberto Dadie por dentro, para David González. Otra vez Curro. Curro, Alberto Dadie va a sacar el centro, lo intentaba por lo menos, tocó la pelota en Samu Rodríguez, saque de banda para el Burgos. Falta de 2 minutos para que concluya la primera mitad. Dice que no, saca tú, que a mí dame la risa.
7: Pero es verdad que es mejor jugar con 11 que con 10, porque por eso siempre ponemos 11, ¿no?
4: Sí,
7: pero estimula, sí, por ejemplo, a gente como Jacobo, que lo estaba haciendo muy bien con balón, y cuando defiende ahora lo está haciendo muy bien, ¿no? Ahora se ponen en el 4-4-1 y lo están haciendo perfecto, ¿no? Yo creo que la expulsión, porque van a ser muchos minutos, te puede condenar, pero creo que el Oviedo lo está haciendo muy bien.
4: Aizar que roba la pelota, Aizar que conduce, viene el príncipe de Ceuta, se equivocó en el pase ahora. La carrera de Aizar que, bueno, se la aplaude el Tartier, está claro.
6: Y es primero, el primero que aplaude es Alberto Reina.
4: Sí.
6: Es el primero que aplaude. Es que es una guindilla, una velocidad, una puntita de velocidad la que tiene Aizar Ahmed, muy valorable. Luego, evidentemente, pues le falta la calidad que no tuvo ahora en la conducción, el pase.
4: Sí, el pase.
6: Pero tiene otras cosas, ¿no?
4: La conducción más o menos.
6: Y yo creo que la mejor noticia es que con 10 no se ha notado.
4: No, llegaron un poquito más, sí, pero bueno, era prácticamente lo normal. Un poquito más, los primeros 4 o 5 minutos que sacaron 2 córners consecutivos, y a partir de ahí no, tampoco es que vayan llegando mucho más. La falta ahora sobre Samu Rodríguez.
6: Si sacas tarjeta a Escandel, podías sacársela también
4: a David, claro.
6: Al jugador del Burgos, ¿no?
4: Por coger la pelota por protestar con tanta vehemencia a tu linier. Pero nada, al Burgos no hay tarjetas. Se les olvidó las tarjetas para el Burgos. La saca ya en largo Aarón Escandel. Mal, esa pelota le quedaba directamente para Ignasi Vilarrasa. Como está en el sol, lo he nombrado poco, prácticamente nada, ¿no?
6: Ahora ya no está en el sol.
4: Ahora ya no. Ahora ya no hay nadie en el sol porque pasa una nube.
6: Sí.
4: Pasa una nube por ahí. Quedan 15 segundos. ¿Cuánto añadimos, Vicente?
15: Pues yo creo que 3.
4: Marco Antonio dice 3. Marco Antonio dice 3.
10: Pues, Paco, depende de lo que añada el colegiado. Podemos irnos un segundito a la cruz porque ya están los jugadores en el terreno de juego.
4: Vale, pues sí, 3 minutos, Carlos.
10: Venga, pues nos vamos un minutito con Emiliano Alonso, por lo menos para que nos cuente las alineaciones, y después del final de la primera parte en Oviedo regresamos a la cruz. Emilio, muy buenas tardes.
16: Buenas tardes, Carlos. Acá empezó el partido aquí en la cruz, la jornada número 1 de la tercera federación, que enfrenta al Unión Club Ceares contra Unión Popular de Langreo. Los locales que salen con Guille Fernández bajo palos, Gil Zapico como lateral derecho, Héctor Zazua como lateral izquierdo, 3 centrales como son Pablo Castillo, Hugo Martínez y Nacho Antuña. Como mediocentros, Alex Sandoval, Juan Laine y Pelayo Banzini, y arriba para el gol dos delanteros, Alex Feito y Carlos Madeira, el capitán, por parte del Unión Popular de Langreo, Lucho Varela, que empieza con Adrián Torre bajo palos, centrales, Álvar Escobar y Fer Villar, lateral derecho para Berto, lateral izquierdo para Enel, mediocentros, Borja González, Iván González y Aarón Quintana, extremo derecho, Isnaldo, extremo izquierdo, Diego Montequín, y arriba estarán Marcos Legaz como árbitros, estarán Diego Valdés Díaz como árbitro principal, asistente número uno, Roberto Enrique Vega Romero, y asistente número dos, Jaime Nelson David, Jaime López. Así que comenzó el partido aquí en La Cruz, los equipos que están disputando este primer partido, la primera posesión para el Unión Popular de Langreo, 0-0 aquí en La Cruz. ¿Quién lo intenta en el tercier, Paco?
4: Pues lo intentaba el Real Oviedo ahora, al paso por el 46 y medio, lo intentaba el Real Oviedo, quedan nada, nos vamos a ir hasta el 48, así que minutito y medio, algo menos. Sacaba el Burgos, ahora lo intentaba Jacobo, que pedía vehementemente, no sé si una falta o un córner, porque estaba hablando con Marco Antonio, me enteré, pero creo que pedía o una falta o un córner Jacobo González, que no se lo concedió el juez de la contienda, el andaluz, José Antonio Villalobos, que de momento, pues como digo, no trajo las tarjetas para el Burgos. Hablaron ahora por la izquierda para Ignasi Vilarrasa. Vilarrasa, que quiere meter el pase, tocadito hacia el interior del área. La mete hacia atrás, esa pelota que baja con muchísima caída. Ojo al remate, el remate fuera. El remate final ahora del Burgos.
6: Está diciendo Carlos, hay que salir ahí.
4: Hay que salir.
6: Quedamos parados ahí en el borde del área pequeña.
4: Y tenía todo lo que quería hacer, lo que quisiera hacer Galdames lo podía hacer tranquilamente. Sí, no, estaba, todo lo que quisiera hacer Galdames lo podía hacer tranquilamente. Y al final buscó, no sé si un disparo, le salió semifallado. Y al final le metió de taco el jugador del Burgos. Y ahora está diciendo Dani Calvo que esta es igual que la otra. Está diciendo Dani Calvo que esta que merece cartulina roja. Y vamos a ver, porque el árbitro
15: dice que nada.
4: El árbitro dice que nada. Se está doliendo y mucho. El jugador del Real Oviedo, más tres ya se han cumplido. Pero por lo menos creo que vaya a dejar sacar esta. Sí, porque fue a pintarlo.
6: Voy a meterle un poco de presión.
4: Está diciendo a Pablo Sáenz ahí que no fue para tanto, que se levante, que si no, que te pito el final. Encima lo deben hacer como diciendo, si no sacas, es peor para ti porque te voy a pitar el final. Y ya está. Ya, entonces se levanta Pablo Sainz.
6: A ver, está pitada guapa ahora para el árbitro, ¿eh?
4: Sí, pitada guapa para la que va a ver, la chula pitada para el colegiado. Va a sacar la pelota ahí Alberto Reina.
6: División muy de lejos. Opiniones, unos en su padre y otros en su madre.
4: Sí, correcto. División de opiniones. Va a pegar Alberto Reina, el balón que va volando hacia Alessandro Isfan, la pelota que le ha caído, despeja el Burgos. Final del partido, de los primeros 48 minutos. De partido, la pitada que va a ser guapa para el colegiado José Antonio Villalobos. Volvemos con el fútbol en directo. Nos vamos a ir a Ganzabal y luego pues hacemos un análisis de cómo ha empezado el partido allí en, digo yo que Ganzabal, en La Cruz, en Ceares. Y aparte, después, pues hacemos un análisis de lo que ha sido la primera parte aquí en el Carlos Tartier. Carlos.
10: Pues Emilio, pues, adelante.
16: Pues aquí en La Cruz que vemos la primera amarilla del partido para Carlos Madeira tras una fuerte falta sobre Berto González, el lateral derecho del Unión Popular de Langreo, que intentaba salir en carrera y lo frenó el delantero, el capitán del Ceares, cuando la tiene Nol en el juego con Montequín por banda izquierda, sigue el 7, corre, encuentra Isnaldo por banda izquierda, llega a línea de fondo, puede poner el balón al área, es Isnaldo que la pone, la despeja ahora la defensa del Ceares, la despeja el conjunto local y los aficionados del Unión Popular de Langreo que se vienen arriba. Saca Enol en corto para Isnaldo para Enol que pone el balón al área, le intenta ganar Aaron Quintana, no lo consigue, sí que lo hace Alberto González, se puede tirar el disparo, toca en un defensa, pero dice el árbitro que había fuera de juego previo, así que pondrá el balón en juego el Unión Club Ceares. Desde su propio área va a ser el portero, va a ser Guille Fernández el que ponga el balón en juego. Vamos a ver si opta por jugar en corto o prefiere jugar en largo. La toca en corto para Hugo Martínez, el central, que toca para su compañero, para Héctor con Hugo de nuevo, Hugo con Héctor que levanta la cabeza, busca el pase, encuentra arriba Madeira, va a llegar Berto primero, que despeja ese balón, la mete al área para que la intente ganar legal, lo hace Borja, sigue Borja, que no consigue controlar la pelota, ahora sí lo hace Isnaldo que se va de uno, se intenta ir del segundo, sigue Isnaldo, que bien que la abre banda ahora para legal, legal se la puede por con pierna derecha, el envío es bueno, llega Montequín, sale muy bien, muy seguro Guille Fernández para hacerse con ese balón en el área pequeña, y ahora pide calma.

0: Gil, no, para Montequín, Montequín que busca el cambio de orientación, es bueno para Legaz, llega bien ahí el corte. Ahora, Héctor, pero se vuelve a hacer con la pelota de la Unión Popular de Langreo, la tiene Borja, Borja. La abre ahora para Berto, Berto el balón por abajo, qué bueno el intento de despeje ahora de Hugo Martínez, tocó un compañero, será córner, a punto estuvo de meterse en propia el Ceares, y el Langreo que sigue intentándolo. Cuando le va a poner ahora Borja González desde el perfil izquierdo en este córner, se queda atrás únicamente Nol, todo el Ceares metido en el área para defender el balón para donde va a intentar hacer daño el Unión Popular de Langreo con gente de mucha envergadura. Vemos a los dos centrales arriba, también a Legaz, que es bastante grande el nuevo fichaje. Anima a la afición del Langreo, el envío de Borja es bueno, cerradito, la saca bien la defensa del Ceares, le vuelve a caer a Borja, Borja que la pone con pierna derecha, para el partido el árbitro ahora por un golpe en la cabeza de Hugo Martínez, juego detenido aquí en la cruz de momento.
1: Emilio.
0: Dime.
1: Pues ahora que está el juego detenido, tenemos que volver al Tartiere para que hagan ese resumen de la primera parte y luego regresamos contigo y ya tenemos de seguido hasta que comiencen los segundos 45 Perfecto. Minutos. Adelante, Perfecto. Paco. Gracias, Emilio.
2: Se me han ido de aquí de la cabina los dos, Marco Antonio, que tenía un poquito de apurón, por decirlo de alguna manera, y Vicente Alonso porque se había ido a tomar el aire, que aquí la verdad que en la cabina sube bastante la temperatura. Pero bueno, hacemos el análisis de lo que ha sido la primera parte, o hago el análisis de lo que ha sido la primera parte aquí en el Tartiere con un Ralevedo que empezó muy bien, intentando que el Burgos no saliera, tuvo no demasiadas llegadas, porque es verdad que no tuvo demasiados remates entre los tres palos, tampoco es que Ander Cantero haya sido un protagonista destacadísimo de los primeros 45 minutos, pero sí por lo menos el Real Oviedo tenía llegadas asiduas hasta el campo contrario, como digo, hasta el área contraria, que no era capaz de materializar en ocasiones. Y a partir de ahí, de ese minuto 26-27, cuando el Burgos había tenido una al Burgos, había tenido ya una al Burgos con una llegada de Alex Forés en el minuto 23 de partido, que se le hizo de noche a Alex Forés y que acabó recogiendo la pelota mansamente Aaron Escandel. Solo una había tenido el Burgos. Es verdad que es clara, pero solo es esa la ocasión del cuadro burgalés. Y luego llega la jugada polémica, ¿no? En la que en directo el árbitro le saca la cartulina amarilla a Aritz Aldasoro por una entrada por detrás al jugador del conjunto burgalés que viene actuando por esa banda izquierda. Creo que era Ignasi Vilarasa o probablemente Javi Llabrés, uno de los dos. Era. Y el árbitro después lo llama al VAR y le dice que la tarjeta roja es clara. Es verdad que es clara, el árbitro no la había visto a 4 o 5 metros que estaba de la jugada y le sacan la cartulina roja. A partir de ahí, el Burgos, que sí que es verdad, que empieza a crecer un poquito más, a querer tener un poquito más de llegada al campo contrario, tuvo 2-3 tiros de córner y alguna falta, pelota quieta, sobre todo las llegadas del cuadro castellano, pero al final de los primeros 48 minutos, pues el Oviedo que intenta otra vez intentar tener un poquito más de presencia, y ahí llega pues por ejemplo un remate de cabeza de Jacobo González, una llegada también de con un disparo, buen disparo de Pablo Sainz. Bueno, algunas jugadas, ¿no?, que llegó a tener el Oviedo también ya con 10 sobre el terreno de juego, pero que al final, como digo, pues en la rula no pregunten, apunten, y no hubo muchas paradas de Ander Cantero, pero sí que en estos primeros 48 minutos de partido, el Real Oviedo que ha sido mejor con 11, incluso con 10, a no ser 5 o 6 minutitos que se ha reestructurado un poquito el Real Oviedo, pues a partir de ahí se ha vuelto otra vez a hacer un poquito con la posesión y siendo un poquito dueño de la pelota y también de las llegadas al campo contrario. De momento 0-0, descanso en el Carlos Tartiere y volvemos en nada, Carlos. En la segunda parte son las 5:10 de la tarde, así que nada, me imagino que en 5 minutitos ya andaremos por aquí.
1: Perfecto, Paco, gracias. Nos vamos de nuevo hasta el campo de la Cruz con Emilio Alonso.
0: La tiene ahora el Unión Popular, no, la tiene Nol en banda izquierda buscando el balón arriba, intenta encontrar a Legaz, no consigue hacerse con ese pelotazo de Marcos, que se va con el ganador de este duelo y la juega ahora ya para Zazo, que la pierde frente a la presión de Legaz. Sigue ahora el Langreo, la tiene Iván González que la juega bien por dentro, que sigue ahora Isnaldo que la juega para Enol, Enol que la puede poner, el centro de Enol, pide la falta.

0: dice el árbitro que no hay nada. La falta muy cerca de la línea del área. Estaba bastante escorado, ¿no? El que intentaba meter el centro y le derribaba Gil Zapico, pero dice el árbitro que no hay nada. La tiene Pablo Castillo, que levanta la cabeza. Busca el pase. Juega con Marcos, intentando salir desde atrás el Ceares, pese a la presión del Unión Popular de Langreo. Balón arriba de Marcos, la gana bien la defensa del Unión Popular de Langreo, la tiene Montequín, que decía, se cajó el jugador del Ceares, que se la llevaba con la mano, y dice el árbitro que no hay nada, la tiene ahora Zazo, que la juega con Zapico, que levanta la cabeza por banda derecha, el envío es bueno ahora para que intente llegar el delantero, para que intente llegar Feito, pero estuvo muy atento Adrián Torre a la salida para cortar ese pase, y va a haber un jugador del Ceares, la segunda amarilla del partido, va a ser Antuña el que la ve, va a ser Nacho Antuña el que vea la amarilla, es el segundo jugador del Ceares que la ve en apenas 10 minutos que llevamos de encuentro, y bastante protestada por la afición, además era con retraso esta amarilla, porque venía de una jugada de residual de una jugada anterior que en la que dejó seguir el árbitro, así que bastante enfado entre tanto el cuerpo técnico como en la afición, cuando está el juego detenido de momento esperando a que el árbitro anote que tome la matrícula de Antuña y que ponga ahí el balón en juego. Va a ser Gil Zapico el que lo ponga. Balón al área, el envío es bueno, la saca bien ahora la defensa del Unión Popular de Langreo, le cae el balón a Isnaldo que se intenta ir, dice el árbitro que se la lleva con la mano, la contra era muy buena, pero la cortó el colegiado, que está siendo bastante intervencionista, Carlos, está parando bastante el juego y está enfadando bastante a los dos equipos, porque está cortando el ritmo, hay mucha intensidad, y el colegiado que está optando por detener el juego cada poco, y además muy dialogante, cada parón dura mucho. Así que está desesperando bastante tanto a los jugadores como al cuerpo técnico y la afición. La va a poner en juego ahora el Ceares. Es Sandoval que la pone, muy pasada. Intentaba el pase al segundo palo, no llega nadie. Así que será saque de portería para el Unión Popular de Langreo. La va a poner en juego Adrián Torre, que manda a los vivos colocarse. Y otra vez el juego detenido ahora es un jugador del Unión Popular de Langreo. Es Iván González, el que está atendido sobre el terreno de juego por problemas físicos. Vamos a ver si tiene que ser atendido. De momento sale un jugador del Langreo a calentar, así que seguramente vaya a haber cambio ahora en el Unión Popular de Langreo. El juego, como digo, detenido. Ahora aprovechan los dos entrenadores para dar indicaciones a los suyos, para corregir cosas que no estén gustando, sobre todo Pablo Busto a los suyos, que están viendo como Langreo les está presionando bastante arriba y están teniendo problemas sobre todo en la salida de balón y en llegadas por banda con centros que no acaban de rematar los jugadores del Unión Popular de Langreo, pero sí que meten ese miedo en el cuerpo y que cualquier balón que se toque dentro del área puede acabar dentro. Era Isnaldo finalmente el que estaba atendido sobre el terreno de juego, está saliendo a ser atendido. Recordemos que ahora tiene que estar un minuto, como mucho, o sea, como mínimo, si sale, y va a haber cambio finalmente. Te va Isnaldo, va a entrar Jandro en su lugar, el jugador número 8 del del Langreo, Jandro, que entra al terreno de juego. Vamos a ver qué zona del campo ocupa. Se va por un delantero y parece que va a jugar en media punta. Pasa Borja González a la banda, Montequín a la otra, y el que se queda ahora arriba va a ser Marcos Legaz, que había empezado de inicio un poco más escorado en banda derecha. Balón arriba de Nol, buscando a Marcos Legaz, no consigue llegar a ese balón. Va a intentar llegar Borja, que presiona, la saca bien ahora la defensa, la sacó el Ceares, cuando se hace con ella Ferrari para Feito, sigue Feito por banda, dice el árbitro que salió ese balón por muy poco, y poco a poco que se suelta el Ceares, que lo intenta a base de transiciones rápidas, balón de Nol que la juega ahora para Iván González que la juega para Pontequín, que la pierde, intenta llegar ahora un jugador del Ceares, balón para el Unión Popular de Langreo después de que tocara en un jugador local, la va a poner en Nol desde la línea divisoria más o menos en esta banda izquierda. Tendrá cabeza en Ole, no el que busca legal. Legal te la deja pasar, que bien, legal, como la deja correr. Puede poner el balón al área, está muy escorado, toca ese balón. Finalmente, en Marcos Legaz, que por lo que sale de banda y se la saque para el Unión Cruce Ares. La tiene Zapico. Zapico que busca el balón arriba y intenta hacerse con ella Madeira que no consigue llegar a esa pelota, iba muy pasada, la saca bien ahora la defensa de Unión Popular de Langreo, se intenta hacer Borja con ella, la saca bien Antuña para Héctor que intenta buscar el balón arriba, toca en Borja, será saque de banda para el Ceares, que la juega ya rápido para Banzini que levanta la cabeza, se va de uno, se intenta ir del segundo, la gana muy bien Jandro, sigue Jandro, ahora para el Langreo, se fue de uno, no consiguió irse del segundo, la despeja bien Hugo Martínez, que está haciendo muy buen partido, un partido muy serio en la defensa. Y la pone rápido el juego Berto por banda derecha, juega para Borja que intenta irse de uno, no lo consigue. Balón arriba ahora de Héctor, la baja bien con el pecho Fervillar para Legal para Jandro que levanta la cabeza, tiene a Enol en banda izquierda, la intenta pasar, la corta bien ahora Cristian Pico que quiere salir a contra, balón arriba para Feito que intentaba hacerse con esa pelota, no lo consigue porque se mete muy bien entre el jugador y el balón. Fer Villar, será saque de banda para el Langreo. La tiene Enol arriba, buscando a Legal que la peina, la juega para Montequín que no consigue hacerse con esa pelota, la saca Imperial ahora. Pablo Castillo, intentando luchar la Madeira, también lo hace Alex Sandoval, ahora nadie la consigue bajar al suelo, es Enol que la despeja de nuevo, intenta buscar a Legal, que la deja muy bien ahora para Montequín, que bien lo hace, la baja Montequín, que corre, tiene a Celta Pico detrás, se va de uno, no consigue irse ahora de Marcos, la juega ahora tres para Enol que juega por dentro para Aaron Quintana que cambia el juego a la banda derecha, la tiene Berto que la puede poner, la prefiere jugar con Borja que la puede poner así desde línea de fondo, el pase a tres para Jandro, saca muy bien ahora la defensa, la saca Antuña, que hace un despeje orientado y cae a un compañero suyo, lo único que no puede hacerse ahora con la pelota, y cae el balón de nuevo en posesión del Unión Popular de Langreo, que le dura muy poquito.
1: Va a comenzar, Emilio, va a comenzar la segunda parte en el Tartiere, nos vamos por ahí un segundito, Paco, adelante.
2: Pues sí, va a comenzar ya la segunda mitad aquí en el Tartiere, de momento no veo cambios, ni en uno ni en otro, Vicente, de momento ya mueve la pelota el cuadro burgalés, 2 segundos de partido, no veo cambios en el Burgos, tampoco veo cambios en el Real Oviedo de momento, que va a seguir con ese 4-1-4-1, parece, ¿no?
3: Ni gente calentando en ninguno de los dos equipos.
2: Ahora salta alguno del Burgos a calentar, ahora mismo. Empieza a saltar algo del Burgos ahora mismo a calentar, pero hasta el momento no había, creo que es Mario Cantero, puede ser, que está entrando a calentar ahora. Sí, creo que sí. Bueno, pues juega la pelota y el Real Oviedo. De momento, como digo, sin cambios. 10 para 11 son aquí en el Tartiere. 10 en el Real Oviedo, 11 tiene el Burgos. De momento no tiene ni siquiera tarjetas. Balón largo ahora para la carrera de Alessandro Gisfan. Hay falta clara y dice el árbitro que no. El árbitro que no. Pero no quiere el árbitro que se le eche el público encima. Pero
3: lo que no acabo de entender, yo creo que Gisfan ya le había ganado.
2: Sí.
3: No,
2: sí.
3: No me daba esa impresión.
2: Sí, estaba ahí un poco por delante, sí, estaba un poquito por delante.
3: Yo creo que forzó ahí la caída, yo creo que la había ganado ya, el duelo.
2: Balón otra vez para la carrera de Isfan que quiere...
3: No, falta.
2: Que quiere sin falta, lo mejor es sin falta, y comete falta y se lo dejas en bandeja, ¿eh? Lo dejas en bandeja a Grego Sierra para que saque con falta esa pelota desde... El lateral desde el costado, minuto y medio ya de la segunda parte, 0-0 en el Carlos Tartiere, sin cambios en el Oviedo, ha sufrido la expulsión de Aris Aldasoro en el minuto 26 de partido, de la primera parte, aguantando con 10 el Real Oviedo, el Burgos que no da ese pasito adelante, más que en contadas ocasiones, la bola desde atrás para Grego Sierra que quiere salir, otra vez jugando desde la zona trasera, metiendo ese balón en largo para la subida de Ignasi Vilarrasa. Tiene que venir Aysar Amez a restar. Aysar Amez, el balón que se va directamente a saque de banda. La vuelve a jugar otra vez el Burgos sobre Galdames. Ahí está Galdames jugando con Sergio González, abriendo ya por derecha. Sergio González un poquito más a derecha para Alberto Dadie. Alberto Dadie que no tiene a nadie para jugar y otra vez apoyándose en el hombre ancla, que es José Grajera. Jugando ya sobre Grego Sierra, quiere salir un poquito de la cueva, balón hacia el interior del área del Real Oviedo, una serie de toques, pero fácil ahora para que llegue Aarón Escandel, deje correr un poquito la pelota y vuelva a salir desde abajo con ese balón. Lo saca desde abajo para Carlos Domínguez, jugando ya con Jacobo González. Jacobo, otra vez la pérdida de Jacobo, Joal Burgos, que quería salir, la pelota dividida. No llega Alberto Reina, recupera el Burgos. Ojo a David, el disparo de David, tocó la pelota en Dani Calvo, la vuelve a recuperar ahora José Grajera, el hombre ancla del Burgos, jugando ya con Curro Sánchez. Balón de David González, otra vez la pelota, intentaba el disparo al palo largo y esa pelota dividida que lo vuelve a coger el Burgos, ¿eh? Nota que es uno más el Burgos en, esta, en estos minutos.
3: La sensación que transmiten es que Sergio Francisco les ha dicho, mirad chicos, un poquito de tranquilidad. No hace falta jugar rápido, somos uno más, no hace falta jugar al primer toque, aguantar un poco, a ver si los fijáis y saltan, porque en estos primeros cinco minutos es la sensación que tengo. Veo a un Burgos donde ha tocado más el balón que en toda la primera parte.
2: Bueno, Carlos, pues volvemos otra vez hasta el campo de la Cruz para ver cómo van los dos uniones de la categoría, de tercera división, el Unión Cluciares y el Unión Popular de Langreo.
0: Pues aquí que tiene una falta muy peligrosa, el brin directo, el Cear le va a pegar ahora desde ahí, golazo. ¡Gol, gol, gol, gol, gol, gol, gol, gol, gol, gol, gol, gol, gol, gol, gol, gol, gol! De Alex Sandoval, el disparo en el tiro libre indirecto y la clava por la espada número 8. Peares 1, Langreo 0.
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0: Pues el minuto 23 de partido que se adelanta el Unión Cluceares en la primera que tuvo un libre indirecto tras juego peligroso en la frontal del área. El disparo de, como decía, de Alex Sandoval, que se coló por la escuadra de derecha de la portería defendida por Adrián Torre. Nada pudo hacer el portero, que quedó mirando cómo entraba el balón. Auténtico golazo, incluso hubo un poco de tangana ahora, porque un jugador del Ceares corría por el balón para perder un poco de tiempo. Así que, como digo, Ceares 1, Langreo 0, la va a poner en juego ahora Legaz. Desde el centro del campo se le compliquen las cosas al Unión Popular de Langreo en este estreno en la tercera federación. Vamos a ver si es capaz de darle la vuelta al electrónico o por el contrario, el Ceares consigue mantener este resultado. Balón arriba, la saca bien ahora Héctor. Dice el árbitro que había falta en la disputa, por lo que balón para el Ceares. La va a poner en juego rápidamente Antuña. Coloca el balón, manda a los suyos colocarse, ofrecerse. Vemos por ahí a Laine a ofrecerse. La tiene Marcos arriba. El envío es bueno, va a interesarse con ella Madeira que la toca de cabeza. La tiene Mancini que levanta la cabeza, busca el pase, encuentra ahora a Hugo Martínez, que la juega para Pablo Castillo levanta la cabeza, encuentra el pase para Feito, que protege el balón, pide la falta, dice el árbitro que no hay nada, y dice que finalmente sí, había dejado seguir la falta de Montequín a la altura del círculo central. La va a poner en juego el Ceares, como digo, minuto 25 de partido, Ceares 1, Langreo 0, ¿quién lo intenta en el tartiere, Paco?
2: Pues hay una falta ahora favorable al Real Oviedo, después de que cogiera el balón con la mano, es lo que está diciendo el colegiado, no tienes por qué coger el balón con la mano si yo no te he pitado falta. Era Galdames el que cogía el balón con la mano, por lo tanto la falta es para el Real Oviedo, la va a sacar Alberto Reina, pasó por el 52 ya de partido. 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Y también por Casa Manolo, el remate se le escapa de las manos a Ander Cantero, que tiene que venir, es Alberto Dadie, a quitarse la pelota encima, el balón largo. Ese balón a la carrera, viene Aizar que tiene velocidad, que tiene también la sartén por el mango para echarle la pelota atrás para que sea Aarón Escandel el que se la quite de encima. Zapatazo en largo de Aarón Escandel. Bien a la caída, bien a la peinada. Balón que le va a quedar para Irfan. Alexandro Irfan. Demasiado generoso Alexandro Irfan, ¿eh? Demasiado generoso y está diciendo fuera de juego. Está diciendo ahora que es fuera de juego. El balón a, cuando le toca.
5: Y la prolongación de.
2: Sí, cuando le toca de cabeza, ¿no? Cuando le toca de cabeza, yo creo que sí, que estaba un poquito más adelantado.
5: Pero podría ser revisable si termina jugada, ¿eh?
2: Claro, claro. Pero no la terminó. Acabó, por lo menos no la acabó bien. Y el partido del Unión Popular de Langreo, que de momento está perdiendo por 1-0, que se lo ofrecemos también gracias a la sidrería leonés. 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La pelota para Irfan. Bueno, ahora el remate arriba. Jacobo González estaba solo. Lo tenía todo a favor para el remate. Jacobo González se la dejó a Alexandro Irfan y dijo Jacobo, te la pico por encima. El balón se le fue alto.
5: Lo mismo que en Albacete, lo hace muy bien dándole el balón a Pablo. Quiso hacer lo mismo, pero yo creo que era balón para finalizar Irfan, ¿no? Ya tenía Cantero muy hacia el lado derecho y yo creo que lo que metes en un compromiso a Jacobo que no estaba bien posicionado.
2: No la esperabas ni siquiera, Vicen.
3: Sí, vale. Lo primero, que no, yo una tarjetina al 4 porque intentó echar ahí la mano a Pablo Sáez, no lo cazó, pero podía haberle sacado una tarjetina y lo ha explicado Marco Antonio perfectamente, es la repetición del gol de Albacete. Fija al central, no quiere finalizar él, fija al central. Importante saber que había visto a Jacobo, porque yo no lo vi levantar la cabeza. No, él sabía que estaba ahí su compañero, solo que se la dio. Bueno, yo no sé si Jacobo la esperaba o no. Pero juntando esta jugada con la que hemos visto hace 2 minutos...
2: Ojo. Al remate del Burgos, el balón que no va a llegar. Intentaba evitar que saliera de fondo y sale de banda.
3: Acabo el comentario que juntando esta jugada con la que hemos visto hace 2 minutos que era fuera de juego, que sí, tampoco acabó, me sí habla de un Irfan que no, que yo creo que tiene que tener más colmillo dentro del área. Porque las dos jugadas
2: creo que
3: son
2: no tiene,
3: para que un delantero...
2: No, creo que no tiene esa confianza en
3: sí
2: mismo.
3: Son para que un delantero centro las acabe. Sí, Paco, porque en el primer partido que salió cuando estábamos fastidiados, se cogió aquí el balón en banda izquierda, se la fumó y pegó un petardazo. Confianza tiene.
5: Y el balón parado.
3: Confianza tiene. Sí, sí. No es tema de confianza, es que a lo mejor no tiene el suficiente colmillo de delantero centro.
2: Bueno, pues sea como fuera, de momento 10 minutos y medio, ahora tiene la pelota el Burgos. Decíamos que el partido del Unión Popular de Langreo, que está patrocinado por la sidrería leonés, por la sidrería La Falla, por la barbería Les Bories y también por la tienda El Chalupo y evidentemente la tienda El Requeso de Luis en Sama de Langreo, que tienen absolutamente de todo. Acaba esta jugada del Burgos y volvemos otra vez hasta Ceares. Ojo, al centro, el remate, segundo palo, 2 remates, 3 remates prácticamente. El balón que acaba salvándolo Aarón Escandel también se tiraba por allí. Alguno de los centrales del Real Oviedo, creo que estaba por allí Carlos Domínguez hablando con el lateral, con Samu. Sí, y va a ser saque de esquina, ¿eh? Así que aguantamos el saque de esquina para antes de ir a la cruz hacia Ares. Ese balón desde la esquina, al paso por el 56, o lo que es lo mismo, 11 del segundo tiempo. Sigue el 0-0 en el marcador entre el Real Oviedo y el Burgos. Ha tenido una muy clarísima el Real Oviedo y ha tenido una muy clara ahora el Burgos en este doble remate, prácticamente triple. Uno de ellos casi a bocajarro, el que acaba sacando Aarón Escandel es casi a bocajarro. Árbitro que se va para allá, vamos a ver, porque va a sacar el Burgos el córner.
5: Y Younes al campo.
2: Sí, va a entrar Younes, sí. Ojo al remate, no llega, ojo ahora sí, el remate que se fue directamente fuera, manejamos los cambios, pero mientras tanto nos vamos hasta la cruz, hasta Ceares.
0: Pues aquí en la cruz que lo sigue intentando el Unión Popular de Langreo, sí que peor que en los primeros minutos, que había salido muy enchufado a raíz del gol, el Ceares que se creció y el Langreo que no está llegando con tanta claridad. La tiene Berto en banda derecha, la juega en corto para Aarón Quintana, Aarón Quintana para Berto, Berto que levanta la cabeza, busca otra vez el pase, encuentra a Borja que la abre a banda ahora para Iván González para Berto, Berto que juega hacia atrás para Álvaro Escobar, Álvaro Escobar para Fer Villar con Jandro que corre hacia adelante, tiene campo Jandro, la juega con Enol, en el mano izquierda, sigue Enol que se mete hacia adentro, que bien lo hace, la juega para Borja que levanta la cabeza, busca el pase, encuentra a Iván que la abre ahora para Montequín, que no acierta a controlar ese balón. Será saque de banda favorable al Ceares, la jugadora muy bien del Langreo combinando, pero Montequín falló en el control. La va a poner en juego Héctor, que jugaba en corto ahora para su compañero, para Laine que no conseguía hacerse con ese balón. Será saque de banda de nuevo para el Ceares. La tiene Héctor que juega para Avancini arriba, buscaba jugar el largo para Madeira, no consigue hacerse con ella, la saca un jugador de Langreo, será saque de banda de nuevo para el Ceares. Héctor de nuevo, desde la banda derecha, cada vez más arriba, cada vez más cerca del campo del Unión Popular de Langreo. El cambio de orientación ahora, buscando a Ángel Zapico, la va a ganar Enol, que viene de cabeza jugando ahora para Montequín que corre, está presionado por tres, la suelta muy bien rápido para Legaz que sigue, Legaz que juega con Enol por la izquierda, la puede poner Enol, no entra nadie al área, sigue Enol, el envío es bueno, va a rematar la Borja, qué paradón de Guille Fernández, el centro de Enol, la controló Borja de espaldas en la portería, se giró, y el remate con pierna derecha, buscando el palo largo del portero. Muy atento Guille para sacar ese balón a córner y se viene arriba ahora otra vez de nuevo la afición del Unión Popular de Langreo. Vamos a ver quién es el encargado de poner este balón en juego. Es Iván González el que la va a poner en juego desde la banda derecha, desde el córner derecho. Dejamos este y volvemos al tartiere con Paco Granda. Vamos a ver con pierna izquierda el córner que va a ir cerrado, marca jugada. El envío es bueno, vamos a ver quién la remata. La saca bien ahora la defensa del Ceares. El envío para Borja para Montequín que puede pegar. El disparo de Montequín. Llegó providencial ahora Pablo Castillo para sacar ese balón a banda. Piden penalti los jugadores del Unión Popular de Langreo. Dice el árbitro que no hay nada. Partido tenso. Sigue de momento el 1-0 favorable al Ceares. ¿Quién lo intenta en el tartiere, Paco?
2: Pues ojo a la carrera, ahora Real Oviedo que intentaba salir. Ojo a la entrada sobre Isfan, se va al suelo Isfan, hay falta. El árbitro que sigue sin traer tarjeta, sigue sin traer las tarjetas para el Burgos.
5: Sí, además suelen emplear mucho las manos, ya en la primera jugada.
2: Ya lo dijo Vicente
5: Samu
2: antes con
5: Galdames.
2: Sí,
5: hay una cosa realmente corta un ataque. No muy prometedor, pero al final es un golpe importante el que lleva el jugador del Oviedo.
3: Es que en la anterior jugada, la que comentaba yo,
2: sí, la de
3: no sé si la normativa ha cambiado, pero cuando yo estudiaba eso, era dar o intentar.
2: Dar o intentar.
3: Dar o intentar.
2: Balón de Alberto Reina, el remate que no llega, la tiene que sacar José Granjero. Va a quedar para quién, para el Burgos, que quiere salir otra vez desde atrás. La pelota que la recupera Samu. Samu Rodríguez intentaba jugar sobre Ignacio Villarrasa, se va al suelo, no es Enzo Pérez, el que intentaba hacerse fuerte ahí en esa zona. Sacará de falta el Real Oviedo. Enzo Pérez que forzó la falta, la saca el Oviedo. No, dice el árbitro. El árbitro que no la saque el Oviedo.
6: Mira qué manera de favorecer a ellos.
2: Sí, sí.
6: Mira, la echa 10 centímetros. Para atrás.
5: Eso 10 es. Centímetros. Eso es salir 10 minutos en televisión, ¿no?
2: El árbitro está automáticamente.
5: Vicente, que es un
2: está
5: hombre
2: automatizado,
5: muy tranquilo, ¿no? Esas cosas le sacan de quicio, ¿no?
2: 10 centímetros. Sí, es que la echa 10 centímetros más atrás y no dejó sacar el Oviedo por eso. Para que el Burgos se colocase. Bueno, pues ahí está.
5: Cuando en el primer tiempo deja Aaron Escandel 10 metros hacia adentro, ¿no?
2: Sí. Pues ahí va a sacar ya el Oviedo. La pelota que le queda para Isfan. Isfan que quiere el disparo. Tocó el jugador del Burgos, córner. El jugador del Burgos y córner.
5: Como dice bien Vicente, tenemos, y sobre todo ahora con uno menos, el balón parado hay que sacar mucho más provecho, ¿no? No puede sacar tantas faltas laterales que lleguen con tantos problemas, ¿no? Ahora llega casi a la altura de la rodilla el balón que controla Isfan y sacó, yo creo que demasiado premio con el golpeo.
2: Vamos a llegar al minuto 62 de partido, nos vamos nuevamente hasta el campo de la Cruz en Ceares, aquí sigue el 0-0, allí 1-0, la pelota del Oviedo, el balón al rincón de la bandera, tiene que sacar, ¿quién le va a pegar? Lo bota la pelota. Deja que salga el Burgos, balón que se va afuera, 62 de partido, Carlos López. Hacemos un pequeño alto en el camino, Carlos, y volvemos por el campo de la Cruz en Ceares, cuando anuncian ahora mismo los espectadores, 22.059, son los espectadores que hay en el Tartiere. Así que caja y volvemos.
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1: Pues habrá que ir a Casa Manolo. Según nos dice Paco, que se come bien en un entorno envidiable. Tomamos nota. Nos vamos ahora hasta La Cruz, Emilio.
0: Pues aquí en La Cruz lo intenta el Unión Popular de Langreo. Va a ser Iván González el que ponga ahora un córner desde la banda derecha. Lo va a poner con pierna izquierda cerrado para que lo remate alguno de los hombres más altos del Unión Popular de Langreo. Todo el Ceares metido dentro del área. El Langreo prácticamente también se lo queda descolgado atrás. Enole, el envío es bueno, muy alto. La saca Madeira que la juega para Celtapico que la saca ahora del área. Vamos a ver si consigue llegar o no Iván González. Sí lo hace, pero la deja salir para poner el balón rápidamente. Juego desde la banda, la tiene Enole. Enole que la juega hacia atrás para Adrián Torre que la abre ahora para Aaron Quintana, que está en banda izquierda.
1: ¿Qué ha pasado en el tartiere, Paco?
2: Al palo, el disparo al palo ahora de Pablo Sáenz. Hizo temblar la madera de Ander Cantero. Intentó buscar su ángulo, su pierna izquierda, con ese disparo arqueado, la bola que superó a Ander Cantero y que acabó golpeando el palo que la escupió Carlos. Así que se convierte en la mejor ocasión para el Real Oviedo, que sigue dentro del área, fuera. Se le fue la pelota al Real Oviedo. Estaba
0: gol del Unión Popular de Langreo, que empata el partido. Lo hace Nol con el número 24, el lateral izquierdo del Langreo. Tras un barullo en el área, apareció por ahí, fue el más listo y para adentro con pierna derecha. Empata el partido Langreo, Ceares 1, Langreo 1.
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0: Pues gol del Langreo, que empata el partido. Espera que va por el segundo. La tiene Iván González, que ha robado arriba el centrocampista del Langreo. Y que es Marcos el que ve la amarilla, me parece. Sí, es Marcos el que ve la amarilla por esa falta. Se viene arriba ahora el Unión Popular del Langreo, como decía, el gol de Nol, que aprovechó varios rebotes dentro del área para meter por ahí la puntera y matar a Guille Fernández. Empate el Langreo, que lo estaba mereciendo. Volvemos al Carlos Tartiere con Paco Granda.
2: Ahí está la pelota otra vez para Grajera, para Burgos. Pues de esa buena ocasión, lo estaba diciendo Vicente, pareces visionario, Vicente, ¿no? El disparo de Pablo Sainz.
3: Ah, claro, ponerse a la izquierda y golpear, ojo.
2: Juan Burgos, la pelota dentro del área. El recorte y el disparo se va a saque de esquina porque tocó en un jugador del Real Oviedo y por lo tanto será saque de esquina para el Burgos. Minuto ya 66 de partido, sigue el 0-0 en el Tartiere. El Oviedo con un hombre menos, aunque no se nota demasiado, dicen.
3: En esta segunda parte un poquito más que en la primera. Y se va a ir anotando más por el tema del cansancio.
2: Claro.
3: Y comentaba ahora Marco. Ojo
2: al centro, dentro del área, el remate. Quería pegarle, bien la pelota ahora que la va a recuperar Enzo para el Real Oviedo. Oh. Ahí está Enzo, buena calidad ahora de Enzo. La falta y ahora sí. Ahora va a ver la cartulina amarilla y se encara con el colegiado encima. La primera cartulina que ve el Burgos, una cartulina clamorosa, clarísima, y encima va a encararse con el colegiado. Es que es para echarlo, de verdad. Es que
8: si toma el mismo criterio que con Aarón.
2: Es para echarlo. ¿Quién es? Es Carricaburu. Pues Carricaburu que ve la cartulina amarilla.
3: Pues el delantero más deseado. La tarjetita que le ha sacado el juvenil, ¿eh?
2: Sí, sí. Sí, sí, porque le hizo un doble quiebro.
3: Que se lo diga al oído, para que le dé más rabia.
2: Le hizo un doble quiebro.
3: Que a ese respecto, cuando muchas veces decimos que la cantera no cuenta, bueno, Enzo en el campo, y ayer jugando con el Vetusta, dos hombres en segundo año de juvenil. Enzo Cazorla, el hijo de Santi, y Xavi Vicente, casi nada.
2: Decías que estaban en el Reque ayer viendo el partido juntos Santi Cazorla y Raúl González Blanco, ¿no?
3: Estaban al ladito de donde estábamos nosotros.
2: Casi nada, ¿no? Santi Cazorla y Raúl González Blanco. Pues ahí los dos viendo el partido. La saca la Oviedo desde atrás, minuto 67 y medio. La tiene Dani Calvo jugando ya con Carlos Domínguez. Carlos Domínguez que la abre hacia la banda. Ahora en semifallo, tocó la pelota. No llegó a tocar la Carricaburo y por lo tanto se le fue.
3: Comentaba Marco que igual era el momento o el día de ver debutar a David, el lateral
2: sí.
3: que ha venido del Real Madrid. Y bueno, mi predicción de hoy es que si lo vemos, no descartemos ver un doble lateral en esta banda.
2: Sí, correcto. Eso estaba pensando, sí, ver el doble lateral en la derecha. Balón ahora para Alessandro Isfan. Es falta Alessandro Isfan y tarjeta amarilla. Otra tarjetita. Se va a ganar ahora el Burgos. Se abrió la veda para el colegiado. No había traído tarjetas para el Burgos y ahora ese agarrón se lo llevó puesto a Isfan. El agarrón es claro. Y meridiano. Y la pelota que será para el Real Oviedo. Al paso ya por el 68 de partido. De momento, como dice Vicente, se puede ir notando un poquito más el cansancio, ¿no?
5: Sí,
2: por...
5: tiene su lógica, ¿no? Es decir, al final tienes ahora mismo a Reina con una tarjeta amarilla, puedes hacer el doble lateral en una banda o en la otra, porque Ahmed te puede jugar en banda izquierda y meterse hacia adentro y te va a hacer buen trabajo. Entonces, no es más que una apuesta con que te salga bien en ataque.
2: Ahí está Samu, ojo a Samu, el disparo de Samu fuera, no, lo atrapa, ¿eh? Pensaba que se iba a ir fuera, pero no, lo atrapó en el cantero, iba entre los tres palos esa pelota, Samu Rodríguez que ahora se metió hasta la zona prácticamente de remate, hasta la antojana del área grande, 69 de partido, volvemos nuevamente al campo de la Cruz, Emilio,
5: ahora
2: ¿quién
5: sí.
2: lo intenta?
5: Jones y...
0: La tiene Montequín que la pone atrás, el envío es bueno, la saca ahora Geta Pico dejándola muy bien para su portero, bien para Guille, con el pecho, el langreo que se está viniendo arriba ahora después del gol. Estamos a tan solo dos minutos de llegar al descanso, más lo que quiere añadir el colegio, añadirá en torno a dos minutos, calculo yo, no hubo muchas pérdidas de tiempo. La saca ahora Villar arriba, buscando que la corra Montequín, sigue Montequín, la juega ahora hacia atrás. Muy bien, Pablo Castillo, se hace con ella Guille, que la controla con el pecho, toma tiempo ahora el portero del Ceares, sabe que el resultado es bueno para irse así al descanso, no quiere cometer más errores ninguno de los dos equipos, pero el Langreo sí que está un poco más atrevido ahora estos últimos minutos de la primera parte. La saca de nuevo Villar de cabeza, la toca Sandoval buscaba Madeira, la gana bien Berto que protege la pelota, sigue Berto que está perseguido por Madeira, Berto que la juega hacia atrás para Escobar para Villar, y Villar ya que levanta la cabeza, encuentra Enol con pierna izquierda buscando el desplazamiento largo por banda para Legaz que seguía corriendo por ahí, pero metió muy en Castillo la cabeza para sacar ese balón a banda, la tiene Montequín la pone en juego, busca Enol, línea de fondo, puede ponerla, sigue Enol, metió muy bien ahora el cuerpo ahí Gil Zapico para proteger la pelota. Será saque de puerta para el Ceares. Va a poner el balón en juego el Ceares. La va a poner Guille desde su propia portería. Manda los suyos arriba. No quiere tocar en corto ahora el Ceares estos últimos minutos de la primera parte. Pese a que estuvo proponiendo todo el partido de momento. Jugando desde atrás. La tiene Madeira que la juega de cara. Qué bien. Ahora para Sandoval que levanta la cabeza. Busca la banda derecha, la obstaculiza ahora Montequín, que no la deja pasar, la prefiere retrasar para Héctor. Héctor, que toca el balón, la juega ahora, que bien lo hacía Héctor por dentro, pero ganó el balón Borja arriba para Legaz que corre, sigue Legaz que corre, es bueno, nada, no llega, porque está Pablo Castillo muy atento para jugar atrás con su portero, atento es el error ahora de Guille para... Castillo, que se vio con un apuro ante la presión de Montequín. O sea, que allá ahora la tiene Enol para Legaz que corre, la puede poner desde el pico del área, el envío es bueno con la pierna derecha, busca a Borja, al segundo palo, la saca bien la defensa, le cae el balón a Berto que dispara, el disparo a la cruceta, Berto pudo haber supuesto el segundo del Unión Popular de Langreo, el disparo desde la frontal del área del ex del Marino y del Covadonga, lo intentó el Langreo de nuevo. Cuando está a punto de acabar esta primera parte, queda un minuto del añadido al partido. Acabamos y volvemos al Tartiere con Paco Grande, el balón arriba, la gana bien Fervillar que la despeja buscando a Legaz, no consigue hacerse con ella, la tocaba a Vanzini y el balón que sale directamente fuera va a ser saque de banda para el Unión Popular de Langreo. La tiene Nol. Nol desde la línea divisoria, busca a Legaz, que bien Legaz, metiendo el cuerpo, llevándose muy bien a Hugo. Sigue que bien Legaz, ahora se sienta Hugo. Sigue Legaz, llega Enol por ahí a recuperar ese balón porque había caído el delantero, el balón al segundo palo, llegaba Borja, no consigue hacerse esa pelota, se la hace Aaron Quintana, Aaron Quintana que le puede pegar, Aaron que recorta uno y recorta al segundo, no consigue llevarse a su par y ahora que quiere ser la contratento, Feito que juega con Avanzini para que salga el Seares, va a llegar Enol, viene a cortar ese balón, el envío atrás para Adrián Torres no es bueno, vamos a ver si consigue llegar el portero, llega pero el balón que sale a banda. Así que sacará el Unión Popular de Langreo, o sea, el Unión Cruceares de banda. Será la última del partido seguramente. Y va a intentar meterla al área Cinza Pico que la mete al área, el envío es bueno. La toca ahora Feito que la juega con Madeira que le puede pegar. El balón que le cae a Zafa, el disparo. ¡Gol! ¡Gol! Del Ceares que se pone 2-1. Se vuelve a adelantar el club local, gol de Madeira, Ceares 2, Langreo 1.
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0: Pues el disparo de Héctor Suazua, que paró muy bien, Adrián Torres, le cayó el rechace a Feito, que estaba por el área, en el área pequeña, la pasó al segundo palo donde esperaba Madeira, y a puerta vacía remató el número 9, el capitán de este Ceares, que estrena su casillero particular en este primer partido de Liga. Ceares 2, Langreo 1, lo había intentado Langreo, lo había tenido el larguero hacía escasos minutos, pero el Ceares en la segunda llegada, con un 100% de efectividad, consiguió adelantarse por segunda vez en este partido. Ceares 2, Langreo 1. Y lo intenta el Langreo, la corta bien Marcos, el balón arriba buscando a Madeira. El otro del segundo gol, sigue Madeira que corre, la gana bien ahora Fervillar. Atentos que llega Madeira, ahora de nuevo el disparo, se le va por encima de la portería. Echar el balón fuera del campo. Y la primera mitad que está a punto de acabar, supongo que habrá añadido un poco más el colegiado por el gol, porque era la última ya, la del gol del Ceares. Dicho y hecho, acaba de fijar el final de la primera parte el colegiado, el Langreo, que lo está intentando, está teniendo las ocasiones más claras, pero el Ceares, con un 100% de efectividad, va imponiéndose por 2-1 en este primer partido de Liga de la Tercera Federación. ¿Cómo van las cosas por el Tartiere, Paco?
2: Acaban de entrar ahora mismo Stanis Pedrola, ahí está, Stanis Pedrola que acaba de entrar, ahí está, Stanis Pedrola que se va, ahí está, Stanis Pedrola que se vuelve a ir, ahí está, Stanis Pedrola que dispara fuera. Y se hizo grande Ander Cantero, Stanis Pedrola se bastó y se sobró para en nada, no llevaba nada sobre el terreno de juego, ni siquiera 25 segundos llevaba sobre el terreno de juego y se llevó a dos jugadores claramente y se quedó delante de Ander Cantero para disparar. Eso sí, hay que decir que tenía ya muy poco ángulo, Stanis Pedrola en esa jugada, córner.
5: Sí, pero para eso lo trae, ¿no? Es decir, es un futbolista que ya en el Ministadi hacía esas cosas, que llegó a Las Palmas y fue así de descarado, y es un futbolista que se atreve a todo eso.
2: Ojo el remate de Mingo de cabeza, le queda la pelota muerta. Vamos a ver si puede rematar la alta. Apín. La sacó Kevin Apín. Los cambios en el Burgos, que fueron Unai Vencedor, que entró por Galdames, Carricaburu, que entró por Alex Forés, Víctor Mollejo, que entró por Curro Sánchez, y Kevin Apín, que acaba de entrar en el 72 por José Grajera. Se marchó a Isara Mez, lesionado en el 75, entró Stanis Pedrola, y Alexander Isfan había salido del terreno de juego, Víctor Mingo había entrado en su sustitución, y Jones, que entró también por Dani Villahermosa en el 72 de partido. Estamos ya en el 77, Vicen.
3: Sí, también os digo, Stanis Pedrola, lo pudimos ver en el partido contra el Jabre, que entró en la segunda parte y quiso demostrar en media. Fue algo, una aparición muy parecida a esta. Y no tuvo muchos aciertos. que el chico tenga calma, que tenga paciencia. No, no acaba de hacer un jugador, lo tengo claro.
2: Y mira, y ahora otra vez.
3: No necesita fumárselas todas.
2: Y ahora otra vez. Acaba de dejar otra vez tirado al jugador del Burgos. Venga, balón que dejó pasar por encima y que se fue a la carrera por él. Recupera para Younes. Younes jugando. Ahora atrás para Carlos Domínguez. La saca para Enzo Pérez. Enzo Pérez que tiene delante de Deila Víctor Mollejo. Balón al espacio. Se equivocó ahora porque se la regala al jugador del conjunto burgalés. Vuelve a salir de ahora por la izquierda. Ignasi Vilarrasa. Vilarrasa se va para Víctor Mollejo. Ojo a Mollejo que se cae a la banda izquierda. Quiere sacar el centro. Mollejo, balón a la espalda del jugador del Real Oviedo. Va a intentar evitar ese córner. Lo hace, lo consigue. Ahora el Real Oviedo también debuta este chico, David Jiménez, que acaba de entrar.
3: David Jiménez, de la cantera del Real Madrid, que ya debutó con el Real Madrid, con el primer equipo, y que yo creo que es de esas oportunidades de mercado. Yo creo que ha hecho bien la dirección deportiva porque es de esos jugadores que se pueden revalorizar, pueden dar resultado y además revalorizarse.
2: Balón ahora para el Burgos, que tiene que echarla directamente a saque de banda ante la presión de Víctor Mingo. Se cae el Tartiere por la presión que estaba ejerciendo ahora el Real Oviedo. Tuvo que echar Sergio González hacia el saque de banda. A ejecutarlo el Real Oviedo. Viene por la derecha. Ahí está el debutante David Jiménez. David Jiménez que jugaba con Alberto Reina. Alberto Reina nuevamente sobre Younes. Younes con David Jiménez, el centro de David Jiménez, interior del área. Tocó la pelota Víctor Mingo. Y dice el árbitro que es saque de portería. Está Víctor Mingo que no se lo cree.
5: Sí, hay una cosa clara.
6: ¿Por qué no da córner?
5: Hay una cosa clara. La cosa es o córner o falta. Si pitas falta todavía. No saque de puerta.
6: Y si da córner, ¿le puede corregir el VAR?
5: Le puede corregir el VAR, sí.
6: Pero si da puerta...
2: ¿Pero habéis visto algún córner que haya corregido el VAR con el Oviedo? No, ¿no? Con el Oviedo todavía no.
5: Con el Oviedo todavía no.
2: El Oviedo todavía no entró el VAR, no para el córner.
6: Sí, sí.
2: Ahí está Ignasi Vilarrasa jugando desde atrás con Grego Sierra. Al paso ya por el 79 y medio de partido. Empieza a hacer mella el cansancio en el Oviedo, que está jugando con uno menos desde el 27, Marco.
5: Sí, pero yo creo que en los primeros minutos, yo creo que Sergio tuvo tiempo para tirar el equipo arriba, para que la gente con más pausa, pero que pisara el campo del Real Oviedo. Pero desde la entrada dentro el equipo vuelve a tener sensaciones de tener balón. Es verdad que a veces queremos hacer las cosas muy rápida, como el jugadón que hizo Stanislas Pedrosa, pero realmente ahora mismo yo creo que no nos sentimos agobiados como en los primeros 10-15 minutos.
2: Es otra falta que se queda sin amonestar para el conjunto burgalés, que va a hacer un cambio más. Se va a retirar del terreno de juego Grego Sierra, si no me equivoco, que es el 8. Y va a entrar en el terreno de juego el 18, que es del Cerro, sí. Es del Cerro. Se retira Grego Sierra y entra del Cerro. Ha entrado ya en el terreno de juego del Carlos Tartiere.
5: Yo creo que Sergio tenía miedo a la tarjeta, ¿no? De Grego, ¿no?
2: Sí. Saúl del Cerro García, que es el que acaba de entrar. Estuvo jugando en la Agrupación Deportiva Mérida. Viene de Primera Federación de la Agrupación Deportiva Mérida. Ahí está del Cerro jugando ahora mismo en el terreno de juego. Saúl. Nos recuerda a Saúl Berjón, que jugó en el Burgos y en el Oviedo, ¿no? Que lo teníamos por aquí, por la cabina alguna vez. Pues Saúl Berjón con pasado burgalés. Lo quieren mucho por allí, ¿eh? A Saúl Berjón.
5: Sí, bueno, además sigue habiendo mucha gente. El máximo exponente deportivo es Michu, y allí subió de segunda B a segunda, y al final las lesiones le apartaron de seguir compitiendo.
2: Está que bien a Pin, el último en tocar, perfecto. Ahora la cobertura defensiva de Enzo Pérez, mostrando también personalidad en lo defensivo, Vicen. También Enzo Pérez, que bueno, lo que decías, ¿no? La cantera y con personalidad para entrar aquí en el Tartier.
3: Bueno, es que ya lo hizo el otro día en Albacete. Y oye, me alegro que Calero le refuerce. El otro día fueron, no sé si 15 minutos, 10 minutos.
2: Sí, entre y 77,
3: lo que hizo,
2: pues
3: lo hizo muy bien. Y hoy que le ha dado 25, le va a dar 20-25. Por delante de Younes, además.
2: Sí.
3: Ese dato sí que es importante.
2: Le va a dar más, ¿eh? Más de media hora, dice.
3: El primer pivote que ha cambiado, que ha metido, ha sido Enzo, no ha sido Younes.
2: En el 58, En el 58 de partido, por delante de Yunes.
3: Es un chico muy completo y muy trabajador además.
2: 58 minutos de partido cuando entraba Enzo Pérez en el terreno de juego. Primer cambio del Real Oviedo.
3: Ponle a jugar, claro.
2: Balón ahora para Víctor Mingo. Víctor Mingo se la deja atrás, ¿eh? Se la dejó atrás Víctor Mingo. Y no pudo venir David Jiménez, que venía a intentar recuperar. Viene Enzo Pérez también recuperando la carrera. Mollejo que la tira. Enzo Pérez que se tira al suelo. Y Enzo Pérez que vuelve a ganarse otra vez al público del Tartiere. Con poco que haga ya, siendo un chavalín como es, se va a ganar al público del Tartiere. La pelota que le va a sacar ya al Burgos, Ignasi Villarrasa, poniendo la pelota hacia la zona trasera del terreno de juego. Se vuelve a jugar ahora a Saúl, el que jugaba otra vez, Saúl del Cerro. A Ping, que viene a Ping, jugando otra vez atrás sobre Sergio González. Se va a animar al disparo Sergio, parecía que quería animarse al disparo, la saca ya sobre derecha, balón desde la derecha al centro, es malo para el conjunto burgalés, y ahí a punto estuvo de complicarse la vida y Aaron Scandelli y de regalarles un córner, pero no se le regaló, y el árbitro que le está aplicando la 13-14, sacándole el conta plus, ahí con las palmas de la mano, balón largo. Ahora para Víctor Mingo, claro, ahora no está Isfan ahí para esos balones.
3: Igual, pero él tiene que seguir, tiene que saber que tiene que disputar no solo la primera, tiene que hacer más de un esfuerzo.
2: Yo creo que debería adelantar un poquito las líneas Jones para intentar peinar esas.
3: No, pero tiene que hacer más, tiene que chocar y seguir.
2: Ojo a Mollejo, Mollejo al centro de Mollejo, la tiene que sacar el Real Oviedo. La pelota a punto de empalarla. Ojo que viene desde atrás, Daddy, el balón de Daddy que la tiene que sacar ya. Dani Calvo, balón a saque de banda para el conjunto burgalés. Está intentando pues llevarse algo y rascar algo, porque el Oviedo lleva muchos minutos con un hombre menos, ¿eh? Concretamente ya son más de casi 60, ¿eh? Casi una hora lleva el Oviedo con uno menos. Casi una hora, se dice pronto. Es una hora de partido con uno menos. Balón de Kevin Apin. Kevin Apin. Juega atrás sobre Ignasi Villarrasa. Villarrasa otra vez acercando en esa zona de Antojana del área. Jugador del Burgos al suelo. El árbitro que dice que no hay nada. La bola que se va hacia el interior del área. Y el jugador Carricaburo que se desmaya. Y ahí no hay nada para el jugador del Burgos que se acaba de desmayar, pero literalmente. Le dio un bajón ahí y se fue al suelo.
3: Otra de Stanis.
2: Otra de Stanis. Y
3: mira esas jugadas.
2: Cartulina.
3: Mira cómo es el fútbol y cómo está hecho ahora, que si en esa jugada pita penalti, esa jugada acaba con
2: tarjeta amarilla,
3: con tarjeta roja.
2: Correcto. Para Carricaburo.
10: Sí.
2: Pues,
10: sí.
2: Ya tiene amarilla, bueno, ¿no?
3: Esa jugada acaba con tarjeta roja.
10: Esas son las cosas que el VAR.
2: Pues el VAR no ha entrado. El VAR no ha entrado. Bueno, pues vamos a sacar la falta ahora al Real Oviedo. La pelota ya. Y Daddy, que vi la cartulina amarilla, ¿eh, Daddy? Pues la jugada de ahora sobre Stanis Pedrola. Le echó al suelo. Stanis Pedrola quería hacerse un pase en largo, un autopase. Balón ya en la caída de David Jiménez de la derecha. El balón para Ignasi Villarrasa, que la juega ya sobre Kevin Apin. Kevin Apin que viene ya jugando en campo contrario. Apin que se va por dentro. Apin que se va por el medio. El balón para Carricaburo. Carricaburo que fija los centrales. El balón de Mollejo. Carricaburo en la caída. Aaron Scandell. Aaron Scandell en la caída de Carricaburo. 86 de partido. La acaba de tener el Burgos otra vez clara. 86 minutos, Carlos. Hacemos el último alto en el camino desde el Tartiere. Y damos también el acuso de recibo. El acuse de comienzo, la segunda parte, que imagino que estará al comenzar para ver lo que se añade aquí en el Tartiere. Carlos, que estamos ya en los instantes finales, 86 y medio.
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1: Continúas en la banqueta deportiva, nos vamos de nuevo a dar un paseo por el campo de la Cruz de Gijón con Emilio Alonso.
0: Aquí, Carlos, todavía no comenzó el partido. Están los jugadores a punto de salir al terreno de juego, pero todavía recibiendo las últimas indicaciones por parte de los entrenadores antes de dar comienzo a esta segunda mitad en este Ceares 2, Langreo 1, que todavía quedan 45 minutos.
1: Perfecto, nos vamos hasta el Carlos Tartieri y ya tenemos, Paco, a Jorge Quirós y a Vila en el campo de Lezama. ¿Todo vuestro?
2: Pues aquí de momento... minuto 88 ya de partido. Acaba de tener el Burgos también una acción ahora con ese balón que acabó despejando a córner. Dos jugadores del Burgos, no, solo hay uno del Burgos que está en el suelo ahora mismo. Este es Mollejo, sí. Es Mollejo el que está en el suelo ahora mismo. Y de momento, pues ese 0-0 en el marcador. Veremos a ver, porque nos acercamos ya al último minuto. Veremos a ver de cuánto es el añadido, si saca el cartelón en esta segunda parte. Y Mollejo se sigue quejando, ¿eh? Se sigue quejando Mollejo. Está, claro, lo que quiere es que el árbitro se vaya al VAR o que el VAR llame al colegiado. Está Mollejo haciendo insistentemente los... está diciendo que... está, y sigue echando las manos a la cabeza, sigue diciendo de todo Mollejo, pero no pasa nada. El árbitro por eso no se ofende. Sí, ahora sí. Ahora ya se ofendió. Ahora ya se ofendió. Y le está diciendo que saque ya. Aarón Escandel, que le pone la pelota en movimiento. Balón largo, Aarón Escandel. Ahora sí, y sobre Jaunes de cabeza, que intentaba saltar, pero ni siquiera tuvo que saltar ahora Kevin Apin para hacerse con la pelota. Balón en esa melee, que la recupera el Oviedo. ¿Le va a quedar para quién? Para que proteja a Víctor Mingo. Se va Víctor Mingo al suelo, dice que no hay nada. Balón para quién, para Kevin Apin. Mollejo, falta. Y falta, y Mollejo se está ganando la segunda, ¿eh? Mollejo se está ganando la segunda a pulso. Se la está ganando a pulso Mollejo la segunda, porque lo que acaba de hacerle ahora mismo al jugador del Oviedo, que intentaba hacerse con la pelota, pasaba por allí 3 minutos, ¿eh? Pues 3 minutos de añadido. 3 minutos de añadido, es lo que queda aquí en el Tartiere. Así que vamos a vivirlos y luego vamos repartiendo, Carlos, porque ya... estará a punto de comenzar la segunda parte en Ceares y también dentro de poco empezarán nuestros compañeros en Lezama. Así que vamos a vivir, como digo, estos últimos 2 minutos y medio que nos quedan para que acabe el partido aquí en el Tartiere. La pelota de Alberto Reina. Alberto Reina, que mete el balón al interior del área. Va a quedar para que sea Younes. Younes, que quiere meter la pelota, no, para Enzo Pérez. Enzo Pérez desde fuera. El centro de Enzo Pérez muy pasado. No llega nadie en el segundo palo. La pelota que se pierde por la línea de fondo. Y el Burgos, que no va a tener prisa tampoco ahora. Raca, ¿no? El Burgos, ¿eh? Para, a pesar de jugar, pues eso.
5: Sí, le vale el punto. Vio que en Gijón no fue capaz de sacar nada.
2: Más de una hora.
5: Que viene del lunes de hacer un esfuerzo donde le volteó el partido la Real Sociedad B y empataron. Y lo que quiere es seguir sumando y, aunque no sea ganando, por lo menos no pierde.
2: Ahí está Kevin Apin, que se da la vuelta. El banque va a quedar para que el Burgos siga gestando la jugada desde atrás para Sergio González. Sergio González, que tira de ella. Sergio González viene acercándose también siempre desde ahí, ¿eh? Siempre desde ahí. Acercándose, jugador importante desde el que quiere crecer. Que se mueve mucho por ese frente y que es un ahí vencedor. Balón al centro, muy llovido, esa pelota, se cae Samu. Y la falta sobre Samu Rodríguez, sobre el ex del Alcorcón. Que la pita el colegiado, que estaba cerca de la jugada. Samu Rodríguez, que ya se reincorpora. Puede ser de las últimas jugadas para el Real Oviedo, porque tan solo va a quedar 1 minuto después de que se acabe, como digo, esos 3 de añadido. Sergio Francisco, que sigue respirando en la banda, pasando saliva. El balón para el Real Oviedo. La saca Aarón Escandel. Le pega Aarón Escandel en largo. Balón a la caída. Con Sol, a la zona de Sol. A la poca zona de Sol que queda en el Tartiere. La bola de Víctor Mingo. Se va al suelo Víctor Mingo. Falta de sobre Víctor Mingo. Falta de Sergio González. Que encima le va a protestar otra vez. Y ahora sí va a ser la última. Porque van a quedar 40 segundos. Y aquí ya no se va a jugar mucho más. Puede ser la última.
5: Sí, al final pelota el balón quieta. Parado te puede dar esa posibilidad de ganar el partido.

0: Final del encuentro en el Carlos Tartiere, ni unos ni otros, 22.000 espectadores que se quedan sin cantar gol, 22.000 espectadores que se quedan sin ver goles, yo que me quedo sin cantarlos, y Marco Antonio y Vicente que nos analizan un poquito el partido para irnos ya a abrir campo a Lezama y a seguir con ese partido.
1: Lo primero, muchos días sin conseguir gol en el Carlos Tartiere, ¿no? Y eso empieza a preocupar. Lo segundo, yo creo que una equivocación de Aldasoro les da vida al Burgos y complica el planteamiento que tenía Calero. Decíamos que nos íbamos a divertir porque lo estábamos viendo hasta la expulsión, que transitaba muy bien el balón de un lado a otro, que éramos superiores, que llegábamos y que las teníamos, y que la que tuvimos, que fue, yo creo que la de Pablo, que fue espectacular, que la cantó Vicente 2 segundos antes, pues fue la que te pudo haber dado el partido, ¿no? Luego también la tuvieron ellos, y al final un futbolista que todo el mundo suspira por él, pues te pudo haber llevado 3 puntos y por algo no está en la Real Sociedad, ¿no?
0: Vicente, ¿qué te parece un poco el partido?
2: Bueno, lo ha resumido Marco perfectamente, porque yo empiezo por eso, son casi 300 minutos en casa sin cantar un gol. Algo, o sea, 90 vale, 180 ya te pones a pensar, 300 ya es que algo hay, ¿no? Algo puede ser la falta de Cris Ramos, de Carlos Fernández, pues puede ser, pero nos está costando, eso está claro. Y luego el partido viene determinado por la expulsión de Aldasoro, claramente, porque hasta ese momento el Real Oviedo estaba siendo superior. Y a partir de ahí, no podemos decir que ha sido claramente superior, pero sí, eso de que no hemos notado que teníamos uno menos. Sí, al final, y en eso influye también el cansancio, pero hasta hemos tenido nuestras ocasiones, la más clara, el golpeo de Pablo Sáenz con el empeine interior y esa buena jugada de Stanis Pedrola nada más salir. No se le puede reprochar nada en cuanto a actitud, en cuanto a disposición de los jugadores. Estoy seguro que Calero, en cuanto a la actitud, está completamente conforme. Nos falta el acierto, porque tenemos que hacer gol. Tenemos que hacer gol. Y mira, aquí se voy a ser un pelín crítico. No hemos ganado. No tenemos que estar haciendo la jaca. Me sobra la jaca hoy.
0: La verdad es que
2: hay cositas. No, somos más. Somos más y no hemos ganado y, oye, ahora se ha puesto tan de moda cuando, oye.
0: No hay nada que celebrar, ¿no?
2: Eso es que sí. No hay nada que celebrar.
0: Exactamente.
3: Exactamente.
0: Bueno, pues no hay nada que celebrar. Marco Antonio, gracias por estar aquí, como siempre.
2: Nada, un placer, como siempre.
1: Un placer, como siempre, estar con Vicente, que nos adelanta las cosas antes que nadie, y, por supuesto, estar contigo.
0: Bueno, Carlos, pues seguimos en la ronda de la banqueta deportiva. Aquí el Real Oviedo no ha podido sumar de a tres ante un Burgos que rápidamente vio cómo el Oviedo se quedaba con uno menos, que tampoco le supo sacar partida ni provecho. Así que nada, nosotros despedimos y cerramos desde aquí. Maneja desde ahí la sala de prensa de Julián Calero para seguir con el fútbol en directo, que es lo que manda en el campo de la Cruz y también en Lezama con ese partido entre el Bilbao Athletic y el Real Avilés. Próximo partido del Real Oviedo, próximo domingo, 4:15 de la tarde, desde Zorrilla, con el Real Valladolid, Real Oviedo. Hasta entonces. Gracias, Carlos.
4: Gracias, Paco. Gracias, Vicente. Gracias, Marco Antonio Iglesias. Paco, te escuchamos mañana a partir de las 2. Hasta mañana.
0: Hasta mañana.
4: Pues rápidamente nos vamos a pasar por el campo de la Cruz. Un minutito, Emilio, y luego nos vamos ya hasta Lezama abriendo campo con las alineaciones. Adelante, Emilio.
5: Pues en la Cruz, que de momento sigue el 2-1 favorable a Unión Cruceares, el equipo local que está sabiendo manejar muy bien ahora esa ventaja, no está permitiendo que el Langreo llegue con claridad a su área, pese a que lo está intentando el conjunto de Lucho, pero está costándole llegar arriba. Muy bien plantada la defensa de 5 ahora de Pablo Busto, y con los centrales, sobre todo Hugo Martínez, Imperial está ahí atrás en los balones por arriba. La tiene ahora Villar, que busca el pase, lo encuentra para Enol. Enol que levanta la cabeza, puede poner el centro, el envío es bueno, la saca Castillo, le cae el balón a Sandoval, que despeja arriba, va a hacerse con ella Villar de nuevo, Villar para Enol, no consigue llegar Enol, la saca Celta Pico, que despeja, pero el balón le cae aquí a Aaron.

0: ventana, era un Quintana para Berto, Berto que la puede poner al área, el envío de Berto, no amagaba con ponerla, pero finalmente no, la tiene Aarón, Aarón que busca el cambio de orientación, encuentra a Legaz, Legaz para Enol, Enol en mano izquierda, llega ese balón, el envío que no es bueno, será saque de banda para el Ceares, que la va a intentar poner ahora desde la banda derecha, va a ser cierta pico, el árbitro que cuenta el tiempo ahora del saque de banda, recordemos que si tarda más de 5 segundos, será saque favorable al Langreo, la pone ya rápido, el balón para Madeira, Madeira que la intenta bajar, se hace con ella ahora Villar, Villar que la juega para Escobar, Escobar para Berti, Berto por banda derecha, Berto que la juega ahora para Borja, Borja para Berto de nuevo, está tocando el Langreo, está teniendo muy bien la posesión, pero lo que digo, no deja espacio el Ceares y el Langreo que no está del todo cómodo, pese a que está intentando llegar arriba, tocando el balón, la tiene Nol, y Nol que no consigue hacerse con esa pelota, la hace... Y va a hacer Cristapico, Cristapico arriba, será saque de banda para el Langreo, sigue el 2-1. Carlos, no sé si quieres ir a Lezama o seguimos aquí un poco más.
1: Así tenemos que ir a Lezama, ya nos están esperando Jorge Quirós y Sergio Vela, quienes ya saludamos, será la voz del Real Avilés Industrial en esa visita a domicilio a tierras vascas. Muy buenas tardes, compañeros.
2: ¿Qué tal, amigos? Saludos, sí, bienvenidos de nuevo. Nunca dijimos adiós y siempre dijimos hasta luego. Y hoy es el día en el que volvimos a volar más que nunca. Bienvenidos a su casa, a nuestra casa, a la banqueta deportiva. Bienvenidos a Lezama, a la casa del Bilbao Athletic, en un partido en el que el Real Avilés Industrial quiere sumar el primer punto de la temporada tras un debut tapado, podríamos decirlo, por este error en salida de balón de Rugger Escuruela, que acabó cometiendo penalti en la ejecución de Iquiel Copino. Vamos rápidamente con las alineaciones de unos y de otros, porque ya se están saludando ambos. Eso sí, con las equipaciones habituales de unos y de otros. La primera equipación de ambos, al más estilo futbolín. Sergio Vila, ¿qué tal? Muy buenas.
3: ¿Qué tal, Jorge? Sí, sí, estamos con las equipaciones habituales. Todo el mundo las tiene en la cabeza.
2: Pues así va a salir el equipo de Víctor Vicenarco. Será para Mikel Santo, defensa de cuatro, con Velategui y Ilias en los costados, pareja de centrales. La primera de las novedades para Beñat Larre, acompañado de Iker Monreal. Tres en el centro del campo, con Javier Sola, Beñat García. Y ojito con este hombre, 12 partidos el año pasado en la Liga. Y es por Selton Suez, por delante, Peyo Estaminia en el otro costado, Ander Petiña y arriba en punta de ataque, otro nombre que deben apuntar, como es Aritz Conde. Por parte del Real Avilés Industrial de Iago Iglesias, con dos novedades, una en el centro de la saga y otra en el costado. El arco será para Álvaro Ratón, defensa de cuatro para el Albayómetro, para Iker Alday, el Rugger Escuruela en los costados, pareja de centrales para la Darbe, para John Siller, acompañado de la primera de las novedades, Andrés Carmona en el centro del campo, Tony Hawk, Samu Mayo, con Ebrais Abelenda y Pitu Doncel arriba, el hombre de las gildas, Berto Callarra, acompañado de Cris Montes. Y en punta de ataque, el avión de la Inmaculada, Álvaro Santamaría, Sergio.
3: Solo dos cambios en el Real Avilés, la entrada de Berto Callarra, que siempre es bien verlo en el once inicial, la entrada también de Carmona después del partido un poco descafeinado de Manuel el otro día en el Suárez Puerta, cuatro cambios del Bilbao.
2: Por cierto, el cambio de campo que es de posiblemente de esas cosas que más odien las aficiones, sobre todo la local, en estas circunstancias las que ya están acostumbradas a tener una posición fija en la primera y en la segunda parte. Yo no sé tú, Sergio, si me vas a ser aficionado, ¿cómo lo ves?
3: Hombre, en estos casos un poco distinto, al final no deja de ser un B, es el Bilbao Athletic, entonces da un poquito más igual. De hecho, peor para la afición del Real Avilés, que va a ver a su equipo más lejos al ataque de la segunda parte.
2: Pero nosotros, estará lejos, pero nosotros estaremos ahí, ¿eh? Porque tenemos plena vista despejada. Pues el árbitro, que está todo listo, todo dispuesto para arrancar el encuentro entre el Bilbao Athletic y el Real Avilés Industrial, como decíamos, el equipo de Iago Iglesias, que lleva sin ganar desde el 11 de abril de 2026, cuando lo hizo un tajonar frente a los Osasuna Promesas. Así que tiene que ser el día de hoy. El árbitro que indica, pam, pam, que arrancamos. Primera posesión para el Real Avilés en las piernas de John Sillero. El cambio de también buscando el salto de Álvaro Santamaría. Parecía bien en defensa del Bilbao Athletic. Quería cazarla Samu Mayo y Pitu Doncel. Le cae el balón a Rugger Escuruela. Falta sobre Javier Sola, esférico para el Bilbao Athletic. Lo que sí que vemos es que el Real Avilés va a partir con esa 4-3-3 que vimos también en el primer encuentro de la temporada, con un Bryce Abelena un poquito más adelantado, al igual que Pitu Doncel, Sergio.
3: Sí, bueno, Samu Mayo es un 5 más posicional de toda la vida, lo vamos a ver un poco por detrás, también intercalándose entre centrales para salida de balón, y Pitu Doncel y Bryce Abelena, que son jugadores más de creación, que los vemos un poco más creando balones y un ataque, ¿no? Con el bueno de Santa, que también se va a bajar bastante a recibir, como le gusta a los equipos de Iglesias.
2: Lo que sí que veo es que Aritz Conde se ha ido al costado y va a ser Ander Petiña quien esté en la punta de ataque, el inspirado su futbolista de Sopela, al balón en el centro del campo, el cambio de orientación de Selton a la carrera de Daniel Velategui por dentro, buscando al ya mencionado Ander Peciña. Parecía bien Braisa Belenda, al esférico para Álvaro Santamaría, que quería dejarla de taco. Creo que hay fuera de juego de Berto. Callarga va a intentar salvarla. Daniel Velategui, Pirene. Falta, ha indicado posición antirreglamentaria. Veremos a ver si el Real Avilés va a pedir algo más, va a pedir la revisión del fuera de juego, porque se iba solo el bono del hombre de las gildas de Berto Callarga, aunque parecía posición antirreglamentaria. Desde aquí, Sergio, no sé tu opinión. Yo creo que sí, por cierto. Llueve en Lezama después del día de calor extremo, que diría yo, en Tierra Bilbaína.
3: Sí, hoy hemos vivido un día de calor, 35 grados en el pico, que se dice pronto con esta humedad que hay aquí en Bilbao. Esperemos que, porque estamos un poco desprotegidos, nos lleva bastante poco, porque es probable que nos mojemos.
2: En peores plazas hemos torreado, ¿eh? El balón en la salida de Iker Monreal, buscando al costado, a Peyo Westamedia, otro de esos nombres que tienen que apuntar para esta temporada 2026-2027 por parte del Bilbao Athletic, una máquina de hacer futbolistas para el primer equipo del gran recurso que siempre ha tenido el equipo de San Mamés para el primer equipo. El esférico que la quiere robar Pitu Doncel, acaba de nuevo la posesión en Ilias, que protegía adelante de Iker Aldaelde y al Aldayómetro, que por cierto regresa de nuevo a Lezama para enfrentarse a su ex equipo, uno de los indiscutibles el año pasado aquí en Lezama, junto con otros futbolistas como John de Luis o Duña Beite, que por cierto se ha ido cerca, se ha ido al Sporting de Gijón. El balón de Aritz Conde, del autor del gol en la jornada pasada frente al Zamora, cuidado, punto de robar, a punto de aparecer Cris Montes en la presión intensa al Real Avilés, esférico para Beñat Larrean, salida de balón, frena, calma, con pausa y con sosiego, el esférico para Daniel Velategui, que otea al horizonte, buscaba el desmarque grande de Peciña, por cierto, un futbolista, el ex del Baskonia, otro de esos futbolistas que vienen, ¿no?, en el ascenso progresivo que se suele dar casi siempre aquí en Lezama, del Baskonia directamente al Bilbao Athletic.
3: Sí, bueno, es que al final todos sabemos el sistema que tiene el Bilbao para poder...
2: Se viene, aparecía Samu Mayos del suelo, cuidado que le pega, esconde a las manos de Álvaro Ratón, primera intervención del arquero de Ocarvaliño. Buena la oportunidad que ha tenido Ariscondente. Eso yo creo un poco indecisión entre el robo de Samu Mayo y de Pitu Doncel, que se querían apuntar el primer robo de carterista en campo propio. Saque de banda para el Bilbao Athletic. Minuto 3 y 27 segundos de partido de momento. Lezama sigue el empate, sigue regalando 0-0. La primera gran oportunidad para Ariscondente, como decíamos. Otro de esos delanteros que puede sacar Lezama. Recordamos el año pasado fue Baisanz, uno de los protagonistas en la punta de ataque, ahora cedido en el Córdoba de Iván Ania, que llegó a marcar 10 goles y que recordamos su partido en el Romanzo de Puerta con
3: al
2: más puro estilo Álvaro Morata.
3: Sí, ya vimos a Álvaro Morata también, empezó bien este año en el Leganés con otro gol armado, nada más y nada menos.
2: En el minuto 3. Pues salida errática del Bilbao Athletic, así que esférico será para Roger Escuruela, que limpia bien el esférico, quiere darle la calma suficiente a su equipo y decide retrasar para Andrés Carmona en su primera titularidad de la temporada. Recordamos el central sevillano que el año pasado acabó siendo titular, acompañando en el centro de la zaga, siendo uno de los líderes. Por cierto, yo creo que su mejor partido con la camiseta del Real Avilés fue esa última jornada de la salvación frente al Pontevedra. El balón de Álvaro Ratón buscando a Callarga, se fue un poco largo el pase. La saque de banda para el Bilbao Athletic. No sé cómo va la cosa en la Cruz. ¿Ha habido alguna novedad, Carlos?
1: Pues nos vamos con Emilio Alonso. ¡Adelante, Emilio!
0: Pues en la Cruz de momento no hay ninguna novedad. En Langreo, que lo sigue intentando poner centros al área, pero nadie remata, no está viendo ocasiones claras como la primera mitad para el conjunto visitante. El Cear es muy bien plantado defendiendo el resultado, que recordamos es de 2-1 para los de Gijón. La tiene Nol, en banda izquierda, la puede poner Nol desde el pico del área, tiene dos encima, sigue Nol, el envío es bueno, el segundo palo, vamos a ver si llega alguien, la saca ahora Antuña, el balón va a ser córner favorable al Unión Popular de Langreo, el despeje de Nacho Antuña, que se fue a la... Perdón, de Héctor Zuazua, que se fue a, por la línea de fondo, será saque de esquina, se va a poner el balón Juandro, desde la banda derecha, marca jugada, dos brazos arriba del mediocentro del Unión Popular de Langreo, el envío es bueno, vamos a ver si la remata alguien, era...
2: Ojo, cuidado, Carlos.
0: Escobar, el que intentaba hacerlo, pero no fue con el acierto que esperaba y la despeja la defensa del Cear. Le tiene Nole, ¿no?, que va a retrasar para Adrián Torre. Empieza de nuevo desde atrás en el Unión Popular de Langreo, teniendo la pelota, teniendo el control, pero sin las ocasiones para intentar darle la vuelta a Héctor. Es Montequín el que corre por banda, sino Montequín la juega por dentro para Legal. Legal que juega para Aaron Quintana para Montequín, Montequín en mano izquierda, sigue Montequín, se mete hacia adentro, puede pagarle Montequín, el envío al segundo palo, va a llegar Borja, la ataca bien, tenemos Zuazua que está haciendo un buen partido por esa, por ese carril izquierdo, el disparo de Borja se va por arriba, lo intenta el Langreo, pero como digo, sin aproximaciones claras, los de Lucho Valera. La más clara fue un disparo desde la frontal del área de Aarón, que paró bien el portero, pero le fue muy al cuerpo, muy al medio, y no puso en apuros a Guille, que está haciendo un auténtico partidazo, ya salvó al equipo en dos ocasiones en la primera mitad, y sigue haciendo ahora en la segunda. Balón para Aarón Quintana que ha jugado para Berto, Berto por banda derecha, viene Berto que mira hacia adelante, tiene espacio para correr, la prefiere jugar con Borja, banda derecha, presionado ahora por Zuazo, intenta filtrar el balón para Legal, que no consigue llegar, si lo hace Alejandro, el disparo de Alejandro, tocó en un defensa, será córner favorable al Unión Popular de Langreo, llegamos al minuto 18 de partido, se viene arriba la afición, la va a poner Alejandro en juego desde el banderín izquierdo, desde el córner izquierdo, y poco a poco se crece el Unión Popular de Langreo, que quiere buscar el empate, bajando el balón arriba, es bueno, vamos a ver si llega alguien, la saca bien la defensa ahora del Cearis, el balón muerto atento, la saca ahora sí del todo, la despeja para que le caiga el balón a Enol, que es el último hombre del Langreo, y que retrase para Adrián Torre que levanta la pelota, vamos a ver si busca el balón en largo, así es, se encuentra a Borja que se hace con ella, Borja que cae, pero dice la falta, dice el árbitro que no hay nada, la saca Zuazua, Tuazo que juega, pero le cae el balón a Berto, Berto con Borja que la protege, sigue Borja, saca de banda al Cearis porque el control no fue bueno, sigue el 2-1, minuto 18 de esta segunda mitad, ¿quién lo intenta? Lezama.
2: La tuvo Robeñat García en un disparo desde la frontal, ha habido oportunidades para unos y para otros, a punto estuvo de llegarle la oportunidad anterior tras un centro lateral, Berto Callarga, le faltó el bigote de una gamba y para llegar al bono de Berto Callarga, oportunidad para ambos, Sergio, que la verdad el partido está más que entretenido, buscando a la Real Avilés cambiar un poco el estilo del otro día, jugando un poco más rápido, diría yo, la salida de balón, no tanto, flotando tanto sobre Samu Mayo.
3: Sí, está sobando bastante menos el balón, está jugando bastante más directo también, lo comentábamos ahora, da un pasito atrás a la presión respecto al partido frente al Pontevedra, lo que da también un poco más empaque en defensa, le está costando bastante al Bilbao Athletic dar pases entre líneas, sí que es cierto que de todos modos se nota mucho la calidad de estos equipos, de filiales, de equipos top de primera división, tienen jugadores de muchísima calidad que se nota que están aquí para dar el salto.
2: Qué bien lo había hecho Chris Montes intentando encontrar el capítulo 11, le aparece bien Celto, va a haber falta sobre el futbolista de Durango, así que esférico para el Real Avilés, cuando veíamos, creo que había sido, no sé si había sido Bryce Abelenda quien había mandado el balón buscando directamente la energía fotovoltaica en el techo del Lezama, así que el partido que se para un poco con la acción, la falta sobre Selton, recordamos, un futbolista extraordinario el año pasado ya en primera división, ya le vimos la calidad de Ernesto Valverde, que le dio la oportunidad de debutar en el primer equipo jovencísimo con 18 años y la rompió, con 12 partidos, ¿no? El año pasado, poco a poco, una de las grandes apuestas que tiene el Lezama. Vamos a ver el balón, protegía bien Andrés Carmona mientras sale el arco iris por detrás, en la esquina, justo donde recibía el balón el bueno de Álvaro Ratón, esférico para Roger Escoruela, protege, esférico atrás para Andrés Carmona, que pedía a Samu Mayo más cercanía en la ejecución del pase, Álvaro Ratón en corto, vísteme despacio que tengo prisa, dice el Rolabela, Chiquera Lai, se la pide por dentro de nuevo Tony Hawk, el hombre del skate, el hombre del giro 360, esférico, de Iker Alday, con Pitu Donfel, toca atrás el Real Avilés, buena jugada combinativa ahora del equipo de Diego Iglesias, Bryce Solenda todavía en campo propio, le pide el desmarque, Pitu Donfel que ha dejado pasar, a punto de llegar el amago sobre Chris Montes, el esférico de Ilias al costado, vamos a ver la acción para el Bilbao Athletic, recula, bien lo hace, parecía también Samu Mayo para intentar incomodar la acción de Pello, turno ahora en el centro del campo para Javier Sola, al costado para Daniel Alategui, turno para Ariz Conde, que puede poner el centro con zurda, sigue con ella Ariz Conde por dentro, con Ander Peciña, de nuevo Javi Sola, toca con en el costado del Bilbao Athletic, sigue con ella Beñat García, ahora sube un poco más el Bilbao Athletic, la acción, tapa bien Berto Callar con el brazalete de capitán, buena la acción combinativa, pero no le está dejando salir de fácil al Real Avilés al Bilbao Athletic, Sergio.
3: Es que tiene las dos líneas muy juntas, tanto los centrales y los laterales como los medios centros están muy, muy juntos, no están dejando combinar al Bilbao Athletic, sino que sabe, Diego Iglesias, que es un equipo muy, muy combinativo, no les está dejando tocar con tranquilidad, de todos modos el Real Avilés que está costando mucho también salir con el balón jugado.
2: El despeje del Real Avilés, buscaba rápido Álvaro Santamaría, quiere aparecer Julio Escurola a la gana, Eric Conde, la cesión atrás de la barbe de John Sillero, de Alex de la Vena, derecho esférico para Álvaro Ratón. Sigue el partido, la verdad, minuto 11, pero no ha dado tregua, no ha dado respiro prácticamente, justo cuando estábamos escuchando un poco de momento ese partido en La Cruz de 2-1 que gana la Unión Cruz Feares a la Unión Popular de Langreo. Estaba avisando ya a Carlos por línea interna de que estaba vacilando. El Real Avilés que tiene oportunidades es el mal del comentarista, que se suele decir, Sergio.
3: Sí, normalmente siempre ocurre, ¿no? El momento en el que estás fuera es cuando pasan las cosas interesantes. Sí que es verdad que estuvo muy cerca ahí de poder remachar la Berto Callarga, no lo consiguió. Y desde entonces estamos viendo un poco más de juego del Bilbao Athletic, que le está embotellando bastante al Real Avilés. Un poco volviendo a ese mal, ¿no? Que ya vimos el partido frente al Pontevedra, le está costando sacar el balón jugado en el momento en el que la tiene Álvaro Ratón, los centrales. Samu Mayo sí que es una que la toca, pero le está costando mucho. Ese es un poco el mal, ¿no? De los equipos de Yago Iglesias.
2: El balón jugó con fuego. Ruggero Escuro, la que ve, lo hace Berto Callarga en esos giros. Sigue con Eberto, va a haber falta. En la salida de balón lo tapaba Daniel Velatelli, así que esférico para el Real Avilés. Vamos a ver una última más antes de dar el paso al Cruz, que... ¿Por qué minuto vamos, Carlos, en La Cruz?
1: Emilio, ¿cómo vamos? Minuto 26 pues, de la segunda, ¿no?
0: En la Cruz estamos en el minuto 23 de partido. Ahora mismo, cuando lo va a intentar poner el balón ahora en juego el Langreo, tras una falta sobre Adrián Torre, el portero, que se quejaba bastante, pedía la amarilla para el jugador del Ceares, pero el árbitro no lo vio. Si la tiene, no, le manda izquierda, campo rival ya. La pierde, ¿no? Ahora la entrega. Jugaba hacia atrás y la cortó Feito. Muy bien, ahora Escobar para recuperar ese balón de nuevo para Langreo. Y la tiene Berto por banda derecha, al lateral. El número 20 del Langreo, que busca el pase para Montequín. Montequín que se mete hacia adentro, sigue Montequín. Montequín que la juega muy bien para Jandro. Jandro que levanta la cabeza, busca el pase. Encuentra a González. González para Omar Álvarez. Omar Álvarez le envía el segundo palo. Es bueno, vamos a ver si llega. Legazno consigue llegar el delantero. El número 19 del Unión Popular de Langreo. Se tiró con todo el segundo palo, pero le botó el balón delante, se paseó por el área, esa pelota, ese buen envío de Omar, desde la banda izquierda, la va a poner en juego Guille que manda a los suyos colocarse, sale con el balón en corto jugado el Ceares, como viene siendo habitual durante todo el partido, el balón arriba, intentaba hacerse con ella Feito, no lo consigue, se lo hace Berto que la tiene en el círculo central, Berto que se va de uno, sin entender el segundo, la juega con Enol que levanta la cabeza, busca el pase, encuentra a Villar que juega ahora con Escobar que se tiene a Montequín que se ofrece en banda derecha, pero prefiere jugar con Villar de nuevo, cuando entre centrales la tiene ahora Omar en banda izquierda, si Omar se mete hacia adentro, la juega para Aaron Quintana que la tiene dentro del campo, le puede pegar Quintana, el envío que toca en un jugador del Ceares, la tiene que despejar la defensa, pero ese balón le cae a Montequín que se gira, Montequín que avanza con la pelota, tiene delante a Zuazua que no le deja avanzar, sigue Montequín. Intentaba ir, tocó por último en el defensa, en el jugador de Ceares y será saque de banda para Langreo. La tiene Berto que juega para Quintana que juega ahora para Escobar que la va a pasar al otro lado para Jandro que ya la tiene controlada, busca el pase para Enol que la toca ahora para Omar Álvarez que la otra cabeza, busca el pase, encuentra a Villar para Escobar. El Langreo con todo el equipo en campo rival, el Ceares defendiendo con todo su equipo en su propio campo, el balón de Berto, el segundo palo es bueno, la saca la defensa ahora del Ceares, la sacó Gil Zapico, le cae ese balón a Pedro que intentaba irse de uno, se va del segundo, no consigue hacerlo de Nol, la tiene Quintana para Berto para tener la posición del Langreo, puede tirar Berto desde la frontal del área, el disparo por encima de la portería, lo intentó Berto cuando va a haber cambio en el Unión Popular de Langreo, va a entrar Barrientos, que va Enol, que va el autor del único gol del Unión Popular de Langreo, cambio ofensivo en las filas del conjunto visitante para intentar dar la vuelta a esto, cuando llegamos al minuto 26 de esta segunda mitad, sigue el 2-1 en Ceares, como van las cosas por Lezama.
2: El esférico, de momento no ha habido ninguna aproximación en los últimos compases, cuidado el esférico de Ruggero Escuruela, lo hace perfecto el futbolista catalán. Turno para Álvaro Santamaría, cuidado la pérdida en el centro del campo del Real Avilés, le pegó mal Bello Huestamendía, a punto de alcanzar la portería de Álvaro Ratón, Sergio, oportunidad en el minuto 15 de partido.
3: Sí, minuto 15, está yendo la cosa más rápido de lo que parece, sí que es verdad que el Real Avilés está costando mucho ahora en esos últimos 5 minutos ser capaz de sacar el balón jugado, y estamos viendo un Bilbao Athletic que en el momento en el que puede, encara rápido la portería del Real Vélez, bien defendida en este caso por Álvaro Ratón. Pero bueno, no sé tú cómo lo estás viendo, pero a mí me está gustando mucho.
2: Perdona, Sergio, que el directo come el esférico de Berto Callarga al control. De Braisa Belenda, qué pena que se le queda un poco largo a Alex del Pontevedra. El despeje de la zaga de Baína, ese balón que ha salido así que será que de banda para el Real Avilés, que está volcando todas las oportunidades de peligro sobre el lado de Rugger Escuruela y de Berto Callarga, aunque sí que todo sea cierto dicho, Iker Aldai fue quien puso el centro en la oportunidad más clara para el Real Avilés.
3: Lo vimos en el partido contra el Pontevedra, Escoruela, que fue uno de los mejores del partido, muy intenso en defensa y muy bien en ataque, metiéndose entre centrales, saliendo con el balón jugado, y está apostando Iago Iglesias una vez más por ese tipo de juego. Lo vemos cómo se acerca bastante hacia el centro del campo, también para dar ayuda, sobre todo a Carmona, que lo tiene su lado.
2: El balón de Braisa Belenda puede ser buena para el Real Avilés, el esférico que le cae a Berto Callarga de primeras, consigue sacar a la defensa, el retardo aparece Samu Mayo, que le pegó desde lejos, no acabó cogiendo a Mikel Santos, portería para el portero bilbaíno. Recordamos, en su tercera temporada en la cantera de Lezama, sí que llegó a estar convocado con el primer equipo, no llegó a debutar con el equipo de Ernesto Valverde. Qué portero también tiene el Real Betis, que, bueno, Lezama suele ser uno de los principales focos creativos de porteros de guardametas en España, y si no, ya lo vemos con el bueno de Unai Simón, de Kepa, etcétera, de porteros que han salido en la última jornada de Lezama, con una calidad extraordinaria, y Mikel Santos va a ser el próximo.
3: Ojalá Mikel Santos, igual que Unai Simón, nos de otro mundial en la tercera estrellita en el pecho para la selección española. Pero sí, bueno, al final es que es una de las grandes canteras de este país. Tienen el sistema que tienen, ¿no? De siempre pues intentar promocionar a sus jugadores de la cantera, y al final les está funcionando muy bien. Han pasado, es verdad, por unos años que les ha costado más enganchar esas posiciones europeas, pero parece que están otra vez volviendo a esas zonas europeas. Bueno, veremos a ver. Yo creo que Mikel Santos es uno de esos porteros que podemos ver más pronto que tarde asentado en el fútbol profesional.
2: El balón de Selton al costado para Ilias, que se va a medir a Iker Aldai, protegía bien el lateral de Getxo, esférico en la salida de balón para el Bilbao Athletic, que se lo toma con un poco más de calma. El esférico de Beñat Larre al costado para Aritz Conde, que va a encarar, vuelve de nuevo a romper por dentro, sigue con Aritz Conde, a ver, falta, muy peligrosa esta oportunidad para el Miguel Bilbaíno, para el equipo de Vitor Llopis. Cuidado, la oportunidad, a balón parado, saca rápido el balón que está Celto, en el árbitro que lo va a parar, ya estaba por si acaso Rugger Escuruela tapando el disparo del futbolista, como decíamos, de Durango. Así que oportunidad a balón parado. Estamos en extra, chicos, y vamos a la cruz porque pues es una oportunidad muy, pero que muy peligrosa para el filial bilbaíno. Está Aritz Conde de nuevo para el saque con zurda. También está Pello Huesta Mendía para darla con diestra. Yo no sé cuál es tu apuesta, Sergio. Sacas la bola de cristal y tratas de adivinar algo.
3: Bueno, Aritz Conde podría incluso pegarle y buscar también el primer palo para sorprender a Álvaro Ratón, pero yo creo que Huesta Mendía la va a intentar colgar. Tienen jugadores muy altos el Bilbao Athletic como para poder remachar la bola a la portería de Álvaro Ratón.
2: Pues vamos a ver, será Pello, será Aritz, ¿cuál de los dos? Levanta las dos manos Aritz, me parece que va a ser finalmente el dorsal 11, el de Sanse, quien ejecute la falta con pierna zurda. Está para pegarle, ¿eh? Está para pegarle, si tiene olfato de killer, me parece a mí que le va a pegar a Aritz Conde, aunque levantando las dos manos suele ser jugada balón parado. Ahí está la jugada de Aritz Conde al segundo palo, muy pasado, protege bien de la defensa del Real Avilés. Viajamos directamente a la cruz con Emilio.
0: Pues en la cruz que la va a poner el Unión Popular Langro desde la esquina, desde el córner derecho, va a ser Alejandro el encargado de botar este balón parado, dos manos arriba marcando jugada, Colciar es metido dentro del área, el envío es bueno, el segundo palo, vamos a ver quién llega. Intentaba aparecer por ahí Escobar, se hace ahora con ella Berto que la controla, juega de nuevo para Alejandro en el pico del área, puede ponerla Alejandro que se va de uno, se intenta ir del segundo, qué bien lo hace ahora Gilsa Pico para llevarse esa pelota, la protege, la juega para su compañero y ahora atentos que quiere ser el Cerezo la contra. Quiere ser el Cerezo la contra, la tenía Pedro González que la jugaba para Mario Huelga, no consigue hacerse con esa pelota, la contra, que la idea era buena, pero no, la ejecución, y ya la tiene el Langreo, que saca de banda rápidamente, la pone Barrientos atrás para Adrián Torres, dentro para Berto González que busca el cambio de orientación para Barrientos, la saca bien ahora Tuazua, que busca Madeira que no consigue hacerse con esa pelota, sí, lo hace Villar para el Langreo, que la juega con Berto con Villar de nuevo, jugando en su propio campo, presionada ahora en Unión Popular de Langreo, la tiene Berto, Berto que se gira, Berto que la juega ahora muy bien para Omar, Omar que levanta la cabeza, busca el cambio de orientación, va a encontrar a Barrientos, Barrientos que va a hacerse con esa pelota, lo hace bien Barrientos, llega Zuazua, hay falta, le reclama la amarilla al cuerpo técnico y la afición del Unión Popular de Langreo, dice eso que no, falta peligrosa para el Unión Popular de Langreo, bastante escorada a la altura del pico del área, y que puede suponer el empate si hace sus deberes ahora Langreo a balón parado. Vamos a ver quién es el encargado de poner el balón en juego. Va a ser Iván González, la afición del Langreo, que anima. Todo el CEAR es metido dentro del área. El Langreo que hace lo propio, que exceptuando Barrientos, que se queda atrás cerrando. Y a Adrián Torre, que está a la altura de la línea divisoria, va a ser Iván González el que pone el balón al segundo palo, no va a llegar nadie, muy pasada esa pelota, muy alta, y el balón que se va directamente fuera será saque de puerta para el CEAR, se la va a poner en juego Guille, se manda los suyos arriba, no quiere cometer errores, ha visto el árbitro que tiene tan solo 5 segundos para poner el balón en juego, vaya gol arriba de Guille.
2: ¡Gol! El Bilbao Athletic, que golazo acaba de meter Daniel Velázquez, imposible para Álvaro Razón, donde la puso en la lateral izquierda del Bilbao Athletic, donde las arañas se vuelven interioristas para poner el primero del partido. Se adelanta el equipo de Lezama, se adelanta el Bilbao Athletic, golazo de Daniel Velázquez. Bilbao Athletic 1, Real Avilés Industrial 0.
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1: Estaba Emilio con el turno. Acabamos y nos vamos de nuestra Lezama.
0: Pues aquí que el Langreo que lo sigue intentando, quedan 10 minutos más lo que quiera añadir el colegiado. Estamos en el 35, la tiene Aarón Quintana. Aarón Quintana que la juega para Omar. Omar por banda izquierda, encuentra a Berto que está aún más abierto. Sigue Berto, que se está sumando al ataque en el día de hoy bastante. La tiene Omar de nuevo. Omar para Villar. Villar que juega con Escobar. Escobar que mira hacia adelante. El Langreo con 10 jugadores en campo rival. El Ceares con todos atrás también, despeja ahora el Ceares, la toca Villar que despeja el balón orientado hacia Berto, que ya mira hacia adelante. Somar ahora el que tiene la pelota, sigue Omar que se mete por dentro, la juega de nuevo para Villar, Villar que va a tocar con Escobar, Escobar que levanta la cabeza, busca el pase, le ofrece Barrientos, que bien lo hace Escobar que se va ahora muy bien de Madeira, sigue Escobar, Escobar que juega para Barrientos, en banda derecha, sigue Barrientos, busca el pase a Montequín, intercepta bien esa pelota. Ahora Mario Huelga, y la va a poner en juego Barrientos, desde la banda derecha, a la altura del banquillo del Ceares. Balón arriba de Barrientos, buscando a Jandro. Jandro que se intenta hacer con esa pelota, no lo consigue. Minuto 36 de partido, sigue el 2-1, favorable al Ceares. Quien lo intenta, Lezama.
2: La tuvo Beñat García para marcar el segundo para el Bilbao Athletic. Otra más que le apuntamos al equipo de Lezama, que ahora sí está monopolizando no solo la posesión del esférico, sino también las oportunidades. Ha tenido una vez más Beñat García, el futbolista pamplonica, para poner el segundo del marcador en el minuto ya 24. Sobrepasamos el Ecuador de la primera parte. Vamos a ver el saque de esquina, botada al segundo palo, buscando de nuevo a Aritz Conde. Vamos a ver el remate, la consigue sacar Samumayo. Sigue el balón dentro del área del Real Avilés. Cris Montes, hay que sacarla de ahí como sea. La carrera de Pitu Doncel, que está muy solo, metió la pierna. Celton Suárez, saque de banda para el Real Avilés. Necesita algo más el Real Avilés en tres cuartos. El balón de Cris Montes, arranca la moto. Se va de uno, no de dos. Pedían falta y así la indican. Balón para el Real Avilés. En campo contrario ya, Sergio. Necesita mover algo la avispero y el Real Avilés en tres cuartos, porque ve a Santa María con mucha distancia con respecto a Baisa Arena y a Pitu Doncel.
5: Sí, ahora mismo estamos ante lo que sería un 10 para 11.
2: Espera, Sergio, perdona, porque va a Santa María a proteger, a hacerla de Lobo Carrasco. La cede atrás para el centro. El rechazo le cae a Samumayo. El bote sorprende y acaba recuperando la posesión el Bilbao Athletic, que salía rápido. Aparece Carmona, intenso, expeditivo. El esférico que le cae también otra vez. La suerte no acompaña tampoco al Real Avilés. El turno en el centro del campo para Beñat García, se duele en el centro del campo, Aritz Conde, que está siendo, como digo, de lo más protagonista de la primera parte. Se duele en el centro del campo. Yo no sé si sus compañeros van a sacar el balón de Bahía. Beñat Larrea, que indica el árbitro, que se levanta Aritz Conde, que ya se estaba levantando justo para el partido. Veremos a ver, porque esto obviamente luego añadirá. Y luego, con respecto al gol, sí que me gustaría comentarlo, Sergio, porque yo creo que el problema viene en la jugada. Para todos los que nos estén escuchando en la banqueta deportiva de la PQ Radio, van tres futbolistas del Real Avilés a presionar en el lado contrario a uno de los futbolistas del Bilbao Athletic, hace un cambio de orientación rápido y aparece solo, prácticamente en la frontal, un poquito escorado, Daniel Velategui. Obviamente no vamos a quitarle el nombre, por eso un golazo espectacular. El problema es darle todo ese espacio a Daniel Velategui.
3: Sí, a ver, el gol es espectacular, le pega desde prácticamente la media luna, la pone en la escuadra y Álvaro Rondón no puede hacer nada. Hasta ahí estamos todos de acuerdo, todos los que ven el gol van a decir. Primer problema, el equipo se pasa volcando la banda derecha un minuto entero intentando sacar el balón, no lo consigue, al final hay muchos jugadores volcados, levanta muy bien la cabeza los jugadores del Bilbao Athletic, encuentran a Velategui. Es el fallo, yo creo que estamos viendo los primeros 120, 130 minutos del Real Avilés. Se empeña en sacar el balón jugado, vuelca muchos jugadores en una u otra banda, y cuando pierde el balón, pues está todos muy descolocados, los jugadores fuera de su posición, y al final es donde encuentran los huecos los equipos rivales. Esperemos que podamos ir ajustando eso, que vayan pasando lo mismo.
2: Perdona, Sergio, balón para Berto Callarga, regatea, consigue ponerla para Rusia en escudo, la que puede poner en el centro, toca en un futbolista del Bilbao Athletic, el rechazo, le cae de nuevo a Berto Callarga, intenta encontrar a Berto Veleta, pégale Berto, el disparo a las manos de Mikel Santos. Hay que por lo menos intentarlo, si cuesta tanto llegar hasta la portería de Mikel Santos combinativamente, pues igual hay que pegarla desde fuera, probar algo diferente para tratar de marcar el primero de la temporada, Sergio.
3: Sí, sí, sí, que estamos hablando de eso, literalmente lo que es el primer gol de la temporada. Le costó ya mucho al Real Avilés en las primeras dos, tres jornadas de la temporada pasada, y parece que le está costando mucho esta vez también al Real Avilés, que no está encontrando portería. Disparos muy tímidos, muy muy centrados al portero, que no tiene problema ninguno de sacar el balón jugado. Sin embargo, parece que casi cualquier jugada del equipo rival lleva peligro. Esos ajustes, ¿no? Esos brotes verdes de los que hablaba Joao Iglesias, pues todavía no se están viendo.
2: Jugó con mucho fuego. Roger Escurrera, la afección de cabeza sobre Álvaro Ratón, le salió bien. Pero se levantaba rápido Ander Peciña, que miraba de reojo a Roger Escurrola, le dijo: por poco no me haces penalti. En el balón de Iker Aldai, intenta regatear, gira sobre sí mismo, giro de 180, cuidado la salida de balón, el rechace, le cae de nuevo al aldayómetro, en campo todavía propio, desde el suelo, la recupera Braisa Belenda, tocando con Andrés Carmona, quiere el Real Avilés romper las líneas del Bilbao Athletic, cuidado del error en la salida de balón del sevillano. Consigue perfecto la darbe John Sillero, toca con Sogomayo, salida rápida el Real Avilés, pérdida rápida de balón de nuevo para Ander Peciña, que se va animando en el disparo, consigue bloquearlo Andrés Carmona. Berto Callarga de espalda delante del autor del gol de Velategui, se va de uno, se va de dos, consigue tocarla sobre Pitu Doncel, va a haber falta sobre Berto Callarga, que protesta algo más. Cuidado que está Loro Santa María tirado a la banda. Es lo que decíamos, ¿no? Que al final, ya el año pasado, justo lo comentaba Sergio Vila, el año pasado el Real Avilés, hasta la jornada número 3, cuando consiguió la primera victoria de la temporada frente a los Osasuna, promesa, si no me falla la memoria, con el primer gol de Álvaro Gil, puede ser, creo que si no me falla la memoria, creo que es así. Las dos primeras jornadas perdió 0-3 con la Sociedad Deportiva Ponferradina, luego empató a ceros con el Club Deportivo Lugo. Por tanto, bueno, estamos un poco en calcamonía de la temporada pasada. El último en tocar fue Cris Montes, así que viajamos a la Cruz para vivir los últimos compases del partido, Emilio.
1: Adelante,
0: pues aquí en la Cruz, que lo intenta el Langreo, sigue el Langreo ahí, a falta de 5 minutos más lo que quiere añadir el colegiado, intentando empatar este partido. Tiene ahora el córner, que lo va a poner Berto, el mío es bueno, la saca bien ahora la defensa del Feares, se va a hacer con ella Jandro, prefiere dejar salir la pelota, y la va a poner en juego ya Jandro. Jandro con Barrientos que levanta la cabeza, busca el pase, encuentra a Aarón Quintana que levanta la cabeza, encuentra de nuevo Barrientos en banda derecha, la puede poner Barrientos, el envío es bueno, vamos a ver si se hace alguien con ella, es Legaz, el cabezazo que se va bastante desviado, se toma el último para coger la pelota y controlar la Guille Fernández, intentar arañar unos segundos al cronómetro, cuando la va a poner arriba, busca el balón arriba Guille, la saca ahora bien Villar que busca el pase para Montequín que no va a llegar, sí lo hace Antuña que la despeja, le cae el balón a Barrientos para Villar, y el Langreo teniendo la posesión, pero este en esta segunda parte apenas tuvo ocasiones claras para dar la vuelta a esto. Sí que en la primera parte tuvo un larguero, tuvo varias ocasiones, pero en esta segunda le está costando mucho al conjunto de Lucho Valera, que parece un equipo completamente diferente. También hay que destacar el buen hacer del Ceares en defensa, que en esta segunda parte se está plantando muy bien, no está concediendo espacios y está poniendo las cosas muy difíciles. Al Unión Popular de Langreo la tiene Quintana, Quintana que intentaba pasar con Berto, la pierde Quintana, atentos ahora que es un 3-3, será la contra el Ceares, balón ahora para Mario Huelga que busca el pase a la otra banda para Sol de León que la baja, sigue Saúl, la ataca bien Aaron Quintana, el balón que le cae a Jesús Zapico de nuevo para Sol de León que intenta llegar, sale el balón por fuera, sale el balón por la banda, será saque favorable al Unión Popular de Langreo, lo va a poner en juego Berto, que corre ya rápido por ese balón para no perder ni un minuto. El sacar, presión ahora alta del Ceares, que no permite al Langreo jugar en corto para golpear. Balón arriba de Berto, buscando a Legal. Legal intentaba proteger con el cuerpo, no consigue hacerse con ella. Se lo hace de León que la juega atrás, la tiene Huelga. Mario Huelga que se va de uno, sin meter de otro. La juega bien ahora el Ceares. La tiene Eric, ahora el disparo. La paró bien ahora Adrián Torre, el disparo lejano. Intentó intimidar, intentó sorprender a Adrián Torre, pero el portero que la blocó bien, el disparo muy centrado y la tiene Legaz. Legaz que se va de uno, se va de otro, sigue Legaz, la juega banda para Barrientos. Barrientos que la puede poner, juega con Legaz, Legaz dentro del área, la línea de fondo, pisando en el fondo Legaz, la pone atrás, buscando a Montequín, la sacó bien ahora Hugo Martínez, será saque de esquina de nuevo para Unión Popular de Langreo. Ahí van a poner ese balón en juego, también está jugando por ahí, desde la banda derecha. Va a poner con pierna izquierda Iván, marcando jugada. Prefiere jugar en corto con Jandro. Ahí va Jandro que encara la jugada de nuevo para Iván. Iván que la puede poner desde el pico del área. El envío es bueno. La saca bien la defensa ahora del Ceares. La vuelve a caer a Jandro. La deja salir. Se la saca de esquina. Jandro la va a poner en el suelo. Vamos a ver quién es el encargado de poner ese balón en juego. Si Iván o Jandro. De momento parece que va a ser Iván, que es el que marca jugada. El árbitro que advierte ahora de que pongan el balón rápido en juego. Finalmente lo hace Alejandro con pierna derecha, el envío abierto. Cae Villar, el balón que se pasea por el área, pide penalti, dice el árbitro que no hay nada. La tiene Montequín, Montequín que pisa área, sigue Montequín que caracolea, línea de fondo. Montequín que puede pegar, el balón atrás para Villar. La saca bien la defensa del Ceares, que la despeja arriba y el balón que le va a caer a Adrián Torre. Hay ahora un amago aquí de Tangana entre dos jugadores del... Uno del Ceares y otro del Unión Popular de Langreo. El árbitro que es rápido para separarlos. Vamos a ver, tarjeta amarilla para Montequín. Para... No, tarjeta amarilla para Escobar y para Zapico. Los dos jugadores que se zarzaron ahí. Tarjeta amarilla para cada uno. Va a poner balón en juego ya el Unión Popular de Langreo. No, dice el árbitro que va a ser... bote neutral, llegamos al minuto 45, vamos a ver quién es, cuánto hay de añadido. De momento, el bote neutral que lo va a poner en juego el Ceares desde su propio área, manda los suyos arriba. El portero los manda Guille, que va a golpear, no quiere tener el balón cerca del área el Ceares en estos últimos minutos. Pendientes de cuánto añada el colegiado para dar fin a este partido. Balón arriba, la peina, bien ahora Marcos, el balón que le cae a Jandro que la pierde, la juega atrás ahora para Antuzarazuazo, eso que le pega arriba, le va a caer ese balón a nadie porque se va directamente fuera, se la saca de banda para el Langreo, se añaden cuatro, o sea que nos iremos hasta el 94, balón arriba de Aaron Quintana que busca Legaz que la pelea, que bien Legaz, cae Legaz, la va a despejar ahora Hugo, el balón que le cae a Barrientos no consigue hacerse con ella, está... siendo partido de vuelta ahora. Balón de Ares arriba, buscan a De León que no llega, le va a caer el balón a Adrián Torre y el Langreo que se vuelca ahora arriba con todo. Adrián Torre que sale con el balón controlado, sale con ella tocada. La tiene mando Omar, Omar que se mete por dentro, busca Omar el pase a la banda contraria, busca Legal que choca, sigue Legal, el balón para Montequín que pisa ahí de fondo, la puede poner atrás, sigue Montequín que caracolea. Se hace un lío, la tiene que jugar para Barrientos que juega de nuevo con Montequín en el pico del área, sigue Montequín, vamos a ver qué hace, tiene a tres encima, la juega para Barrientos la puede poner, el envío es bueno, la saca bien la defensa del Ceares, la tuvo y Montequín se hizo un lío, pudo haberla pasado algún jugador en el área del Langreo, pero se complicó la vida al extremo y ahora el Ceares quiere venir a la contra, balón de Madeira que golpea arriba, no va a llegar ese balón de León, si lo va a hacer Adrián Torre que la controla, la juega ya el portero del Langreo, va a ser un monólogo del conjunto visitante, lo que queda de tiempo extra, quedan tan solo 2 minutos y medio, el balón arriba para Barrientos, que consigue hacerse con esa pelota, la despeja ahora el Feares de nuevo, lejos, va a correr Madeira, Madeira que corre, Madeira que choca, sigue Madeira, se la gana Villar, Madeira que protege, sigue Madeira, vamos a ver, tinados encima, no consigue irse de ellos y proteger el balón, la gana Escobar, Escobar para Villar, Villar que levanta la cabeza, busca el pase con Berto, Berto por banda izquierda, que la abre para Iván, Iván que juega con Omar, Omar que la baja, Omar que bien lo hace Omar, ahora yéndose con el tacón de su par, sigue Omar, Omar que se mete hacia dentro, se va de uno, se va de dos, intenta dar el taconazo para Handler, no consigue llegar ese balón a Handler, pero sí lo hace Iván, Iván que la pone, la despeja de nuevo Castillo, balón otra vez para Langaro que tiene que volver a empezar, Berto, Berto que juega por dentro para Aarón Quintana, Aarón Quintana que levanta la cabeza, busca el pase para Barrientos, va a intentarlo de nuevo Langreo por banda derecha, tiene Montequín, Montequín que se gira, Montequín que puede meter el balón por dentro para Legaz, bien, ahora la defensa del Ceares sacando esa pelota, la tiene Madeira que se duerme, recibe la falta Madeira, va a rascar ahora unos segundos y la va a poner en juego el Ceares. La va a poner Guille desde su propio campo, casi en la línea divisoria, pero en campo propio, el portero del Ceares que va a buscar a los suyos arriba. Vamos a ver quién se hace con esa pelota. El envío para Madeira, que está agarrándose ahí con Escobar, sigue Madeira, que bien Madeira en línea de fondo la puede poner. El envío se va por encima de la portería de Adrián Torre. Entramos en el último minuto del tiempo de descuento. Cuando la va a poner en juego ya Adrián Torre para Berto, Berto que la deja de nuevo para Adrián Torre, que sale con el balón controlado, como si fuera un jugador más de campo, al estilo fútbol sala. Va Adrián Torre, el golpeo en largo, buscando a alguien que salga con esa pelota, va a ser Barrientos el que la pelea, que bien Barrientos bajándola ahora. Recibe la falta Barrientos de Eric, vamos a ver. Y se va expulsado Barrientos. Lleva expulsado Barrientos en el control, balón dividido. Se llevó por delante a Eric Álvarez, al número 17. Se va a acabar aquí seguramente el partido. Los dos jugadores que se duelen en el terreno de juego. Barrientos que se queja de un golpe en la cabeza. Eric, que tiene que ser atendido. El golpe que fue duro. Se quejan los jugadores del Langreo. Y el partido que va a morir aquí seguramente, según se saque esta falta, Barrientos que se va indignado a los vestuarios. Se acabó el partido, victoria del Ceares en su debut. Lidera esta temporada, el Langreo que no consigue ganar y comienza con mal pie, su andadura por tercera división 8 años después. Mal resultado para los de Lucho Valera, que tendrán que esperar a la jornada 2 para estrenar su casillero. Muy buen resultado para un Ceares, muy competitivo. Vamos, volvemos a Lezama.
2: Ojo la oportunidad para Álvaro Santa María, que pisa área. Vamos, Santa, hay que pegarle. Se perfila el esférico que quería caer la actitud Oncela. Aparece Braiso Belenga tratando de tirar un caño en 3/4. Ha tenido ahí el Rábiles, le faltó un poco, yo creo que de ganas ahí a Santa, de ser menos solidario, de ser más egoísta. Réplica inmediata para el Bilbao Athletic, que es Beñat García. 3/4 tocando, aparece Iker Aldai. Turno dentro del área, la deja atrás Aritz Conde, perfecto, John Siñer una vez más se va a darle, turno para Beñat García, frontal del área, Aritz Conde dentro del área de taco, los guantes de Álvaro Ratón. ¿Cómo está el partido, Sergio? Parece que se anima a los últimos 5 de la primera parte, es Raisa Belenda, tocando con Berto Callarga, que es quien nos calma un poco, nos ha escuchado, pues no la cambia, buscando la carrera de Álvaro Santamaría, parece el bueno para Santa, dentro del área, tiene que buscar la Santa, perfecto, Beñat Larrea. Tremendo el cuchillo jamonero que sacó el ex del Baskonia para secar la acción de Álvaro Santamaría, porque la idea era buenísima y el desmarque de Santa también lo era, Sergio.
3: Ahí puede estar un poco la opción del Real Avilés. Estamos viendo como la defensa del Bilbao Athletic está adelantando muchísimas líneas y balones a la espalda de la defensa en la carrera de Santa. Pues ahí puede estar la opción. De todos modos, Santa, que lo repetimos, está muy solo. Lleva muy solo los 40 minutos que vamos de partido. Le está faltando a alguien un poco más combinativo a su lado. Tampoco está llegando prácticamente el Real Avilés ahora mismo como para poder tener muchísimas oportunidades. Pero bueno, por ahí puede estar. Está muy muy activo también Callarga, dándole balones en largo al delantero soriano.
2: si sigue al nivel del año pasado, Alberto Callarga, siendo para mí el mejor de la primera parte, el balón de Samu Mayo. A ver qué consigue hacer con Andrés Carmona. Bien, lo hace la salida de balón de nuevo. El skater del Real Avilés, el hombre de los 360, Samu Mayo. Se la pide por dentro, pito Doncel, al desmarque, que Alday, lo tiene que ver Samu. ¡Qué buena la idea para Iker Alday! ¡Queremos que se cumpla la ley del extra de la fea! ¡No aparece Ilias! ¡El turno para Rusia! ¡Es curva dentro del área! ¡El espere contra el Timote!
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3: Desde aquí la línea no la puedo ver.
2: Pues Carlos, veremos a ver, porque se está revisando la acción. Nosotros al menos, la idea de Cris Montes parecía bastante limpia. Sergio, no sé qué te parece a ti, siguen revisando la acción, el árbitro. La está mirando, esperemos haber cantado ese gol, bueno, el primero de en la banqueta deportiva del Real Avilés en nuestra esta temporada otra vez, pero en caso de que no lo sea, de que se anule el gol, que no creo que vaya a ser porque habría que tirar la línea muy fina, el árbitro que indica que es gol, así que empata el Real Avilés, lo dicho, este es el plan que tiene que realizar el Real Avilés, Sergio.
3: Sí, es que en el momento los problemas los estamos viendo sobre todo en el Real Avilés en la zona de defensa, esperando el balón jugado. Álvaro Ratón ya se ha visto obligado un par de veces a pegar el largo porque le está costando mucho sacar el balón.
2: Ojo, cuidado a la internada de Elias, llega al centro, viene Staker Alday, que fue precisamente el protagonista de esa acción en el desmarque, la rotura de líneas, lo vio perfecto Samu Mayo y acabó llegando el otro lateral, Roger Escruela en la acción. Vamos a ver a la réplica de Rado Vilas, que se anima a los compas finales. Turno para Álvaro Santa María, que abre hacia Cris Montes y a pisa campo contrario al Rado Vilas, el esférico de Cris Montes, el hombre del Teide que quería ceder para Pitu Doncel. A ver, falta del autor del primer gol, Carlos. Qué buena noticia el empate del Rado Vilas, que se ha quitado un peso de encima.
1: Sí, la verdad que llevaba ya buscando el gol bastante tiempo. Yo creo que más que ese punto que de momento tiene en el casillero, yo creo que es un poquito más el chute anímico, ¿no?
2: Sí, así es, Carlos. Yo creo que es el chute anímico porque sobre todo se está viendo cómo relevables estos compases finales de partido tras el gol. Le está volviendo mucho más animado, Sergio. Sí que es cierto que ahora está el Bilbao Athletic tratando, yo creo que, de bajar un poco las revoluciones del Real Avilés con un poco de juego combinativo y asociativo, pero qué importante es este gol antes de acabar la primera parte. Bien Braisa Belén en el robo, Pitu Doncel de primeras con Andrés Carmona, que levantaba el periscopio buscando a Álvaro Santamaría. Turno para Álvaro Ratón, se la está pidiendo una vez más Berto Callarga, se le está dejando todo el lado Daniel Velategui a Berto Callarga.
3: Sí, es que ahora mismo estamos viendo sobre todo en esta banda izquierda como el Bilbao Athletic está doblando un poco, acercándose más a la banda derecha, y Callarga ha estado prácticamente solo, con nadie alrededor de 10 metros, los últimos 20 minutos. Y por ahí ha venido también un poco el peligro, que sí que es verdad que hoy, entre Escoruela y Geralday, doblando y llegando prácticamente a la media luna al área, estamos viendo una masterclass de laterales largos, largos.
2: Yo, tú cómo ves, Sergio, te pregunto, ¿tú cómo ves las series subtituladas o en versión original o en español directamente?
3: Hombre, si la versión original es en noruego, pues preferiblemente subtitulada.
2: Porque qué subtítulos tenemos con Iker Alday, Roger Escruela, todo el rato doblando. El balón a la carrera de Roger Escruela, de nuevo, otra vez más, el catalán frena y busca a Berto Callarga, la combinación de los rubios, hablando de noruegos, el esférico de Braisa Belenda para Andrés Carmona, la salida del del Real Avilés, que ha empatado el partido, el golazo, el primero de Daniel Velategui y el empate llegó. Obra de Cris Montes tras una acción combinativa del equipo de Iago Iglesias. El robo de Santa María no llega. Sí, lo hace bien Samu Mayo. Otra vez más el skater. La cesión al costado para Pitu Doncel, que no llegó a ese balón. El futbolista Vigués Saque de banda para el Bilbao Athletic, minuto ya 45, ya estamos en el alargue. Yo no sé cuánto más añadir. No lo hemos visto en el cartel.
5: Dos minutos.
2: Pues muchas gracias. Tenemos aquí Topo, muchas gracias ahí por los dos minutos. Así que nada, somos tres hoy en cabina, Sergio.
3: Cabina. En nuestra mesa particular, que tenemos hoy aquí en Lezama.
2: Pero qué gusto, ¿eh? Qué gusto. Después de todo lo que nos ha tocado bailar, vamos a quejarnos de una mesa en Lezama. El balón de Javier Sola. Divisoria de los dos terrenos de juego, turno para Aritz Conde, con zurda de nuevo encarando, con el balón pegado a los pies. Ya me lo decían a mí, uno de los entrenadores que tuve cuando era más pequeño, cuando solo veía los partidos del banquillo, que se nota cuando un futbolista apunta a maneras y es cuando lleva el balón pegado a los pies, y no le importa llevarlo pegado a los pies, y precisamente es lo que hace Aritz Conde.
3: Y no se esconde, siempre está, lo vemos, pidiendo... Es buena, ¿eh? No, pues no la planeé así, pero sí. Siempre con el balón pegado y pidiendo la pelota.
2: El balón para Aritz Conde en la frontal del área. Vamos a ver la acción del Bilbao Athletic. Aparece bien de nuevo el alarme y un sillero. Turno para Belateri con Sel. Conviene, está la pitón Sel. Mejor Santa María, que está adelante y gana la falta. Eso sí, yo no sé cuántas faltas lleva y este es el Bilbao Athletic. Caso bien amarillo.
3: Justo estamos viendo que en este caso el colegiado es muy tarjetero. El año pasado promediaba unas 7 tarjetas amarillas por partido en Segunda Federación. Este es su segundo partido en Primera. Pues no hemos visto todavía ninguno en 47 minutos.
2: Tiene la copistería guardada por el momento. ¡Pam, pam! Que se acabó la primera parte, Carlos, con empate a uno. Una primera parte en la que los primeros compases le costó al Real Avilés, pero creo que este gol va a ser un chute y un cambio completo de tendencia con ese gol de Cris Montes, que rompe por fin esa racha negativa, ¿no?, de goles de la primera jornada y de los primeros compases de esta segunda jornada. Y yo creo que le da ese aire un poco de tranquilidad, podríamos decirlo de alguna manera, el Real Avilés para encarar una segunda parte que se prevé de todo menos tranquila. Carlos, nosotros vamos a beber un poquito de agua y en nada volvemos con este momentáneo. Bilbao Athletic 1, Real Avilés Industrial 1.
1: Gracias, Jorge. Gracias, Sergio. Nosotros continuamos aquí en la banqueta deportiva. En un ratito volveremos con vosotros ahí en Lezama con ese empate 1 ante el Bilbao Athletic. Nosotros nos vamos a escuchar la rueda de prensa de Julián Calero después del partido jugado esta tarde contra el Burgos y que les contaba nuestro compañero Paco Granda junto a Vicente Alonso Nicieza y Marco Antonio Iglesias. Este es el comentario, los comentarios que hacía Julián Calero hace escasos minutos en rueda de prensa.
6: Hola, mister, ¿qué tal? Pablo Acebo, Cadena Cope. ¿Con qué sensación te vas con este punto teniendo en cuenta la expulsión? ¿Y cuál es tu opinión sobre la expulsión de Andasoro? ¿Te parece justo o no?
7: Bueno, lo primero que quiero decir es que estoy tremendamente orgulloso de mis jugadores, del comportamiento que han tenido tanto con 11, donde creo que hemos hecho 25 minutos muy buenos, con mucha capacidad para meternos en campo rival, generando situaciones, no dejando jugar a nuestro rival. Creo que estábamos en la línea correcta, ¿no? Y luego con 11, con 10 hemos conseguido que no se notara apenas la superioridad numérica. De hecho, hemos tenido, yo creo, tres o cuatro muy claras, la de Pablo, la de Jacobo, la de Stanis, creo que muy claras para poder haber ganado el partido, ¿no? Que hubiera sido tremendo. Pero me siento tremendamente orgulloso de mi equipo y de la fusión con la afición. Tremendamente orgulloso. Más allá de que estamos fastidiados porque no queríamos un punto, queríamos los tres, pero las circunstancias a veces vienen como vienen. En cuanto a la expulsión, pues se nos está convirtiendo el fútbol en algo odioso. Cuando te toca a favor, muy bien, nadie nos quejamos. Cuando nos toca en contra, pues a remar, ¿no? Yo creo que evidentemente hay un contacto a la altura del gemelo. El árbitro piensa que es una falta sin más y porque no hay fuerza en el contacto ni la intención tampoco es ir ahí, pero le da ahí. Y claro, si tú sacas la fotografía dándole ahí, pues te expulsan, ni más ni menos. Si fuera a favor mío, hubiera sido en contra, me hubiera quejado también. O sea, quiero decir que según nos va el agua, así nos quejamos o no nos quejamos. Entonces, bueno, se convierte el fútbol en algo imprevisible. Preparan los partidos y de repente en el minuto 25 una acción de estas y adiós, ¿no? Decían que el VAR iba a intervenir menos. Pero bueno, hemos tenido en cuatro partidos dos expulsiones, una a favor y otra en contra. Así que pocas quejas y a tirar para adelante. No hemos aprovechado. En una no aprovechamos la superioridad numérica y en esta, que hemos minimizado esa superioridad, nos ha faltado concretar. Bueno, hay que mejorar.
8: Buenas, mister. Sergio Velasas para Televisión del Principado. Ya en lo futbolístico, ¿qué análisis haces? Porque al final el

0: sabíamos que nos podían generar dificultades. Luego ya a partir de la expulsión y en la segunda parte nos ha tocado cambiar un poco el planteamiento, porque a partir del 55-60 empezábamos a notar desgaste, metimos a Enzo, que tiene mucha energía, y luego hicimos un doble pivote con Jones para intentar, desde ahí, intentar robar y poder salir con Stanis, que también entró. Lo que pasa que, fijaros, que había quien criticaba la posibilidad de David Jiménez, ¿no? Y lo del tercer lateral, y mira tú por dónde operan a Nacho. Ayer se rompe un dedo entrenando y hoy Aizar tiene molestias y tiene que salir David, para que veamos que muchas veces la intuición y los que estamos dentro nos damos cuenta de situaciones que a lo mejor los de fuera les cuesta más verlo, pero no por nada, sino porque yo también entendería, joder, ¿dónde va otro lateral derecho, no? Pues mira, mira por dónde las cosas salieron así. Y bueno, tuvimos que cambiar esa situación, tuvimos contras, tuvimos robos, tuvimos el palo de Pablo. Yo creo que hicimos muchas cosas y creo que fuimos merecedores de la victoria, aun con uno menos. Pero el fútbol no entiende de merecimientos, entiende de que hay que ser fuerte en las áreas. En la nuestra estamos siendo fuertes, pero en el área rival nos queda mucho camino por recorrer, porque tenemos que ser más efectivos, ¿no? Yo sé que esto es como la botella de champán que decía Luis Enrique un día, que cuando se abre la botella, ¡pum!, y se rompe la botella del gol, ya sale todo, ¿no? Pero necesitamos romperla para que los chicos cojan la confianza necesaria y también todo el mundo. Vamos a ver.
1: Hola, Julián. Cali González, de Cadena Ser. A raíz de esa respuesta, precisamente, el Oviedo lleva 3 partidos en el tertiere. Todavía no se ha ganado, no se ha marcado. No sé si en ese aspecto, con la intención siempre de hacerse fuerte como local, bueno, pues si entra cierto nerviosismo, estáis tranquilos.
0: Nah, nerviosismo no me puede entrar, ni a mí ni a mis jugadores. No voy a dejar que entre el nerviosismo, pero sí que es un fastidio, ¿no? Que llevemos 3 partidos y no hayamos conseguido gol aquí en el Tartiere con todo lo que hemos generado, pues sí que te deja con la sensación agria de que tenemos que mejorarlo eso, y de que si no mejoras eso es complicado. Evidentemente los equipos que quieren estar en la parte de arriba y que quieren cumplir objetivos tienen que hacerse fuerte en casa, y de momento no lo hemos conseguido, pero bueno, tenemos, por otro lado, compensamos la semana pasada un poco con una victoria fuera, pues habrá que seguir compensando, no te queda otra. Es más complicado fuera de casa, pero si no ganas por un lado, tienes que ganar por otro. Entonces, bueno, vamos a seguir hacia adelante, que el camino de un maratón en el kilómetro 4 de 42 no se acaba. Lo que queríamos hoy era posicionarnos en el grupo de 7, ahí con los 7 puntos, eso era lo que queríamos, estábamos convencidos que podíamos hacerlo, pero no ha podido ser. Pues tranquilidad y a seguir adelante. No me vais a encontrar ni nervioso, ni intranquilo, ni nada por el estilo. Voy a mantener la serenidad, porque sé de sobra cómo funciona esto, y en el momento que rompa el equipo va a romper y va a tirar hacia adelante.
2: ¿Qué tal, Mr. Pablo Fernández de La Voz de Asturias? Centrándome en esos primeros 25 minutos que fueron muy buenos del Oviedo, jugando mucho en campo rival y no dejando salir al Burgos, ¿qué le faltó ahí al equipo para generar más ocasiones claras?
0: Bueno, estábamos masticando, ¿eh? 25 minutos en los que estás masticando a tu rival, que también está hasta arriba de energía, ¿no? Y estás masticándole, estás en campo rival, estás intentando generar peligro, y la sensación que tengo es que si eso hubiera podido seguir, al final, pues es posible que hubiéramos terminado marcando, ¿no? Bueno, nos han faltado algunas acciones individuales, que luego ya con la entrada de Stanis también vamos a ver si recuperamos ese tipo de jugador que nos pueda dar también cuando un equipo se mete atrás, estas situaciones individuales, y nos ha faltado un poquito eso, ¿no? El tener acierto al final, porque es mucho dominio. Al final he visto que son 9 tiros a portería más otros 4 o 5 fuera. Tenemos que ganar efectividad, pero bueno, la realidad es que tengo un grupo de jugadores que, si empiezas a sumar goles, el año pasado todos hicieron goles, ¿no? No unas cantidades enormes, pero todos tienen el suficiente gol como para poderlo aportar. Así que vamos a ver si vamos cogiendo un poquito ahí de acierto y hacemos bueno todo el trabajo que parece menos bueno después de todo lo que se ha hecho, ¿no? Por no conseguir la victoria.
3: Hola, buenas tardes, mister. Pablo Sánchez para Marcador Asturias. La estadística antes del partido decía que el Oviedo era el tercer equipo que más disparos tenía a favor, con 39. Sin embargo, estaba en ese grupo de equipos que solo habían conseguido un gol. ¿Cómo se trabaja esa efectividad? Y también, un poco, la estadística a favor es que era el segundo equipo que menos le generaban, con 7 golpeos.

0: portería.
1: Pues es que esa es la realidad, ¿no? Que nos están generando poco y estamos generando mucho. Así que cuando eso pasa en ambas áreas, lo normal es que tengas muchos más puntos de los que tenemos, pero no lo estamos consiguiendo en área rival. Bueno, el trabajo es darles a los jugadores confianza y seguridad en lo que están haciendo, acercarse más a portería. ¿Qué tiramos? ¿9 veces? Pues habrá que tirar 14. Pero sobre todo tener tranquilidad y confianza en lo que se hace, ¿no? El jugador tiene suficiente calidad y a veces el trabajo de los entrenadores es hacerte llegar a cierta o a determinadas zonas, pero luego lo rematan ellos. Esto es, el fútbol es de los futbolistas. Nosotros como entrenadores les hacemos, tenemos una estructura de ataque para ver cómo les hacemos llegar a campo rival, cerca de la portería, cómo estamos en situación de posibilidad de gol, ¿no? Y a partir de ahí ellos, así que lo único que necesitan es coger ese punto de confianza que les va a dar cuando se descorche el tapón. Esperemos que se descorche lo antes posible, porque tampoco podemos esperar mucho, ¿no? Por tanto, mantener, por lo menos sí que mantener esa potencia, esa fortaleza en área propia, y a ver si aumentamos la fortaleza en campo rival, en área rival.
2: Pues ahí estaban las palabras de Julián Calero. Nosotros continuamos en la banqueta deportiva y nos vamos a ir de nuevo hasta Lezama con Jorge Quirós y Sergio Vila.
3: ¿Qué tal, Carlos? Pues ahí escuchábamos al míster del Real Oviedo, que comentaba, bueno, pues un poco de la mala fortuna que ha tenido el equipo Carballón en el tercer partido en casa, a ver si consigue arrancar el Real Oviedo. Por parte del Real Avilés, pues lo dicho, una primera parte en la que yo creo que los primeros 30 minutos con el gol de Daniel Velategui, el Bilbao Athletic se sintió bastante cómodo, no le vimos tampoco pasarlo mal en ningún momento. Sí que es cierto que, bueno, a partir de el minuto 35-34, el Real Avilés ha comenzado a lanzarse un poquito más sobre la portería de Mikel Santos, ha tenido alguna aproximación, y tras un desmarque, una ruptura de líneas de Iker Aldai, pues aparecía Ruggeri Scruella para ganarle de fondo y poner un balón atrás a Chris Montes para anotar el primero de la temporada, el empate del Real Avilés. Y bueno, pues darnos ilusión y ganas, ¿no?, de la segunda parte. Sergio, yo no sé cómo lo has visto tú, pero estábamos también un poco pendientes del final de la jornada ahí en la derrota del Unión Popular de Langreo en su debut en Tercera Federación. No sé cómo lo has visto tú, Sergio, la verdad es que he visto una primera parte muy entretenida y que la segunda tiene pinta de ser mejor todavía.
4: Como el año pasado, ¿no? A la gente en la que le gusta el fútbol y no es fanático de ninguno de los equipos, pues habrá visto un partido muy entretenido, ¿no? De toma y daca. Sí que es verdad que lo que comentabas, el Real Avilés hasta el minuto 30-35, pues le ha costado muchísimo salir con el balón jugado. Ese gol, ese golazo, le ha hecho muchísimo, muchísimo daño, pero desde entonces, pues poco a poco, ¿no?, con esos balones en largo, tratando de encontrar también otro sistema, no tanto salir en corto, algún balón largo también de Álvaro Ratón, pues ha ido encontrando su juego hasta que ha llegado pues el premio del gol. Yo creo que tiene que estar contento Iago Iglesias, ¿no?, con cómo ha reaccionado el equipo después del gol. De todos modos, pues igual ha encontrado, ha visto un poco cuál es la manera de jugarle a este equipo de Athletic, que si quieres ir uno contra uno, por calidad de toque, de juego, pues te va a costar un poquito más ir contra ellos. Por lo tanto, un Real Avilés que se ha sabido adaptar y ha encontrado el empate. Veremos los segundos 45 minutos.
3: Pues vamos a ver también si hay cambios en las filas de unos y de otros. No tiene pinta, no creo que vaya a haber ninguna sustitución en el descanso, porque la verdad, lo dicho, hemos visto en alguna faceta de esta primera parte cómo ha habido partes del partido en las que Berto Callarga se iba por detrás a jugar de Alor Santa María y era Braisa Belenda quien se iba al costado, un poco como hacía en el Pontevedra el futbolista del Valle Dubra, en vez del Pontevedra, de la Pompe, del Compos, del Racing de Ferrol, en fin, de un conjunto de equipos, ¿no?, de la zona norte de España. Le veíamos mucho siempre partir desde la banda y bueno, pues ha sido uno de esos ajustes, ¿no?, unas de esas características principales de la primera parte.
4: Sí, al final muchas veces se dice que la cabra tira al monte y es por algo, ¿no? Muchas veces los jugadores, aunque el entrenador les pida algo distinto a lo que están acostumbrados, pues muchas veces se encuentran que por fuerza natural se acercan a las zonas en las que siempre suelen estar. Por lo tanto, un Braisa Belenda también, vemos como Santa también se está acercando mucho, ¿no?, a esa posición un poco más de media punta, sin nadie por delante, viniendo a recibir cerca del centro del campo, tratando de encontrar algo también el balón, que no lo está encontrando prácticamente nada, más que un par de balones a la carrera, a la espalda de la defensa del Bilbao Athletic. Entonces, ahora mismo, yo creo que Yago Iglesias va a salir con el mismo esquema, no va a cambiar absolutamente nada, muy probablemente veamos los mismos 11 y hasta minuto 60-65 no empezamos a ver los primeros cambios. Yo creo que eso es un acierto, viendo ahora los últimos 5-10 minutos. Lo que sí, que yo lo que le pediría ahora mismo al equipo, sobre todo a la zaga, tanto a Sillero como a Carmona con Álvaro Ratón, que se compliquen un poquito menos la vida. Lo estamos viendo cómo se están complicando un poquito de más, los estamos viendo en ciertos momentos perder balones en zonas muy comprometidas del campo, y yo creo que le va a pedir a sus jugadores en defensa pues que igual se compliquen un poco menos la vida, pero bueno, ya sabemos lo que es Yago Iglesias, lo que es su idea, él va a morir con su idea en la cabeza. Y no va a cambiar tanto el esquema. Yo no sé cómo lo ves tú, Jorge, pero yo creo que encontraremos muy probablemente un Real Avilés que va a ir a jugar los últimos 45, igual que empezó a jugar los primeros. Sí que es cierto que tiene bastante en el banquillo, bastantes cosas que le pueden dar algo, bastantes jugadores que le pueden dar algo muy diferencial. Yo tengo ganas de ver a Andrés, que es otra vez jugar minutos, me parece un jugador muy diferencial en el campo. Yago Rodríguez igual también tiene algo de minutos, viendo cómo están los laterales metiéndose mucho por el interior, también te puede dar algo. Y después, cómo no, pues también arriba, yo no sé tú, yo tengo ganas de ver a Maicas, se suele ver un delantero con el número 2, a mí es que, y sobre todo aquí, en Lezama, sí. El sitio mejor para ver un delantero con el número 2 que en Lezama, gran Gaizka Toquero, ¿no? que para los que ya pues tenemos algunos añitos lo vimos unas cuantas temporadas, hacer las delicias, ¿no? del Athletic Club de Bilbao con ese número 2 en la delantera, tanto en San Mamés como en San.
0: Pues así es, yo creo que mejor llamamiento a la magia del fútbol no puede hacer Sergio Vila con la posible entrada de Maicas en la segunda parte del Athletic Club Sport Europa con ese dorsal número 2. Yo tengo muchas ganas de ver a Lidueña y a Santi Franco otra vez en el verde. Lidueña no llegó a debutar el pasado fin de semana, el viernes, en el debut frente al Pontevedra. Tengo muchas ganas de ver a Lidueña, al seguido por el Córdoba B, uno de los mejores futbolistas de la Tercera Federación el año pasado, sobre todo en el grupo, en uno de los grupos andaluces. Así que bueno, vemos que saltan ya los 22 protagonistas, Carlos, al terreno de juego, sin novedades en unos y otros. Parece ser, Sergio, salvo que tú me digas lo contrario.
4: No va a haber cambios. Bueno, ya no habíamos visto a nadie calentar prácticamente en el descanso, no vimos a nadie saltar y hacer ejercicios de calentamiento, por lo tanto, claro, más o menos claro que no habría cambios, y ahora sí que vamos a ver al Real Avilés por lo menos un poco más cerca nuestro en ataque. Veremos a ver si eso ayuda también al equipo, pero bueno, lo que comentábamos los mismos.
0: La verdad que te quitaba ya el micro, Sergio, ¿eh? ¿Te lo quitabas?
4: Bueno, no pasa nada, ya sé que te gusta mucho hablar, entonces te dejo que deleites a los radioescuchas con el resto del partido.
0: Pues el árbitro que indica, pam, pam, que arrancamos la segunda parte, la salida de balón y Selton, como decíamos, es uno de esos futbolistas que han atacado la temporada pasada en las filas del primer equipo del Athletic Club de Bilbao. El esférico al costado para el primer toque de Pedro Guastamendía. Turno en la salida de balón para Monreal. Seguimos viendo, eso sí, esa línea de tres justo por detrás de Álvaro Santamaría con un Samu Mayo, que da un poquito la función de unión, ¿no? De pegamento entre la parte defensiva y la zona ofensiva.
4: Sí, podríamos decir que se acerca más a lo que son las posiciones de defensa que los otros dos, porque también es un jugador más de ese tipo de corte, ¿no? No como se le llama el Busi del Real Avilés, ¿no? Porque al final le vemos cómo hace esas funciones un poco más de mantener la pelota en momentos un poco más complicados, de distribuir, de meterse entre centrales. Al final, Pitu Donce y Libra y Sabelenda no son jugadores de ese tipo de corte un poco más defensivo.
0: El balón de Andrés Carmona, le pedía el desmarque Roger Scruella, turno para Berto Callarda, que ya hace la diagonal, intentando encontrar compañero, intentando encontrar a Pitu Donce, esférico para Álvaro Ratón, tocando con John Sillero, con el alarbe, con el magnate en el centro de la zaga, bien y que era la que jugaba casi siendo la de Kevin Bautista sin mirar, en el centro del campo, Javier Sola, roba de nuevo Ikeralai, Bryce Abelenda, consigue regatear, consigue tocar con Ikeralai, Chris Montes, el autor del primero de los goles, sale atrás con John Sillero, comienza el Real Avilés queriendo darle un poco de tranquilidad al partido y un poco de calma, porque lo que decíamos justo en el tiempo de entretiempo, que la segunda parte
3: se avecina muy entretenida, Sergio, y ahora será el mal del comentarista y será un partido de aquellos en los que buscamos el fin antes de tiempo.
4: Bueno, había mucha gente, ya leíamos a lo largo de la semana, que un empate tampoco le parecía poca cosa. Si acabase el partido, pues podríamos decir que no nos vamos contentos, pero tampoco nos iríamos nada tristes. Pero al final es un sitio difícil al que venir a la primera salida de este año.
3: El balón a la salida combinativa de Rola Vélez, el centro de Rullo, el escuro, la intentando acapar al balón Santa María. El rechazo le cae a la bien de la Inmaculada, apertura para Cris Montes, toca de primera, está a punto de llegar Pitu Doncel, saque de esquina para el Real Avilés. Qué buena la combinación del Real Avilés, Sergio, qué gran acción, qué bueno el toque de Cris Montes y la aparición de Pitu Doncel en segunda instancia.
4: Sí, estamos viendo que en cuanto el equipo se activa y empieza en carrera, es muy difícil pararlo. Sí, ahí sí que está muy fino ahora mismo Cris Montes y Berto Callarga, están haciendo un muy buen partido por las bandas, acelerando al equipo.
3: El balón de Berto Callarga, acción de estrategia del Real Avilés. Cris Montes de nuevo con Berto Callarga a la frontal del área. Samu Mayo puede poner el centro al segundo palo. Quiere llegar John Liñero, que le faltó el tupé de tronista para llegar a ese balón. Saque de portería para Mikel Santos. Ha empezado muy bien el Real Avilés.
4: Sí, ha empezado muy bien el Real Avilés. Ha empezado eléctrico arriba, también bastante bien atrás. Sí que es verdad que parece que ha dado un paso atrás el Bilbao Athletic en la presión en estos primeros tres minutos. Está dejando jugar un poco más al Real Avilés también. Pues han hecho un muy buen trabajo los primeros 45, la presión arriba, intentando forzar esos errores del Real Avilés. Y entonces por eso también me imagino que los jugadores, que también están un poco en pretemporada, podríamos decir, pues también lo están acusando en sus piernas. Por lo tanto, un pasito atrás del Bilbao Athletic, y eso le va a dar muchísimo aire al equipo de Iago Iglesias para poder crear desde atrás.
3: A salida, parecía que había ahí como una especie como de solicitud, ¿no?, por parte del ¿cómo decíamos?, de Mikel Santos. Ahí nos ponían que si nos habíamos tomado las panolas, reglamentarias, como siempre, el bueno de Arroba por otra ronda, que siempre está pendiente ahí de nosotros en redes.
4: Hoy ha sido más día de, aparte de panolas, de agüita fresquita. Llevamos un día demasiado cálido con el día en Bilbao que hemos dado.
3: Ya sabéis que podéis participar con nosotros por redes sociales, nos ponéis vuestro comentario y nosotros estamos bien atentos a todo lo que queráis comentar y analizar del partido y ayudarnos, ser nuestros ojos también en el Zama. El bueno, el robo de Selton delante de Samu Mayo, ha tocado finalmente el futbolista de Durango, así que esférico para el Real Avilés, minuto 49 ya de partido, 4 ya llevamos de segunda parte, sigue reinando el empate a 1. Sergio, yo no sé de resultados, creo que ha ganado la Cultu, ¿no?, en casa en el Reino de León frente a la Agrupación Deportiva Mérida. Carlos, si me lo confirmas, creo que ha sido Pedro Benito quien ha anotado el gol, así que bueno, parece que la Cultu se anima en este inicio liguero, se suma ya con 4 puntos tras su visita a la Cesarre en la primera jornada. El balón de Andrés Carmona con Álvaro Ratón, tocando ahora con John Sillero en salida de balón, el Real Avilés, bien lo hace de nuevo el futbolista de la Arena, de hecho buscando a Berto Callarga, estaba muy solo, no hay fuera de juego, al menos no lo indican de primeras. La quería cazar al Raisa Belenda, aparecía Samu Mayo, cuidado la acción del Bilbao Athletic, que está superior a numérica, la apertura al costado, llega Ritzconde, la toca lo justo, Andrés Carmona, saque de esquina para el Bilbao Athletic, ha tenido mucha suerte ahí el Real Avilés, porque se le escapó un poquito el control a Ritzconde, así que primer saque de esquina de la segunda parte para el equipo de Vítor Llopis.
4: Sí, muy pocos saques de esquina, vimos el primero del Real Avilés, que debe ser el segundo o el tercero del Bilbao Athletic. El primero fue un saque de esquina en corto, ¿no?, los mal llamados silicornos, ¿no?, que nos gusta decir. Veremos qué te parece que la van a colgar.
3: Pues vamos a ver la acción de estrategia del filial bilbaíno. El centro consigue sacarla bien ahora Santa María. Quería cazarla Cris Montes. Segunda acción para el Bilbao Athletic, que busca la reválida. El centro es bueno. Consigue sacarla bien Andrés Carmona. Vamos a ver la réplica del Real Avilés. Qué control de Cris Montes, que está muy solo. Bueno, la apertura para Pitu Doncel, perdón, inteligentemente. Con ella Pitu, tiene que frenar el futbolista Vigués, está muy solo desde el suelo, me parece a mí que va a haber falta, el árbitro indica que sigan, aparecía Braisa Belenda, acción ahí un poco de desajustes entre unos y otros, ahora réplica de nuevo para el Bilbao Athletic en la salida de balón, esférico para Selton, superado ya la divisoria de los dos terrenos de juego, balones de exterior para Peyo Huestamendía, que se puede animar en el disparo, se perfila la toca de primeras con Beñat García, parecía bien Javier Sola tocando con Iker Monreal, creo que ha indicado la falta de Pitu Doncel. Así que una falta un poco extraña, ¿no?
4: Y se duele del hombro ahora mismo Pitu Doncel en esa caída, en esa jugada un poco extraña. Se duele el hombro, esperemos que no tenga nada, pero bueno, se duele el hombro, mira para hacia el banquillo. Igual no tardamos en ver a gente calentar.
3: Sí, estoy viendo a Íñigo Muñoz, que está saliendo a calentar el futbolista del Real Avilés Industrial. Creo que se está levantando también desde aquí
0: a ver si lo consigo ver, creo que es Iaco Rodríguez, puede ser, el exfutbolista del Club Deportivo. Luego tendremos que afinar un poco la vista, pero lo que sí que tengo claro es que uno de ellos sí que es Íñigo Muñoz, que es el futbolista que está más a la esquina. El balón de Andrés Carmona, se la pide Chris Montes en el otro lado, revesa una mano de Roger Federer, vaya cambio de orientación, aparecía en el toque Ilias, le queda de nuevo a Chris Montes, que quiere encarar al esférico para Pitu Montes dentro del área, de taco de nuevo para Chris Montes, aparece Santa María, se la pide Rey Sobelenda, vamos a ver si consigue pegarla al Ravilés, sí, con ella Santa María, se la robó Javier Sola, qué buena era la idea del Real Avilés, qué pena porque le faltó pegar la portería y se enfada Santa María consigo mismo, al igual que Pitu Montel, que yo creo que sigue algo renqueante de la acción anterior.
4: Sí, se sigue doliendo un poco de lo que es el hombro. Es una pena porque estamos viendo que el Real Avilés no le está costando nada llegar cerca de del área, pero no encuentra ese disparo. Nunca están solos, siempre tienen encimados un par de jugadores del Bilbao Athletic, no pueden encontrar el disparo desde fuera. Y pues hay muchas piernas por ahí por el medio para intentar pasar un balón entre ellas. Ahí jugaban Pitu y Berto Callarga con el taco y demás. Está muy complicado ahora mismo porque está ajustando mucho las líneas el Bilbao Athletic.
0: Uf, cómo se la ha jugado Javier Sola en el giro. El robo a punto de hacerlo a Roger Escruela, el esférico que salió por fuera de las dimensiones del Estaba, así que se la saque de banda. Estoy viendo a Berto Callarga en el mismo lado que Roger Escruela, si es injusto, es que estaba viéndolo justo de frente y digo, está duplicado. El balón buscando a Santa María, aparece bien Miñat García, bueno el robo, uno más de Samu Mayo del skater tocando con Santa María, esférico para Berto Callarga con el John Sillero. Le pide la apertura a Chris Montes, que está solo en este costado, por dentro, con Pitu Doncel. Vamos a ver la conexión con el Vigués. Tocó finalmente el Celton. El esférico que le cae a Iker Monreal. Va a haber falta de Chris Montes. Sigue sin sacar cartel de navarilla. Estoy viendo que le va a avisar y le va a decir, por favor, tranquilidad, la próxima igual ya hay cartel.
4: Es que si justo hablábamos de que es un árbitro muy tarjetero, es muy curioso porque no ha sacado ninguna. Y sí que es cierto que el Bilbao Athletic, la primera parte en la zona de Berto Callarga, ha tenido 3-4 consecutivas o para pensarse empezar a sacar alguna cartulina. Por ahora está mandando la tranquilidad, ¿no?, en el colegiado. Mejor, porque al final tampoco creo que sean minutos para sacar tarjetas amarillas sin mucho sentido, pero bueno, estamos viendo que le está costando mucho también pitar alguna falta. Está siendo muy comedido, no quiere que el partido se le vuelva loco ni mucha protesta.
0: El balón al costado para Beñat García, arranca la moto el futbolista Pamplonica, sigue con ella casi en la frontal del área, el balón a la frontal, vamos a ver esa acción del Bilbao Athletic dentro del área, la frontal, está pidiendo algo más, la caída parecía limpia, balón para el Real Avilés, sí que era el Dai con Álvaro Santa María muy solo, todavía en campo del Real Avilés, Chris Montes levanta el periscopio buscando a Pitu Doncel, y que era el Dai, va la presión con todo, Beñat García buscando a Santa, aparece Celton y Samu Mayo que iba a la presión, puede haber falta y la indica el futbolista leonés. Así que balón para el Bilbao Athletic, Carlos. Yo creo que es momento de hacer pausa.
2: Perfecto, nos vamos a dar una vuelta por los escaparates y un ratito regresamos a Lezama.
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2: Regresamos a Lezama, ¿qué ha pasado, Jorge?
0: Gol de Ander Pesiña, gol del Bilbao Athletic, que se vuelve a poner por delante Lezama. Acción complicada a defender del Real Avilés. Llegó Aritz Conde en las sesiones para el delantero Lex del Baskonia, el futbolista de Sopela, que no perdona delante de Álvaro Ratón. Vuelve a adelantarse de nuevo el Bilbao Athletic. 2-1 le va a tocar al Real Avilés Industrial Remar.
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2: Todo vuestro, chicos.
0: Pues veremos a ver, se preparan dos cambios en las filas de el Bilbao Athletic, estoy viendo desde aquí a para entrar al trabajo a Igor Oyono, al futbolista de Baracaldo. Creo que va a haber triple cambio en las filas del Bilbao Athletic. Vamos a ver quiénes son los sustituidos. Está revisando la acción del gol, como decíamos, en ese 2-1 de Ander Peciña. Qué pena, porque el Real Avilés había empezado muy bien la segunda parte, pero esas acciones ahí en la frontal del área ya llevaban teniendo mucho peligro, sobre todo Aritz Conde. Pues vamos a ver los cambios, parece que se van a llevar a cabo. Se van a ir a ver si conseguimos descifrar los cambios. Pues ahí está, mira, justo se va a ir del terreno Juan de Peciña, justo el autor del gol. También se va Selton del terreno de juego y Aritz Conde. Esos son los tres sustituidos en las filas de Víctor Llopis. Vamos a ver quiénes son los futbolistas que van a entrar al terreno de juego. Como decíamos, uno de ellos estoy seguro que es Igor Oyono. También va a entrar, vamos a ver ahí, justo es uno de los cambios. El segundo cambio, vamos a ver, Sergio, si me ayudas tú con los cambios. Iñaki Olete al terreno de juego, fue el centrocampista del Bilbao Athletic, para dar un poco de refresco en el centro del campo. Así que entraba, como decía, Iñaki Olete, pues prácticamente posición por posición, futbolista de perfiles muy similares. El balón de Cris Montes, vamos a ver el esférico para Iker Aldai, va a apurar, no, amagaba con hacerlo, sigue con Iker Aldai, el ex del Bilbao Athletic tiene que volver a remontar al Real Avilés. Remontando a contracorriente, esférico para Iker Aldai, se ofrecía a Pitu Donfel, buena la acción de Iker Aldai, por dentro con Cris Montes, se la pedía Álvaro Santamaría, la frontal del área para Isabelenda. Samu Mayo quiere girar sobre sí mismo y toca con el John Sillero. Sergio.
4: Bueno, primer ataque después del gol. Estamos viendo cómo el Real Madrid intenta armar el ataque desde atrás, ¿no? Estamos viendo cómo Sillero aguanta el balón, la intenta pintar entre líneas. Es verdad que Samu Mayo siempre está encimado por un par de jugadores, siempre está pues demasiado rodeado de gente como para poder empezar a crear, y entonces ahí es donde empieza el problema para el Real Madrid. Yo estoy necesitando un poquito más de Cris Montes, que lo estamos viendo bastante poco. En cuanto tiene el balón, pues generalmente suele ser el pase atrás su primera opción. Necesitamos que empiece un poco también a encarar a su banda y a intentar pues crear algo de peligro por esa banda derecha, que no hemos visto prácticamente nada.
0: El balón que la peleaba John Sillero en la primera intervención con Jesús Vizcay. Cuidado la entrada sobre Pitu Doncel, Cuidado, Pitu Doncel se duele muchísimo sobre el césped, justo en la divisoria de los dos terrenos de juego. Así que bueno, vamos a actualizar, Carlos, para todos los oyentes de la banqueta deportiva de la PQ Radio, que los cambios han sido la entrada de Ñaudlete por Selton Suez, Jesús Vizcay por Ander Peciña, el autor del segundo gol, e Igor Oyono por Aritz Conde. Así que esos han sido los tres primeros cambios del partido. A priori no debería de haber mucho cambio de sistema por parte del Bilbao Athletic en su manera de jugar. Ñaudlete sí que es cierto que es un futbolista un poco más posicional que lo que podía ser Selton, pero bueno, aún así sigue siendo un futbolista de corte creativo, un poco para acompañar, ¿no?, a Javier Solé, adelantar algo más a Beñat García. El balón al salto, quería ganar la primera Jesús Vizcay, intentando cederla sobre Igor Oyono. El balón al costado de nuevo para el futbolista de Huarte, para el futbolista Navarro, se la pide en corto Javier Sola, la roba bien Braisa Belenda, no sé si va a pitar falta, el árbitro dice arriba para Braisa Belenda. El balón para el Bilbao Athletic, va la presión Pitu Doncel, vamos a ver lo que tarda ya Iglesias a hacer algún cambio, porque ya estamos en el minuto 60, yo creo que necesita algo de refresco el Real Avilés en tres cuartos de campo. Veremos a ver si es el debut de Lidueña, veremos a ver si Santi Franco puede tener minutos, al igual que Isi Gómez tiene a hacer el debut de Iago Rodríguez. El balón dentro del área, ese Ñaudete puede amagar con el disparo, sigue con Iñañat, el esférico para Iguero Llonos, le pegará Igor el disparo por fuera de la portería de Álvaro Ratón, otro intento más del Bilbao Athletic, Sergio.
4: El otro día, la entrada de Alex Mies, que se dio un poco también al Real Avilés, y yo creo que debería ser el primer cambio. Estoy viendo a Pitu Doncel un poco desdibujado, es verdad que lleva un par de faltas sobre él. Se quejaba, por cierto, y estaba pidiendo incluso la revisión en esa falta que no le pitaron, de plancha, ¿no?, sobre el pie, no le hizo caso en el tercero.
0: ¿Cómo se la acaba de jugar Álvaro Ratón? Estaba viendo desde aquí a Íñigo Muñoz llevarse las manos a la cabeza, porque cómo se la había jugado el portero de Carvalinho. Por cierto, aprovecho para saludar que nos están escuchando desde Avilés, Sergio, mucha gente con la radio de toda la vida, a Lucía Ángel y a Jesús, que les mando, vamos, un beso no lo siguiente, que están ahí con la radio analógica escuchándonos, y cómo lo agradecemos, Sergio.
4: No hay nada mejor en este mundo que ver un poco el fútbol y escuchar un poco el fútbol con la radio a mano, que es la mejor manera de pasarlo bien domingo por la tarde. Ya depende luego, pues oye, pues para gustos colores, y alguno dirá, madre mía, por favor, que se callen y que los quiten ya, y otros dirán, pues mira qué bien. Carlos, ¿tú de cuál eres? ¿De los de que nos quiten o de que venga otro? ¿Cómo?
2: No, no, la cosa está estupenda así, ¿eh?
3: Vamos a ver qué gran acción aparecía en el despeje John Sillero. ¿Sabes si hay alguna queja o reclamación? A Carlos directamente. El balón de Roger Escoruela. Puede haber falta de Bryce Verena. Cuidado la acción de Igor Oyono. Roba Andrés Carmona la réplica para, en esta acción, para Alberto Callalga. Consigue salvarla justo en la divisoria del campo. Carmona con Ebraiza Belenda. ¿Qué me hace Sergio? Va a haber dos cambios en las filas del Rebels. Tres cambios. Uno es Íñigo Muñoz. Otro creo que es Santi Franco. Y vamos a ver si llegamos a... Sí, Íñigo Muñoz seguro. Vamos a verlos ahora. El balón para Ebraiza Belenda. El paso exterior. Espera que va a haber Tocayarga. El esférico la cambia, viene el cambio de orientación buscando a Gis Montes, de izquierda a derecha, puede ser esta buena para la Rodríguez, se desmarca la Pitu Montel por dentro, Álvaro Santa María, le pedían a Miquel Santos que saliese a los guantes del arquero bilbaíno. Sergio, a ver si los has conseguido ver.
4: Por lo menos Íñigo Muñoz y Lidueña, que ya que lo estabas pidiendo, pues ahí lo vas a tener, sus primeros minutos en el Real Iglesias, y el tercero es que de lejos me cuesta mucho. Ahora mismo, esto de las moderneces en el peinado no ayuda. Pues mira, todo el mundo lleva lo mismo.
3: Sí, no tienen cortes diferentes, ¿eh? Todos muy parecidos. El balón de Pello Cuesta Mendía tocando atrás como en Real. Sigue Sergio atisbando ahí el periscopio, el monóculo. Álex Nesques entra en el terreno de juego. Pues va a entrar Don Álex Nesques, ¿eh? Nuestro 10. El balón al costado para Igor Oyono. Vamos a ver lo que consigue hacer el Bilbao Athletic en esta oportunidad. En los últimos compases, antes de que se produzca el triple cambio en las filas del Real Avilés, veremos a ver quiénes son los sustituidos. Ahora le pregunto a Sergio, ¿por quién apuesta? El balón para Iker Monreal, tres cuartos para el Bilbao Athletic, en la salida de balón con centrales, Beñat Larrea se la pide al costado, otra vez más el balón que parece un imán de Igor Oyono, arranca la moto, se va de Roger Escoruela, entra dentro del área, cae, va a haber falta del lateral catalán en la esquina. Oportunidad peligrosa. Yo no sé si va a esperar Diego Iglesias a hacer los cambios antes de la falta o no. Sergio, mientras se coloca el balón, ¿tú quiénes crees que tres se van a ir del terreno de juego de Lezama?
4: No sé, porque me da uno de ellos, es el Pitu Doncel. Se dolía del hombro, no sé si tendrá algo que ver. Y es que después depende un poco de lo que pretenda hacer en este caso Diego Iglesias. Si ya pretende meter un poco más de chicha arriba, tener a Lesnes, que es igual un poco por detrás de Santa. Lidueño, pues yo a mí Cris Montes no me ha gustado mucho en este partido, le he visto muy poco participativo, le cuesta bastante arrancar, y pues el tercero pues no podría apostar por nada ahora mismo, porque al final yo creo que va a cambiar de, ya lo vimos en la primera jornada, y creo que va a cambiar de esquema.
3: Vamos a ver primero la falta a favor del Bilbao Athletic, la acción que va a ejecutar Igor Oyono, el balón muy pasado al segundo palo, a punto de llegar Iker Monreal. Ahora se van a hacer los cambios, a ver si acierta Sergio Vila o no con su propuesta particular. Se va a ir del terreno de juego Cris Montes, el primero de todos ellos para la entrada de Lidueña. Se va a ir también el título del que estoy viendo que se acerca, y también se va a ir del terreno de juego, creo que es Berto Callarga, así que triple cambio en esa línea intermedia. Todas renovaciones en esa faceta ofensiva del Real Avilés, tratando de darle un poquito de frescura y de referencia también a Álvaro Santa María, que por cierto se pone el brazalete de capitán. Yo no sé si es la primera o de las primeras veces que Álvaro Santa María porta el brazalete de capitán del Real Avilés.
4: Sí, pero porque yo creo que el año pasado yo no recuerdo que se pusiese el brazalete en ningún momento, porque prácticamente estuvo en... yo no creo que fuese ni una opción, ahora que lo pienso. Y puede ser que sea su primera vez como capitán, ya es la tercera temporada consecutiva de Álvaro Santa María, por lo tanto, un capitán nuevo. Veremos a ver si se acerca mucho al árbitro, que estamos viendo que todavía no ha sacado ninguna tarjeta, minuto 65, y no creo que tenga mucho problema con que le protesten. Y por cierto, acerté 2 de 3, y porque el tercero no me la jugué, ya directamente lo dejé en blanco.
3: No resto la pregunta. El robo, vamos a ver la acción de John Sillero, aparece bien Lidueña tocando con Álvaro Santa María, se la pide al costado, Nesque sigue con ella Santa, está rodeado de muchos futbolistas, está haciendo la de Andrés Iniesta, qué bien lo hace para Alex Nesque, no lo que hace el 10 del Ravilés, qué pena en el recorte. Yo robarla a Igor Oyono, que está siendo de lo mejor del Bilbao tras la entrada en esta segunda parte, vamos, el que más presencia con balón está teniendo
0: el futbolista con el pasaporte de Guinea Ecuatorial, bien metió el cuerpo y que era la y delante de Pío Westamendía, de su excompañero, así que será saque de banda para el Real Ávila, minuto 66 de partido. Carlos, momento para hacer descanso, ojalá volvamos con empate del Real Ávila, ojalá sea así.
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0: Pues cuidado, la cartulina amarilla se la ha jugado muchísimo Beñat Larrea en una acción de encaro de Lidueña. No la ha pedido revisar Yago Iglesias, al límite, al filo de la navaja, la acción de Beñat Larrea, que fue muy arriba. La falta sobre Lidueña. Vamos a ver la oportunidad para el Real Avilés, porque es muy peligrosa, Sergio.
4: Sí, la falta, que yo creo que desde aquí el problema es que no vemos a qué altura lleva la pierna. Entonces ahí yo creo que iba a estar la clave para saber si seguirla.
0: Vamos a ver la acción de Alex Nes, que consigue ponerla fuerte, la consigue salvar la defensa del Bilbao Athletic y le cae de nuevo a Alex Nes, que quiere apurar línea de fondo. Viene esta Pello Westamendía en la salida de balón, ojo el robo de Alex Nes, que dentro del área hay que ponerla atrás, va a ser saque de portería. Qué pena. Qué pena, porque yo creo que si Nes, que llega a darle de primera, podría haber causado un poco más de peligro en esa acción.
4: Para mí Alex Nes, que es uno de los jugadores, ya lo vimos la temporada pasada, es de esos jugadores que van pali pali, ¿no? Como decíamos aquí en Asturias, un poco trompicones, pero siempre acaban saliéndose con la suya. Parecía que el balón iba a salir por banda, la controla, se lleva el primero, en segundos consigue por lo menos meterle cuerpo y casi saca un córner. Es de otros jugadores que tienen una calidad que no lo parecen por su estilo de juego, por la manera en la que... Sí, muy poco ortodoxo, ¿no? Al final parece que con los pies tiene mucho menos juego de que realmente atesora.
0: El balón en la salida de Íñigo Muñoz, el exfutbolista del Baracaldo, otro bilbaíno, por cierto, ex de la Morevieta, del Real Unión, de la Cultu, con paso en el Guernica, y por cierto, en el Bilbao Athletic. El balón a la pelea Lidueña, al salto en el corte, bien está en la acción Daniel Velategui, el autor del primero de los goles del partido, del golazo de la jornada, seguramente en el grupo 1 de Primera Federación. Va a ser Roger Escoruela quien saque en ese saque de banda, buscando a Lidueña, buscando a Santa María, pues decide conectar por dentro con Alex Nes, que es buena la acción, bueno, el pase para Samu Mayo, vamos a ver Íñigo Muñoz, que llega a línea de fondo dentro del área, el regate, acaba tocando Emilia, saque de esquina para el Real Avilés, qué buena la acción de Alex Nes, que es con la combinación con Samu Mayo, la apertura de Íñigo Muñoz, así que saque de esquina para el Real Avilés, suben ya el skyline completo.
4: Bueno, minuto prácticamente 70, el Real Avilés lo va perdiendo, por lo tanto ya empieza a tener esa necesidad de estar por lo menos cerca de la portería de Miquel Santos. Ya hemos visto corners, hemos visto jugadas cercanas, la falta, ¿no? Que era prácticamente un corner muy escorada. Parece que la va a colgar Nesquez de primeras.
0: Pues va a ser Alex Nesquez quien ponga ese balón. Es bueno el centro, el primer palo, la consigue salvar la zaga del Bilbao Athletic. Cuidado a la carrera, qué buena la salida de balones del Bilbao Athletic de Pío. Está Mendía, el choque con Íñigo Muñoz. Cuidado el choque, va a haber cartulina amarilla para Íñigo Muñoz, porque no era último hombre. Cartulina amarilla para el futbolista vasco. Así que, si no me falla la memoria, creo que es la primera cartulina amarilla de Real Avilés. ¿O es un fallo mío? Veremos a ver. Pues ahí veíamos la cartulina amarilla sobre Íñigo Muñoz delante de Pío Westamendía, que parece que le dice a sus compañeros que está todo correcto. Así que la cartulina amarilla para el futbolista del Real Avilés. Se enfadaba Ibra Isabelenda en esa acción, también con el árbitro un poco pidiendo. Es que ya está, la ha hecho el Bilbao Athletic en muchas ocasiones en la primera parte.
4: Sí, es que es lo que comentábamos en la primera parte, en la banda de Berto Callarga vimos 3-4 jugadas en escasos 5-6 minutos, de las que al final no decidió el colegiado sacar la tarjeta amarilla. Claro, pues se queja, ¿no? Todo el banquillo, todos los jugadores del Real Avilés, que prácticamente a la primera que sí que es de tarjeta, pues la sacas.
0: Madre de Dios, cómo ha ido Roger Escoruela, cuidado Roger Escoruela, que se ha podido lesionar, ha ido con todo, cuidado, es que la lesión puede ser importante, ¿eh? En el choque que ha tenido con Javier Sola han ido los dos a matar o a morir, ¿eh? en esa acción. Uf, es que han ido muy fuerte los dos. Roger Escorrera se duele muchísimo de la rodilla. Es que han ido como en el patio del colegio cuando te tocaba el que era dos cursos por encima. Tú dices, pues aquí o voy o me dejo la rodilla antes.
8: Al forro, pero muy duro. Muy duro, y tienen pinta que se han hecho daño los dos, con razón.
0: Sí, sí, mandó a Iago Rodríguez, ¿eh?
8: Yo creo que ambos dos pensaban que el otro no iría.
0: Sí.
8: Han ido los dos muy fuerte y se han encontrado con que sus dos piernas estaban solo con el balón por el medio. Se puede hacer muchísimo daño. El cambio de Escorrera es clarísimo, ya están pidiendo el cambio directamente. Y veremos el jugador del Athletic Club de Bilbao B, que es Javier Solá, que parece que se levanta sin problema. Escorrera, esperemos, de verdad, que sea poca cosa, porque se duele mucho. Lo vemos echarse las manos a la cabeza, que eso es mala señal. Yo creo que ha notado algo ahí que no está bien.
0: Pues se lleva las manos a la cabeza de Roger Escorrera, que parece que se va a levantar, está ya haciendo el amago de levantarse. Tenía, ya te digo, las manos, Carlos, en la cabeza el futbolista catalán. Es que, de verdad, luego os aconsejo a todos los que nos estéis escuchando La Banqueta Deportiva de la PQ Radio que veáis la repetición, porque es que han ido los dos, lo he dicho, a matar o a morir en ese balón. La intensidad no es negociable para Roger Escorrera, que se levanta y sale del terreno de juego cojeando por su propio pie, apoyado por el fisio. Aplauso unánime de Lezama al lateral del Real Avilés Industrial, porque la verdad que ha sido una acción de valiente, de la acción del lateral del Real Avilés. Y creo que también va a entrar Santi Franco al terreno de juego. Se va a ir Álvaro Santamaría del terreno de juego, así que va a entrar Santi Franco y también va a entrar Iago Rodríguez al terreno de juego. Va a debutar el futbolista, o creo que va a ser finalmente, no, creo que va a entrar Isi Gómez, por lo que han indicado desde aquí, va a ser Isi Gómez quien va a entrar al terreno de juego. Y pues yo creo que se ha confundido en el cartelón. Ahora vemos ahí, ahora sí, es la entrada, ahora sí, de Iago Rodríguez. Ha entrado, como decíamos, Santi Franco. Yo creo que se han confundido con el cambio de Isi Gómez, enseñándolo. Bueno, Roger Escorrera se ha sentado en el banquillo cojeando. No sé cómo lo ves, Sergio.
8: Estas va a ser de las que se va a acordar probablemente hoy por la noche. Esperemos que al final solo sea algo leve. No creo que sea algo de un día o de dos, porque si se duele de esta manera, pues por lo menos seguramente haya podido hinchazarse en alguna zona. La zona de las rodillas, sabemos todos que es muy muy débil, muy delicada. Esperemos que no sea nada. Si por lo menos se sigue ahí y no se lo llevan en camilla, es una, entre comillas, buena señal, sabiendo cómo son las rodillas.
0: El balón en la primera intervención de Iago Rodríguez, el robo de Brais Abelena, quería tocar de primeras Iago con el propio Brais. Eñaulete toca de primeras Igor Oyono, la apertura para Peyo Westamendía, que tiene que tapar el exfutbolista del Lugo. Bien lo hace Iago Rodríguez en el corte. Se ha cambiado de banda y queda el Dai. Sergio se ha ido al lado de Roger Escorrera. El balón de Samu Mayo, minuto 74 de partido, casi 75. Cae el Real Avilés 2-1, el pase buscando a Lidueña era bueno. Eñaulete, vamos a ver el pase de exterior al costado. Ese balón que va a salir, así que se saque de banda para el Real Avilés, Carlos. Momento de hacer una pausa para encarar los últimos 15 minutos de partido.
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2: Regresamos en la banqueta deportiva hasta Lezama para ver si el Real Avilés consigue rascar algo en tierras vascas.
3: Vamos a ver, cuidado la acción de Cristian Inda, que acaba de entrar, no pita falta, sí la indica sobre Iago Rodríguez, lo dicho, ha entrado Cristian Inda al terreno de juego y se ha ido Pello Huesta-Mendía, que para mí ha sido otro de los futbolistas a destacar en el día de hoy. El balón de Brais Abelenda buscando a Santi Franco, la consigue pinchar el ex del Rayo Cantabria, delante del ya mencionado Inda, toca con Iago Rodríguez, largo el balón, no llega Samu Mayo, Iñaulete de exterior, el esférico para Jesús Vizcay, que se perfilaba para disparar, turno en el robo, a ver si llega Samu Mayo, también intentaba ser Lidueña, se nos vuela todas las posiciones con el viento que hace el Lezama, el esférico para la salida de balón, se nos iba Lidueña, yo creo que puede ser una señal del destino de que puede ser Daniel Lidueña quien ejecute el gol del empate para el Real Avilés, la salida de Mikel Santos, quería cazarla al salto y que era Laila, consigue ganar el Bilbao Athletic, despeja Andrés Carmona, quería cazarla, ¿quién en ese robo? Samu Mayo, se peleaba con Vizcay en el robo, vamos a ver la acción, pedían falta y la pita, la falta en esa acción sobre de John Sillero, creo que había sido sobre Jesús Vizcay, así que balón para el Bilbao Athletic, Sergio, yo no sé cómo ves estos últimos 13 minutos de partido.
8: Pues el Bilbao Athletic, muy básicamente, lo que está intentando es dominar.
3: Muy básicamente,
8: igual a básicamente. Lo que está intentando es dominar el juego, tener el mayor balón posible para que el Real Avilés sin balón no pueda hacer nada y tratando pues de acercarse poco a poco a la portería de Álvaro Ratón, que es verdad que en estos últimos minutos no están prácticamente encontrando, pero porque tampoco están teniendo mucho problema el Real Avilés en el momento en el que intenta sacar el balón jugado, no lo consigue, pues parecía ahí...
3: Sí.
8: No lo consigue sacar el balón jugado el Real Avilés y a partir de ahí pues el Athletic Club de Bilbao B, que no tiene prisa ninguna, está dejando el tiempo correr. Estos últimos cambios al Real Avilés tampoco le han servido de mucho, no estamos viendo cómo están sirviendo de revulsivo.
3: Pues sí que estoy tratando de ver a Roger Escoruela, que está con las manos sobre la cara. No tiene buena pinta lo de Roger Escoruela, pero mira, estamos viendo ahora cómo sale cojeando, Esperemos que sea lo menos posible para el lateral, el ex del Club Esportivo Europa. Cuidado el robo de Santi Franco, está pidiendo falta. Santi Franco en esa acción, porque a punto estuvo de robar y de encarar a la portería de Mikel Santos. El balón de Iker Monreal, en la salida de balón del Bilbao Athletic, minuto 79 de partido. 2-1 gana el Bilbao Athletic con ese gol en la segunda parte de Ander Peciña. El balón en la salida, Javier Sola tocando al costado. Para Mikel Santos, que regresa de nuevo al esférico para el portero bilbaíno. Se desespera, yo creo que también la parroquia del Real Avilés, porque ahora está sobando mucho el balón el Bilbao Athletic.
8: Es que al final es lo que le queda, sobar mucho el balón, que el Real Avilés esté obligado necesariamente a adelantar líneas y en el momento en el que den 3-4 pases seguidos que rompan esas líneas, pues intentar marcar el tercero, que podría ser el definitivo, el que acabase de cerrar el marcador, por lo tanto, el Real Avilés, que va a tener que asumir muchísimos riesgos, Iago Iglesias, que va a tener que pedirle a sus chicos que vayan hacia arriba, que traten de presionar lo máximo posible la salida de balón del Athletic Club de Bilbao B, y después pues a intentar pues tener una o dos, por lo menos en estos 10 minutos más el añadido que queda.
3: Vamos a ver el balón protegido, que era el Dai, físicamente es potentísimo, yo no, puede llegar el centro atrás, aparece Samu Mayo, va a ser saque de esquina para el Bilbao Athletic en esta segunda parte. Yo creo que el gol le ha hecho mucho daño al Real Avilés, no ha conseguido tener esas oportunidades de Luis, ¿no? En la segunda parte el equipo de Iago Iglesias, y yo creo que es lo que le está faltando un poco, asustar a la portería de Mikel Santos, que no hemos visto en esta segunda parte intervenir al portero bilbaíno.
8: Sí, prácticamente lo más destacado, ¿no? del Real Avilés pues ha sido ese golpe, ¿no? Ese daño que se ha hecho en Cruela.
3: Mira, vamos a ver el centro, consigue sacarla a la zaga del Real Avilés, el rechace la frontal del área para Javier Sola, aparece bien Brais Abelenda, quiere cazarla Íñigo Muñoz, que yo creo que no quiso meter la pierna porque tiene cartulina amarilla, sigue con ella Sola, el balón, bueno, para Inga, en frontal con Eñaut Leute, aparece con Lete, perdón, aparecía bien John Sillero, será saque de esquina de nuevo para el Bilbao Athletic, está haciendo muy bien su fútbol en esta segunda parte.
8: Está sabiendo jugar lo que es en campo contrario con el balón, obligando al Real Avilés pues a hacer esa presión y obligando al Real Avilés sobre todo a que tenga la necesidad de salir rápido con el balón, y ahí es donde más le cuesta al Real Avilés, porque no es capaz de sacar el balón jugado con velocidad sin acabar cometiendo un pase erróneo.
3: Pues vamos a ver, va a ser Daniel Velategui, el autor del primer gol, quien ponga ese saque de esquina, minuto, como decíamos, 81, sigue ganando el Bilbao Athletic 2-1, llega al centro, el remate, consigue
0: Garle Ñaunerte, ese balón que se va por encima de la portería de Álvaro Ratón, así que ya la dispondrá el Real Avilés. Como decíamos, necesitamos un gol para sacar el primer punto de la temporada. Recordamos que el Real Avilés el año pasado empezó con una derrota en la primera jornada y empató en una difícil salida al Ancho Carro por 0-0 frente a precisamente el equipo de Iago Iglesias en ese momento. El balón de John Sillero intentando encontrar a Santi Franco, a ver si llega Braiza Belenda, va a aparecer bien Ilias, muy atento. Está costando ahí, hay que salir un poco de campo propio del Real Avilés. El balón de Miquel Santos buscando a Vizcay. Aparecía bien John Sillero, la protegía muy bien desde el suelo a Vizcay. Le cae el esférico a Beñat García, la apertura al costado para Inma, que ya va a encarar de exterior buscando la internada de Ilias. Balón atrás, la acaba de salvar Andrés Carmona porque ya estaba con la caña lista. Jesús Vizcay, muy buena la acción del sevillano. Ha tenido ahí el 3-1 el Bilbao Athletic, Sergio.
8: Sí, bueno, al final ellos, lo que decíamos, están jugando a su juego y saben perfectamente lo que están haciendo. Y el Real Avilés, por lo menos, está sabiendo entender el minuto en el que se encuentra, está presionando arriba, obligando a Miquel Santos a lanzar balones en largo. Lo malo es que no están cayendo del lado del Real Avilés, están siempre cayendo del lado del Atlético de Bilbao B cuando vemos un cambio, ¿no?, en el Atlético de Bilbao.
0: Se ha ido Ilias del terreno de juego, el lateral del Bilbao Athletic, había protagonizado la acción anterior y ha entrado al terreno de juego Lucas Sarasqueta. El balón, vamos a ver la réplica, intenta llegar a ese balón al Esnes, que es toca atrás en la primera intervención del ahora nuevo lateral del Bilbao Athletic. Va la presión al Esnes, que es Miquel Santos, que bueno el cambio de orientación de Miquel Santos, también muy bueno el control de Igor Oyono, que va a encarar a Samu Mayo, le puede pegar Igor, sigue con ella Igor, le pega Igor al palo, fuera, vaya disparo de el exfutbolista del Baskonia, vaya disparo fortísimo, tocó en el palo de la portería de Álvaro Ratón y salió de las instalaciones de Alessandro, vaya disparo fortísimo, lo dicho, desde que ha entrado Igor Oyono le está costando mucho al Real Avilés defender esas acciones en banda.
8: Entre Igor Oyono y la entrada también de Cristian Inga, entre los dos están haciendo un coladero a los laterales del Real Avilés, eso está viendo. Ahora que también te digo una cosa, dos golazos del mismo calibre en el mismo partido ya sería demasiado, y eso que estuvo muy cerca de la portería de Álvaro Ratón, incluso tocó en el larguero.
0: El balón para Santi Franco, su mano a mano, vamos Santi, parece que ha tocado Iker Monreal, no, así que será saque de portería para Miquel Santos. Muy buena la idea en el pase rápido de Iker, la buscando a Santi Franco, pero no llega, así que Carlos, me parece que puede ser un buen momento para hacer la última pausa antes de encarar los últimos 6 más añadido de este momentáneo Bilbao Athletic 2, Real Avilés en escala 1.
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2: En la banqueta deportiva regresamos a Lezama para estos últimos minutos del partido.
0: Pues la tuvo una carrera Lidueña que no le hemos visto todavía intervenir mucho en los minutos que lleva sobre el verde de Lezama, tampoco da Lesnes, que ahora ya un poco más con el tiempo. El equipo de Víctor Llopis en la salida ya está contando al árbitro los segundos, y recordamos que ahora se cuentan como antes, lo que pasa que ahora pues 5 segundos. Lo dicho, estas normas del fútbol moderno. El balón de John Sillera, aparece Braiza Belenda en el centro del campo, ahora como organizador del fútbol. Lesnes, que es, le dobla ya con todo y que era Aldaya, aparece Lidueña, puede ser buena esta para el Real Avilés. Vamos a ver lo que hace Lidueña por dentro con Lesnes, que es, tiene que intentar sacar algo, falta, vaya pisotón de Lesnes, vamos a ver la falta, porque es muy parecida, Sergio, a la que tuvo el Real Avilés en la última jugada del partido otro día en el RSP contra el Pontevedra, que a punto estuvo en significar el empate con esa acción de Álvaro Santamaría.
8: Sí, falta de 30-35 metros, un poco escorada, ya vemos que Lesnes directamente coge el balón para intentar ese centro. El Real Avilés tiene jugadores altos, está Carmona también, Santi Franco, pueden ser jugadores que puedan marcar la diferencia en el remate de cabeza. Tampoco anda corto de estatura el Atlético de Bilbao B, por lo tanto veremos ahora el centro del Atlético.
0: Pues vamos a ver el árbitro que está indicando. Cuidado con la línea del fuera de juego, que estamos muy atentos en el videoarbitraje. Va a ser Alesnet, que es quien ponga el balón, muy tocado. No apareció Samu Mayo, no llegó a coger mucho vuelo. Consigue despejarla en esa acción Lucas, así que saque de banda para el Real Avilés, que quiere apurar los últimos compases de partido, tratando de sacar el primer punto de la temporada. Va a ser Iago Rodríguez, se la pide en corto Íñigo Muñoz, en el control, devuelve de nuevo sobre Iago Rodríguez, se le fue largo a Íñigo Muñoz, ese balón va a ser saque de banda para el Bilbao Athletic, no consigue llegar a portería el Real Avilés.
8: Y ya quedan solo tres, va a ser añadido. Entendemos que entre los cambios, esa lesión de Escoruela y demás, pues nos iremos tranquilamente hasta los 6 minutos, yo calculo así más o menos, nada.
0: Qué buena la acción, perdona. Bayón Sillero le puede pegar, Sillero está a la frontal. Pita falta de Lete, eso tiene que ser Cazul y Navarilla. Cuidado, porque la acción es peligrosísima. En, nada, 23 metros, 25 metros, justo a la frontal del área, cogido ya el balón a Lesnes, que está haciendo la de futbolista de fútbol americano, colocando la puntera. Yo creo que le va a pegar a reventar el bono a Lesnes, que está también por ahí Bryce Abelenda, chivándole, yo creo, siendo de chivo expiatorio, pero va a ser Alex Nesquez que coge los galones, coge la responsabilidad de ser el dorsal número 10 del Real Avilés para pegarle. Está Samu Mayo también, pero yo creo que para hacer un poco el amago delante de la portería de Mikel Santos. ¿Y por qué no iba a ser esta? ¿Y por qué no iba a ser la acción del empate del Real Avilés a balón parado en un disparo?
8: Pues le va a pegar a portería, seguro.
14: Clarísimo. Me cabe la menor de las dudas.
0: Lo tenemos cristalino, transparente. Se tira sobre el verde Lete para un posible disparo raso de Alex Nesquez. Cruzamos los dedos. Creemos que esta puede ser. Está Samu Mayo, pero también está Alex Nesquez. Le va a pegar el 10. Le pega Alex Nesquez por encima de la portería de Mikel Santos. Será buena la idea, pero en el palo largo. Balón para el arquero del Bilbao Athletic, Sergio.
8: Estaba la falta lo suficientemente cerca como para no poder pegarle muy fuerte, que no le dé tiempo a bajar el balón, lo suficientemente lejos como para intentar eso que acaba de hacer, por lo tanto, una pena. La mejor o la más clara del Real Avilés en esta segunda parte, cuando nos acercamos al último minuto del tiempo reglamentario y vemos que por lo menos el Real Avilés va a querer morir matando.
0: Cuidado a la acción de Oyono dentro del área, consiguió cortar la Bryce, a ver si le pide Álvaro Ratón, el despeje de puños que es muy poco todo, si le acaba cayendo el balón, pues va a ser saque de esquina. Por cierto, no se ha solicitado ninguna revisión por ninguno de los dos equipos, ¿eh? Se mantienen las dos revisiones por ambas partes. Pues minuto 89, ya nos queda solo uno para conocer el alargue del partido. El Real Avilés, que ahora mismo está cayendo derrotado en Lezama, todavía nos sumaría el primer punto de la 26-27. Sergio, nosotros seguimos creyendo hasta que el árbitro pite el final, porque estamos ya muy acostumbrados a que el Real Avilés nos dé sorpresas en los últimos añadidos, y sino que nos lo digan en el inicio del liguero de la temporada pasada. Pero lo dicho, seguimos todo el rato suscritos al sufrimiento. Vamos a ver la acción. A balón parado para el filial bilbaíno. El balón al primer palo, el remate de Jesús Vizcaya. A ver si llega Íñigo Muñoz, que apura para llegar. Bien está en esa acción Javier Sola atrás, en la salida con Noel Lucas, tocando con Mikel Santos. Pide Sergio Vila y nosotros también pedimos que el Real Avilés salta la presión y dueña. Consigue robarla, pero acaba finalmente tocando el futbolista del Real Avilés. Así que se la saque de banda para el Bilbao Athletic. Cuando se va a mostrar ahora el cartelón de los minutos extra del extra time, hemos llegado minuto 89 y 56 segundos. Se quedan 3 segundos para conocer el alargue, lo que le queda al Real Avilés para poder marcar y empatar el partido. El esférico que le cae en el costado a Beñat García. Va a haber 6 minutos de añadido. Todavía le van a quedar 6 más al Real Avilés para empatar el partido, Sergio.
8: Bueno, más o menos lo que nos podíamos imaginar, ¿no? 6 minutos, al final 4 o 5 ventanas de cambios. Alguna protesta, la lesión de Escoruela, 6 minutos a mí me parece justo, y teniendo en cuenta pues lo que comentabas, que no ha habido ninguna revisión, se revisaron los goles, porque se tienen que revisar, tampoco se echó mucho tiempo en ellos, por lo tanto un partido en ese aspecto muy limpio.
0: Vamos a ver el balón de Iago Rodríguez con Íñigo Muñoz, sigue con ella Íñigo, no encontró a Iago Rodríguez, aparece Íñigo, ese balón va muy fuerte, imposible para Iago Rodríguez, va a ser saque de portería para Mikel Santos, no estuvo fino Íñigo Muñoz. Iago Rodríguez, que a mí me recuerda a sus primeros minutos de Guzmán Ortega con el Real Avilés en cuanto a velocidad.
8: Sí, es lo único que igual, lo que sí que vamos a echar de menos del bueno de Guzmán Ortega son esas catapultas infernales que nos tenían acostumbrados, que eran muchas veces correr más. Bueno, ahora que lo dices, yo no he visto a Iago Rodríguez todavía sacar en banda, así que igual nos sorprende también en ese aspecto, ¿no?
0: El balón quería llegar Carmona, aparece de nuevo una vez más Oyono, que ha sido el MVP de la segunda parte. la acción anterior, de verdad, la galopada de futbolista profesional. El cambio de orientación buscando a Inga, le va a intentar tapar Iago Rodríguez, unos minutos del debutante en el día de hoy en las filas del Real Avilés. Aparece Íñigo Muñoz, no hay falta, consigue sacarla, la roba Lete en la frontal, puede pegarle, puede amagar, el esférico le cae a Javier Sola, toca al costado con Oyono, que se perfila para pegarle, para ponerla, raza, la consigue sacar John Sillero, porque ya estaba Vizcay en la frontal para pegarle. El balón que regresa de nuevo al área del Real Avilés Industrial, quiere cazarla Lesnesques, le cae de nuevo.

0: le está costando mucho y está haciendo un muy buen partido el Bilbao Athletic, que ha conseguido muy poco.
1: Pedía mano de Keralda y vamos a ver la acción para Alex Nesques, pide falta Nesques, se la indica al árbitro sobre Beñat Larrea, así que va a ser una de las últimas para el Real Avilés. A la épica nos tenemos que suscribir una vez más. El balón para Bryce Arelena. Se la pide en el costo de Íñigo Muñoz. El esférico que le cae a Iago Rodríguez. Se la pide Íñigo. Vamos a ver qué puede encarar el futbolista. El ex del Baracaldo. Rompe y rompe. Bueno, el centro de Íñigo. No llega el remate de Santi Franco. El rechace para Samu Maggi. Puede pegarle. Primero Bryce Arelena. No llega Santi. Saque de banda. Era muy buena la idea. Nosotros lo decimos, lo afirmamos y lo confirmamos que era muy buena la idea. Está pidiendo balones Iago Rodríguez. Se le acaba dando uno de los asistentes de Iago Iglesias, que tenemos también aquí al lado. El balón de John Sillero, tocando con Bryce Belenda. Se la pide por dentro Santi Franco. Se la roba, qué bien. La zaga del Bilbao Athletic, la carrera Vizcay. John Sillero que tiene que recuperar. No sale ese balón, apura. Sigue con ella Jesús Vizcay, que va a entrar ya dentro del área del Real Avilés. Balón a la frontal, no llega Lete. Aparece Alex Nesques, que solo ahí al partido ya está roto. No hay sistemas, no hay nada en el partido. Solo queda la épica Nesques, que sale. La roba Javier Sola, se enfada Nesques. Vamos a ver la acción, el remate de Jesús Vizcae, que sale por la portería de Álvaro Ratón, así que esférico para el portero gallego. Quedan 2.5 más o menos, Sergio, para la conclusión del partido, la Terina y el Real Avilés.
0: Se enfadaba Nesques, ahora en salida de balón, con toda la razón del mundo, porque ninguno de sus compañeros le estaba dando cobertura, ni daba pase ninguno. Sí que es verdad que en cuanto la pierde, muy bien los espavientos, pero tienes que intentar robar el balón o por lo menos intentar molestar un poco a los jugadores del Bilbao. Porque al final es imposible que consigas un gol en un minuto si tan siquiera estás presionando.
1: El balón de John Sillero, que es el centrocampista, cambia jugando, intentando jugar de memoria, la cesión a Mikel Santos, va a llegar bien. Buena la acción de Velategui para Mikel Santos, saca rápido el portero. Yo creo que ahí se equivoca un poco el portero del Bilbao Athletic sacando tan rápido, pero la situación del Real Avilés es mucho mejor. Saltaba en esa acción, creo que había sido Pitu Boncel. El balón de Carmona tocando con Bryce Belenda, hay que seguir creyendo. Se la pide Íñigo Muñoz en el costado, la toca Alex del Pontevedra, la apertura para Íñigo Muñoz, se le escapa el control a Íñigo Muñoz, así que saque de banda para el Bilbao Athletic. Último minuto de partido, Sergio.
0: Sí, último minuto y a ver si por lo menos tiene una el Real Avilés, que tiene que presionar esta salida de balón en banda lo más rápido posible, robar el balón e intentar colocar un balón a Santi Franco, a Dani Lidoña, que tiene que intentar por lo menos disparar a portería de Miguel Santos, y si ni tan siquiera lo hemos visto hasta la segunda.
1: El balón buscaba John Sillero, Samu Maggi, la pelea con Vizcay, a ver quién gana ese balón, la consigue cazar el delantero, el talentoso delantero del Bilbao Athletic, la carrera de Oyono, también le doblaba con todo Velategui, hacia el balón, hacia el autor del primer gol, raso para Vizcay, justo la frontal del área, se perfilará para pegarle, sigue con ella Vizcay, consigue salvarla Bryce Belenda, de nuevo con Lete, le puede pegar Lete, sigue con ella, apertura al costado para Oyono, creo que se ve un poco largo, aún así la va a salvar el futbolista del Bilbao Athletic, por dentro, tocando de nuevo en la acción con Velategui, ese balón que va a ser finalmente para el Real Avilés, minuto 95 y 45 segundos, yo no sé si le va a dar tiempo al Real Avilés o nada más, Sergio. Carlos, me parece que va a ser la segunda derrota de la temporada del Real Avilés en un partido que ha tenido, yo creo que sus momentos, pero no ha conseguido tener tiempo para equipararlo a la pelea Santi Franco. Aparece Monreal, el árbitro que mira el cronómetro, ¡pam, pam! Se acabó. Segunda derrota del Real Avilés en la era Iago Iglesias. ¡Qué pena! Seguimos sin cantar el primer punto del partido, el primer punto de la temporada. Una pena, Sergio.
0: Sí. Bueno, hemos visto un partido, yo creo que bastante mejor que el de la jornada pasada frente al Pontevedra, por lo menos en juego, pero al final una derrota más. El Real Avilés Industrial, que tiene 0 puntos de los 6, ya vas a ir al Román Suárez Puerta con la necesidad de puntuar por lo civil o por lo criminal, la misma necesidad que tiene el Unionistas. Entonces va a empezar la temporada de esta manera. Jorge va a empezar de la peor de las maneras posibles y un equipo que ya está necesitado de esos puntos y sobre todo de confirmar que no es mala idea la idea que tienen de juego. Iago Iglesias mucho que trabajar en estos 5 o 6 días hasta el partido del fin de semana que viene. Le está costando mucho. Yo la verdad que estás viendo al equipo, necesita algo que ahora mismo no tiene.
1: Pues Carlos, nosotros nos despedimos desde posiciones de comentaristas. Dura derrota de Real Avilés 2-1 frente al Bilbao Athletic en un partido en el que tuvimos algo al final de la primera parte.

0: medios materializar en la segunda parte. Buen viaje a todos los rodables y los que regresan a la vía del adelantado. Nos escucharemos el sábado que viene frente a Unionistas de Salamanca, eso sí, ya en busca de los primeros puntos de la temporada. Como siempre, Carlos, hasta que nos los vamos a encontrar. Gracias.
1: Gracias, Jorge. Gracias, Sergio. Cuidado la vuelta. Nos escuchamos la semana que viene. Un abrazo. Pues ahí estaban Jorge Quirós y Sergio Vila contándonos todo lo que pasaba en el partido entre el Real Avilés Industrial, perdón, entre Athletic Club Bilbao B y Real Avilés Industrial. Caía por 2-1 y bueno, pues no puede ser. Segunda derrota consecutiva en esta temporada 26-27, pero la semana que viene se juega en casa y seguramente el público, los seguidores más fieles del Real Avilés Industrial serán el jugador número 12 y harán todo lo posible para que los tres puntos no salgan del fortín del RSP. Nosotros lo vamos a dejar aquí. Mañana escucharán la rueda de prensa de Iago Iglesias y más deporte, todo el polideportivo del fin de semana en el programa de Paco Granda, Pico Deportes, a partir de las 2 de la tarde. Hasta entonces, sean felices, disfruten de lo que queda de domingo, tengan buen inicio de lunes o aprovechen el puente si es que lo tienen. Y mañana más deporte aquí, a partir de las 2 de la tarde en Apico Deportes. ¡Hasta mañana!

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